arrebatar de sus manos. La palabra arrebatar significa arrancar, tomar y separar, tomar por la fuerza algo. Es imposible. Él ya te tiene esculpido allí y de ahí no te sales, ni nadie te saca. Ahora, tenemos que comprender algunas cosas. Entro al tema de hoy. Que hay algunas cosas que se ponen en el olvido. Como por ejemplo, ¿dónde dejaste algo en tu casa? Se te olvida, ¿no? ¿Y dónde está? ¿Y dónde lo dejé? Salmo 88, 11, verso 11 y 12 dice: ¿será contada en el sepulcro tu misericordia y tu verdad en el Abadón o en la muerte? ¿Serán reconocidas en las tinieblas tus maravillas? Ojo lo que sigue. Y tu justicia en la tierra del olvido. La tierra del olvido. Dice: ¿será reconocido? ¿Será recordado tu nombre y tu justicia en la tierra del olvido? Dios no olvida. Los que olvidamos somos nosotros. Y por eso es importante constantemente recordarnos, traer a nuestra memoria las bendiciones que Dios nos ha dado, lo que ha hecho por nosotros. Déjame decirte que solo la gratitud conserva una buena memoria, y solo la buena memoria mantiene la gratitud. Hacer cosas que hagan que nosotros no olvidemos la bondad de Dios y su justicia en la tierra del olvido. ¿Cómo así la tierra del olvido? ¿Te recuerdas cuando dice Deuteronomio? Ah, dice: nada más ten en cuenta, dice, de no olvidarte que fue Dios el que te bendijo cuando estés lleno de bendiciones. Quiere decir que hay un momento que puedes estar tan lleno de bendiciones que entras en la tierra del olvido. Y ahí en esa tierra del olvido ya no recordamos lo que Dios hizo por nosotros o lo que Dios ha hecho por nosotros y por nuestra familia. Es importante estar recordando constantemente y actuar en base a ese recuerdo. La gratitud, el buen recuerdo, la buena memoria, eso va de la mano. Dice el verso, el Eclesiastés capítulo 9, verso 4. Hay una esperanza para todo aquel que está entre los vivos, porque mejor es perro vivo que león muerto. ¿Cuántos dicen amén? Claro. Porque los que viven saben que han de morir, pero los muertos nada saben, ni tienen más paga, porque su memoria es puesta en el olvido. O sea, aunque nosotros nos esforcemos por ser lo mejor y hacer lo mejor, llega un momento en que seremos puestos en el olvido. No sé si me estoy explicando. Dice la escritura en el capítulo 8 de Eclesiastés, verso 10: asimismo he visto a los inicuos, inicuos sepultados con honra, mas los que frecuentaban el lugar santo, dice, fueron luego puestos en olvido en la ciudad donde habían actuado con rectitud. Esto también es vanidad o en vano. Por cuanto no se ejecuta luego sentencia sobre la mala obra, el corazón de los hijos de los hombres está en ellos dispuesto para hacer el mal. Es irónico, o no se entiende, que como personas haciendo iniquidad, que es un poco más allá del pecado, son sepultados con honor. Y personas que hicieron lo correcto, sí, son sepultadas pasando al olvido en la misma ciudad donde fueron de bendición. O sea que nada garantiza que alguien se acuerde de nosotros. Nada. Pero Dios nos tiene grabado en su mano. Pero Dios escribió nuestro nombre en el cielo. Pero Dios escribió un libro de memoria. Sin importar si alguien se acuerda o no de ti, lo que cuenta es que Dios jamás se olvidará de ti. Siempre te tendrá en su mente, en su recuerdo. Existirás para siempre. Hay cosas sin sentidos. En el verso 14, Eclesiastés 8, dice: hay vanidad que se hace sobre la

tierra, en la versión 1960, que hay justos a quienes sucede como que hicieran obras de impíos. ¿A cuánto les ha pasado así? Dice, yo haciendo el bien y miren qué garrotea. Dice, y hay impíos a quienes acontece como que hicieran obras de justos. Digo que esto también es vanidad. En la versión Dios habla hoy, dice, y así se da en este mundo el caso sin sentido. Sin sentido de hombres que sufren como si fueran malos y de hombres malos que gozan como que si fueran buenos. Yo digo que tampoco esto tiene que sentido. Conforme pasa el tiempo, vamos siendo olvidados. Por ejemplo, ¿tú te sabes el nombre de tus bisabuelos? Y de ahí venís. Yujo. Bueno, son parte de tu familia, existieron, fueron de bendición, engendraron a tus abuelos, que son los dos generales, ellos a tus padres, y ya fueron puestos ¿en dónde? ¿En dónde? En el olvido. Deportistas famosos, medallistas, laureles, buenas obras. Va a llegar un momento en este planeta en que gente de las nuevas generaciones no sabrán quién ha sido la Madre Teresa. No importa cuánto bien ha hecho, todos pasamos al olvido en algún momento. Generación como la mía, sabemos quién es Billy Graham. Otros no saben quién es Billy Graham. Para algunos pronto va a pasar al olvido. ¿Quién es Spurgeon? ¿Quién es Moody? Quedaron en el olvido. O sea, si tratamos de hacer lo mejor posible por perpetuarnos en la mente de los individuos, eso es vanidad, porque es en vano. Algunos lo recordamos porque aparecen en los museos, porque les hicieron una estatua, ¿ah?, para que cuando alguien vaya pregunte y ese... ¿quién era o quién fue? Y se cuenta una historia. Pero de lo contrario, ¿eso pasa a qué? Al olvido. Pero ojo, deportistas, Billy Graham, todos los que hicieron algo, les hicieron un monumento, están en un museo, entonces se recuerda. Pero Dios no solo dice te llevo en mi mente, te dice te llevo en mis manos, te pongo en el cielo y te escribo en un libro. Aquella mujer que derramó el alabastro de perfume de mucho precio sobre Jesús, Jesús dijo, donde quiera que el evangelio se predique en todo el mundo, se hablará de lo que ella hizo para memoria de ella. Fue una orden de Jesús hablar de esta mujer que derramó un alabastro de perfume de mucho precio, que lo ungió anticipadamente para la sepultura. No dijo donde quiera que el evangelio se predique, recuerden que Pedro caminó sobre el agua, recuerden que Juan se recostó sobre mi pecho. Él dijo donde quiera que vayan van a hablar de esta mujer, dijo, y van a recordar lo que ella hizo. Y en ese mismo momento había gente criticándola, juzgándola por lo que había hecho. Yujú. Aquello por lo que te critican y te juzgan, quizás sea por lo que Dios te recuerde. Amén. Dios recuerda tus obras. Hebreos 6:10 dice, porque Dios no es injusto para olvidar vuestra obra y el trabajo de amor que habéis mostrado hacia su nombre, habiendo servido a los santos y sirviéndoles aún. A veces tenemos tanta hambre de reconocimiento que lo único que estamos evidenciando es que nuestro ego está creciendo cada día más. Y que hemos dejado de hacer las cosas por la razón correcta. Recuérdense, servir no es de sirvientes, servir es de señores. Servir es un honor, no importa qué digan, cómo te presionen, si te juzgan, si caen mal, si te caen mal, sigue sirviendo. Porque la prueba del servicio viene cuando no te dan lo que esperabas que ibas a tener. Y tú dices, bueno, tengo que seguir mi camino sirviendo, sin importar el reconocimiento. Pero este mundo fue diseñado por los hombres para que el reconocimiento sea un alimento que puede convertirse en el veneno más grande que tenemos.
No todo lo que comemos es bueno. Eso perjudica el alma. Él no es injusto para olvidar tu obra. ¿No te basta eso? ¿No nos basta saber que a Dios no se le olvida lo que hacemos y cómo servimos? Eso es suficiente alimento, no para el ego, para el espíritu. Por lo tanto, vas a servir, no importa qué pase, no te reconozcan, no te manden una carta, no estás en el grupito de WhatsApp. ¡Ay, se les olvidó mi nombre! Pero está escrito en las manos de Dios el tuyo. A ver, levanta las manos y a las tres di tu nombre de nuevo. Una, dos, tres, ¡ya! Él recuerda ese nombre. Dice la palabra: no hay quien abra y cierre las puertas de su casa que no tenga su recompensa. Abrir y cerrar una puerta tiene recompensa. Jeremías 55. Y es por eso que debemos hacer lo que sigue acá. Preguntarán por el camino de Sión, hacia dónde volverán sus rostros, diciendo: venid y juntémonos a Jehová. ¿Cuántos se juntaron con Dios a través de Jesús? Dice: juntémonos a Jehová con pacto eterno que jamás se ponga. A ver, leamos. Que jamás se ponga ¿dónde? El pacto eterno que tenemos con Dios jamás se pondrá en el olvido. ¿Tú sabes que a veces nosotros mismos olvidamos las promesas de Dios? Y cuando estamos en medio de una circunstancia, como que la memoria se reactiva y dice: recordate, hombre, Dios es bueno. Dios lo hizo una vez, Dios lo volverá a hacer. Ah, él ha dicho que por un camino vendrán contra ti, por siete huirán delante de ti. Él ha dicho que 1,000 caerán a tu lado, 10,000 a tu diestra, pero a ti no te tocarán. Y empiezan las promesas a venir, la memoria se refresca. Ah, cuando estás en un problema económico, recuérdate que Él juró bendecirte con abundancia y multiplicarte. Tienes que traer a la memoria todas sus promesas. Eso a Dios le agrada, porque lo estás honrando al pensar así, que Él no sabe fallar, no sabe cómo se hace eso. Hebreos, Deuteronomio 4:31 dice así: porque Dios misericordioso es Jehová tu Dios. Ojo, ¿lo podemos leer fuerte en las pantallas? Sigamos. No te dejará ni te destruirá. Dilo. Ni se olvidará del pacto que les juró a tus padres. Di conmigo: Dios jura y no olvida. Perdón. Dios está bajo juramento. ¿Violaría Dios su juramento? ¿Quedaría mal ante la corte? No sé si me estoy explicando esta mañana. El pacto que juró y no lo olvida. Estamos juntos con Dios en un pacto que Él no pone en el olvido. Hebreos capítulo 6, verso 13 al 14 dice: porque cuando Dios hizo la promesa a Abraham, no pudiendo jurar por otro mayor, juró por sí mismo diciendo: de cierto te bendeciré con abundancia y te multiplicaré grandemente. Bajo ese juramento estás tú. Salmo capítulo 20, Él hace memoria de lo bueno. Salmo 20 del 1 al 4, pongan atención a esto, porque esto es un bombazo. Jehová te oiga en el día de conflicto. El nombre del Dios de Jacob te defienda, te envíe ayuda desde el santuario y desde Sión te sostenga, haga memoria de todas tus ofrendas y acepte tu holocausto, te dé conforme el deseo de tu corazón y cumpla todo tu consejo. Pongan atención ahora. Él oye, defiende, ayuda, sostiene, recuerda, acepta, da y cumple. Son 8 verbos en tan pocas palabras. Por Dios santo, 8 verbos en tan pocas palabras. Te lo voy a recordar. Él oye, defiende, ayuda, sostiene, recuerda, acepta, da y cumple.
¿Qué tú más puedes pedir de Dios? Te oye, te defiende, te ayuda, te sostiene, te da, recuerda, te cumple. Con esos cuatro versos podrías vivir el resto de tu vida. Cualquier duda que tengas del amor de Dios se resuelve en estos versos. Mira eso. A ver, todos lean eso, fuerte. Él oye, defiende, ayuda, sostiene, recuerda, acepta, da y cumple. Dale un fuerte aplauso a tu papá. Dios olvida lo malo y recuerda lo bueno. En Isaías capítulo 43 verso 25, les recomiendo que lean desde el 19 en su casa, por el tiempo voy a ir directo. Dice: Yo soy el que borro tus rebeliones por amor de mí mismo. Ponga atención a esto. Yo soy el que borro. En algún lugar están escritas. Yo borro tus rebeliones por amor a mí mismo. Cuando yo leí esto dije, se supone que él debería borrar, sí, mis rebeliones por amor a mí. Y él dice, no. Voy a ser un poco más claro. Te amo, oh Jacob, te amo. Pero voy a borrar tus rebeliones por amor a mí mismo, dice. Y digo, Señor, ¿por qué es por amor a ti que borras mi rebelión? Porque borrando mi rebelión puedo estar contigo. Él borra tu rebelión porque Él quiere estar contigo. Dice, ¿sabes qué? Voy a hacer un lado la rebelión, porque así me puedo acercar a ti. Cuando tú perdonas el pecado de alguien más, puede ser por amor a él o por amor a ti que querés estar con él. A veces la razón por la cual me ha tocado perdonar a alguien no es por amor a la persona, sino por amor a mí, porque lo necesito, lo quiero. Quiero que esté cerca. El pasaje es hermoso. No es por amor a ti este verso. En este verso él revela que él también perdona por amor a él. Si no te perdono, difícilmente me acerco. Pero si te perdono, me acerco y me agrada estar cerca de ti, dice el Señor. Mira. Y no me acordaré de tus pecados. Cuando yo estoy leyendo Hebreos 11 y leo los nombres de personas ahí con serias faltas y serios pecados, cuando yo me encuentro a David allí, cuando me encuentro a Sansón ahí, cuando me encuentro a Rahab ahí, yo vengo y me enfado leyéndolo. Usted sabe esa raíz a veces de legalismo que carga uno, ¿no? O de demasiada justicia, qué sé yo. Me enfadé, hablé con Dios y le dije, Señor, ¿y qué hace David aquí? Y el Señor dice, ¿por qué no? ¿Y qué hace Sansón aquí? ¿Y por qué no? Y yo le digo, Señor, por todo lo que hicieron. Dice, ¿qué hicieron? Pues mira a Sansón con Dalila. Mira a David lo que hizo con Betsabé. Mira, y empiezo a tirarle todos los pecados de los hombres que están ahí. Y él me dijo, ¿dónde aprendiste, me dijo él, de los pecados de todos ellos? ¿En el Nuevo Testamento o en el Antiguo? En el Antiguo, le dije. Ok. ¿Y no aprendiste también en el Antiguo que yo me olvidé de sus pecados? Yo no puedo inspirar, me dijo, al escritor a que escriba algo de lo cual yo no me acuerdo. Y después me dijo, ¿me lo vas a recordar tú a mí? Me dijo, ¿me vas a recordar a mí lo que yo perdoné? Me tiré a llorar. Dije, Señor, no había entendido tu gracia. Yo sé de los defectos de David por la historia que se cuenta. Pero en el Nuevo Testamento lo que aparece de David es que era un hombre conforme el deseo de su corazón, que haría todo lo que él manda. Eso es lo que aparece de él hoy.
Porque si él lo borró y se olvidó, ¿cómo lo puede conversar? Si lo conversa, es porque no lo olvidó. Si lo escribe, es porque no lo borró. Por cuanto lo borró y lo olvidó, no lo inspiró a ser escrito de nuevo. Y ojo lo que sigue. ¿Ah? Tus pecados fueron borrados. Tu culpa fue quitada. La sangre del Cordero te limpió. Y tu nombre está escrito en los. No tus pecados. Tu nombre. Punto. Y dice la escritura acá en Hebreos 11:32. ¿Y qué más digo? Porque el tiempo me faltaría contando o recordando. ¿Puedo decir recordando en lugar de contando? Claro. Recordando de Gedeón, de Barak, de Sansón, ahí fue donde me enojé, de Jefté, de David, así como de Samuel y de los profetas, que por fe conquistaron reinos, hicieron justicia, alcanzaron promesas, taparon bocas de leones, apagaron fuegos impetuosos, evitaron filo de espada, sacaron fuerza de debilidad, se hicieron fuertes en batallas, pusieron en fuga ejércitos extranjeros. Las mujeres recibieron sus muertos mediante resurrección, mas otros fueron atormentados, no aceptando el rescate a fin de obtener mejor resurrección. Otros experimentaron vituperios y azotes, y a más de esto, prisiones y cárceles. Fueron apedreados, aserrados, puestos a prueba, muertos a filo de espada, anduvieron de acá para allá, cubiertos de pieles de ovejas y de cabras, pobres, angustiados, maltratados, de los cuales el mundo no era digno. Esto es lo que Dios piensa de esos hombres, y esto es lo que Él recuerda, y lo que al final dejó escrito. Escrito está. Y todos estos, dice, aunque alcanzaron buen testimonio. ¿Qué alcanzaron? A ver, ¿qué alcanzaron? ¿Qué es lo que te quiero decir hoy? Para cerrar es: Dios no recuerda tus faltas. Dios recuerda tus victorias. Dios no registra tus fracasos. Dios registra tu batalla ganada. Y eso es lo que deja escrito. Yo quiero que te vayas hoy de acá sabiendo que de todo lo malo que hemos hecho, no hay nada escrito ya. Y que Dios sigue escribiendo lo bueno que has hecho. Y aunque, dice, aquellos que en una ciudad hicieron lo correcto fueron puestos en el olvido, Dios no ha puesto en el olvido la obra de ninguno de ustedes, sino que han sido bendecidos por Él. No hay mayor bendición que saber que quedó escrito. No te atormentes por tu pasado. Delante de Dios ni siquiera existe. Y me dice Él: ¿cómo puedo inspirar a escribir lo que está escrito que ya me olvidé y lo borré? Que lo que quiero decir es: Dios no guarda todo en la memoria. Dios también borra cosas de la memoria. Y al final tu file está lleno de tus victorias de fe en su memoria. Lo demás, no sé qué le pasó, pero no está el archivo. Se desapareció para la gloria de Dios. Levanta tus manos. A las tres tu nombre. Amén. Una, dos, tres.

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3: Soy la antorcha encendida del estado de Pensilvania, pastor Andrés Hernández, orando a través de la red Radio Vida. Hoy levanto mi oración por el pueblo de Dios, para que nos levantemos y actuemos por la fe en nuestro Señor Jesucristo, porque hemos sido justificados por la fe en nuestro Dios, por medio de nuestro Señor Jesucristo. Es por eso que hoy debemos de levantarnos en esa fe, desechando toda duda, toda incredulidad, todo miedo. Se va de nuestras vidas, se va de nuestras casas, de nuestras familias, de nuestras congregaciones, y nos levantamos en la fe como un pueblo que ha sido llamado, escogido, como un pueblo al cual Dios nos capacita cada día para caminar en el Espíritu y no en el temor de la carne. En el nombre de Jesús nos levantamos en este día y destruimos toda fortaleza que se levante en contra del conocimiento de Dios que es en Cristo Jesús, Señor nuestro. Con la bendición de nuestro Dios, emprendemos este día en la fe. Esa fe que sobrepasa todo entendimiento. Oró la antorcha encendida del estado de Pensilvania, pastor Andrés Hernández, a través de la red Radio Vida.

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17: Soy la antorcha encendida, orando desde North Carolina, la ciudad de bendición. Pastor Victorino Villalobos, a través de la red Radio Vida. Estamos orando en este día precioso, maravilloso, aplicando el poder de la cobertura sobre toda la familia. Cuando estamos bajo cobertura, estamos la cobertura de Dios, la cobertura de una iglesia, la cobertura de un pastor, de un apóstol. Estamos bajo una protección divina. Es el tiempo que todos busquemos estar bajo cobertura, bajo protección, bajo la seguridad El Dios Todopoderoso nos dice que Él es nuestro protector, Él es nuestro socorro y nuestro pronto auxilio. En estos tiempos donde hay temor, en estos tiempos donde hay miedo, no sabemos circunstancias, lo único que hay que acudir es a la cobertura del Dios Todopoderoso, porque en Él hay seguridad, en Él hay protección, en Él hay estabilidad. Por eso hoy en este día maravilloso te digo, está bajo la cobertura del Dios eterno. Bendigo a todos aquellos que se congregan, que están en una iglesia, que están bajo una cobertura, bajo una dirección divina. Recuerda que una palabra de tu cobertura, de tu protección, te lleva a dimensiones grandes. Por eso tenemos que estar bajo la protección de nuestro Dios, orando constantemente. Cada familia, cada niño, cada joven, cada padre, cada madre, tus negocios, tus finanzas están bajo la cobertura de Dios. Tu estatus legal está bajo la cobertura del Dios eterno. Por eso damos gracias por las antorchas que estamos orando, esas antorchas encendidas y transmitiendo a través de Radio Vida, la red que está transformando y llegando.

0: Gracias, Señor.
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1: Soy la antorcha encendida, orando desde North Carolina, la ciudad de bendición, Pastor Victorino Villalobos, a través de la red Radio Vida. Estamos orando en este día precioso, maravilloso, aplicando el poder de la cobertura sobre toda la familia. Cuando estamos bajo cobertura, estamos la cobertura de Dios, la cobertura de una iglesia, la cobertura de un pastor, de un apóstol. Estamos bajo una protección divina. Es el tiempo que todos busquemos estar bajo cobertura, bajo protección, bajo la seguridad. El Dios Todopoderoso nos dice que Él es nuestro protector, Él es nuestro socorro y nuestro pronto auxilio. En estos tiempos donde hay temor, en estos tiempos donde hay miedo, no sabemos circunstancias, lo único que hay que acudir es a la cobertura del Dios Todopoderoso, porque en Él hay seguridad. En Él hay protección, en Él hay estabilidad. Por eso hoy en este día maravilloso te digo, está bajo la cobertura del Dios eterno. Bendigo a todos aquellos que se congregan, que están en una iglesia, que están bajo una cobertura, bajo una dirección divina. Recuerda que una palabra de tu cobertura, de tu protección, te lleva a dimensiones grandes. Por eso tenemos que estar bajo la protección de nuestro Dios, orando constantemente, cada familia, cada niño, cada joven, cada padre, cada madre, tus negocios, tus finanzas están bajo la cobertura de Dios. Tu estatus legal está bajo la cobertura del Dios eterno. Por eso damos gracias por las antorchas que estamos orando, esas antorchas encendidas y transmitiendo a través de Radio Vida, la red que está transformando y llegando.

a sentir la mano poderosa de Dios en mi vida. De repente el pastor se acerca, coloca su mano sobre mi hombro y comencé a sentir que no era la mano de él. Era la mano de Dios que me abrazaba, me consolaba, me sanaba, me fortalecía. Le pido a Dios que usted pueda sentir lo mismo en este instante, como la mano de Dios se mueve.

queremos escuchar, escucharte hablarnos. Queremos saber tu corazón, oh Dios. Queremos ver con tus ojos, oh Dios. Señor, te buscamos en esta noche.

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A ti te exaltamos, Señor. A ti sea todo el honor, toda la gloria. Aleluya.

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1: Soy la antorcha de oración desde la República de Guatemala, Leslie Cabrera, orando a través de la red de Radio Vida. Señor amado, te agradezco por todo aquello que tú me das día tras día. En este día yo te pido que como iglesia podamos ser efectivos en llevar tu palabra. También hacer un testimonio poderoso de unidad para bendecir y animar a las personas que nos rodean. Padre Dios, danos un deseo ferviente de fortalecer nuestra fe en medio de cualquier situación. Ayúdanos a buscar tu presencia, tu paz, tu poder y tu amor cada día. Que tú seas nuestra prioridad. Renuévanos cada día y ayúdanos a ser efectivos al alcanzar a los demás para tu reino, para que se llenen de tu poder y de tu amor. Danos hoy una revelación nueva de ti, que mantengamos nuestro espíritu ardiendo con la llama de tu Espíritu Santo, Dios. Oro por las generaciones futuras, que sean sensibles de tu voz y todavía más efectiva en el deseo de llevar tu palabra a todas las naciones. Que tu iglesia brille con tu luz de tal forma que las personas a su alrededor anhelen recibirte y vivir para ti. Leslie Cabrera ha orado desde Guatemala para todas esas personas que han escuchado. Bendiciones. Oró la antorcha de Guatemala.

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Soy la antorcha encendida de la República de México, su hermano Max Morales, orando a través de la red Radio Vida. Con la autoridad que se nos ha sido delegado, venimos sanando en el nombre de Jesucristo. Le hablamos a cualquier tipo de enfermedad para que abandonen esos cuerpos. Ahora mismo le hablo al cáncer. Cáncer, desaparece, sal fuera de ese cuerpo. En el nombre de Cristo Jesús, te enviamos hasta lo más profundo de la mar. Todo achaque se va de tu cuerpo. Ahora mismo, gripe, neumonía, infecciones por virus, salgan fuera ahora mismo. Riñones dañados, recibe tu sanidad. Declaramos riñones nuevos para la honra y gloria de nuestro Señor y Salvador Jesucristo. La palabra de Dios dice en Isaías 53 que en la cruz del Calvario llevó el Señor Jesucristo todas nuestras enfermedades y que por su llaga hemos sido curados, hemos sido sanados. Así que te declaro sano en el nombre de Jesús. Oró la antorcha encendida de la República de México, su hermano Max Morales.

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¿Sabes qué? La razón de mi vida es Jesús. Y ese es el deseo de mi corazón, es que sea el tuyo también. Y si tú necesitas a Dios en esta noche, mira, Dios no está metido en una iglesia. Dios no está metido en ninguna religión, ni Jesús vino a morir por unos o por otros. Vino a morir por cada uno de nosotros. ¿Por qué no cantamos juntos esto? El coro de esta canción, ¿qué te parece?

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quiero situarte en una historia bíblica. Esta historia bíblica comienza con una mujer que tiene una promesa de Dios, ahora muerta sobre una cama que le pertenece al hombre que Dios usó para darle esa promesa. Parece un trabalengua, pero lo vamos a entender en minutos. Lo voy a decir otra vez. La historia, si esto fuera llevado a la pantalla grande, al cine, la historia comienza con una mujer llorando desgarradamente como toda mamá, porque la promesa de Dios está muerta, frío, sobre la cama del hombre que le hizo esa promesa de parte de Dios. Y mientras que ella mira el horror de un milagro que salió mal, recuerda la primera vez que se encontró con el hombre, el profeta Eliseo. Y el niño, su hijo, es el que está muerto sobre la cama. Es la dolorosa confirmación del peor de sus temores y el tuyo. A veces creerle cosas grandes a Dios te desilusiona peor. La Biblia no da nombre a esta mujer, se la conoce por su nacionalidad. Se la conoce como la mujer de Sunem o la Sunamita, porque lo que ella hace está muy conectado a su sitio geográfico. Resulta que Eliseo, como todo profeta solitario, no tiene dónde pernoctar cuando anda por los alrededores. Y la Biblia dice que esta mujer y su esposo eran ricos, tenían bastante dinero. Y además a ella le gustaba cocinar. Cuando se entera que hay un hombre de Dios en el área, lo invita a cenar una, dos, tres veces, ella y su esposo. Y un día ella le dice: ¿y usted dónde se está quedando? Y él dice: en el Motel Six, en el Motel Six de acá de Sunem, donde la cucaracha más chica te va cambiando las sábanas una vez por día. La mujer dice: eso es injusto. Y le dice a su marido: ¿por qué no le construimos en la azotea un apartamento para él, un estudio? Y se lo construye. La historia está en Segunda de Reyes 4. Le construye una casa en la azotea, que en los tiempos de Medio Oriente había que ser pudiente para decidir agregar una habitación más. Ese cuarto pasó a ser el segundo hogar de Eliseo. Un día el profeta dice: yo no sé cómo pagarle a esta gente, porque ellos me dieron lo mejor, hospitalidad. Así que llama a su criado, se llamaba Gacy. Le dice: che, Gacy, ¿por qué no llamas al matrimonio Sunamita? La llamas a la Sunamita, y le decís que venga a verme porque tengo una palabra de Dios para ella. Le voy a compensar tanta hospitalidad. Llega la señora y Eliseo dice que le dice: el año que viene, mi querida, para esta fecha vas a estar abrazando un hijo. Lo que la Biblia narra es que esta mujer era estéril. En Medio Oriente, en la cultura de Medio Oriente, ser estéril para una dama era uno de los peores insultos. Casi se veía a la mujer como materia inútil. No había movimiento feminista ni derecho de igualdad. Si una mujer no procreaba hijos, se perdía el propósito, creían, para lo cual la mujer había nacido. Así que cuando ella recibe, siendo de edad adulta, la profecía: de aquí a un año vas a estar abrazando un hijo, y no le estaba hablando que lo iba a adoptar, sino que lo iba a parir, dice que la mujer, lo primero que se le viene a la cabeza es que el marido es viejo, que ella está abuela también. Y entonces, en vez de saltar de júbilo, de decir: no, no lo puedo creer, ay, qué increíble gracia, ella objetó lo siguiente. Voy a leer literal, sic, lo que dice las Escrituras. Dice que dijo: no, no, mi señor, no, hombre de Dios, no engañe a usted a su servidora, le ruego, por amor a mí, no se burle de mí. Me puse a pensar, ¿por qué le diría? No, no juegue conmigo. No juegue con mi sentimiento, no, por favor. Y creo saber por qué le diría a la mujer tamaña respuesta. Primero, porque cuando uno ha vivido en el desierto, en algún área, el suficiente tiempo, cualquier profecía termina pareciéndote una promesa vacía. Y un día viene Dios y te dice: te voy a bendecir. No solo vas a tener para pagar, sino que vas a tener para dar. Y no es que no crees, es que se te hicieron callos de incredulidad. Cuando la vida te golpeó mucho, se te hacen callos. Cuando jugaron con tus sentimientos, fuera de broma, cuando alguien estrujó tu corazón como si fuera una pelota de básquet y te lo destrozaron, tú te quedas con el corazón tan herido que cuando Dios te dice: te voy a dar la persona que te lo va a cuidar, tú dices: no, basta de esos condenados, no quiero saber nada. Y te cierras. No juegues conmigo. Yo no te vine a pedir nada, Eliseo. Si esto es un pago
porque te dejé vivir acá arriba, te lo agradezco, pero yo no te estoy pidiendo un hijo. Eliseo le dice, ¿pero quieres un hijo o no? Ah, es mi sueño, pero no me quiero ilusionar. Y puede que haya gente acá que está exactamente en esa postura. Me diría, flaco, no sé qué vas a predicar hoy, pero no me ilusiones. Porque yo la última vez que le creí todo al Señor, me pegué la frente contra la pared. Hace 3 años dijiste, este es tu año, te vas a casar. Y yo pensé que me iba a casar. Ya 3 perros tengo y todavía no tengo marido. Voy cambiando un perro por año. Yo quiero creer, no es que sea incrédulo, pero tengo miedo. Miedo en que mis expectativas sean más grandes que mi realidad y esa brecha después sea tan grande que me frustre. Así que no me ilusiones, pero el profeta dice, te ilusiones o no, va a ocurrir. Y ocurre. Un año más tarde, nace el chiquito. Yo no sé cómo fue, yo creo que ella fue al viejo y le dijo, viejo, demos un paso de fe esta noche. Y él decía, sí, ¿te parece? Más fe, viejo, más fe, vamos, más fe. Mira cómo entienden toda la metáfora, ¿eh? Bueno, a los 9 meses, ¡bum!, nace el chiquito. Y la mujer dice, qué lindo, yo cuando honré al profeta, yo no esperaba nada a cambio. Pero ahí está, Dios me bendijo. Y bien ahí pudo haber terminado la historia, pero este es un mensaje de milagros que termina mal. Este mensaje, dije al principio, va para aquellos, me dijo el Señor, que sienten que Dios los desilusionó, que los dejó a mitad de camino. Años más tarde, la Biblia no dice cuánto, presumo que 10 u 11, porque ahora el chiquito está ayudando en el campo a levantar la cosecha con el papi. Hay un día de mucho sol, dice la Biblia en Segunda de Reyes. El niño se queja que le duele la cabeza, dice literalmente, ¡ay, mi cabeza, me duele!, clamó. Y el papá lo envió con un criado de vuelta con su mamá para que lo acostara, diciendo, bueno, dale una limonada fría, que tome algo helado, dale una ducha, y para la tarde otra vez está bien. A cualquier chico le puede doler la cabeza. Para el mediodía el chiquito se había muerto. La fiebre no bajó, se le dieron vuelta los ojitos, dejó de respirar. Y ahora la mujer, con el corazón desgarrado, pone al niño en la cama del departamento de la azotea, donde ahora no estaba el profeta porque estaba viajando, pero que ella tenía llave, abrió y la puso como un símbolo en la cama del profeta. Por eso así comenzó esta historia. Les dije, vean una mamá con una promesa muerta sobre la cama del hombre que le dio la promesa. Así empezamos, ¿se acuerdan? Ahora, acompáñenme en el resto de la historia. Y vean que esta mujer ya se había acostumbrado a vivir con la deshonra de ser estéril. Ella ya dijo, bueno, yo voy a morir estéril. Soportaba las risitas socarronas de los vecinos. Veía como otras mujeres criaban hijos, ella apenas si lo podía soñar. Ahora Dios le da un hijo en su vejez. Y lo único que le dijo al profeta, no me ilusiones. Deja al niño ahí, cierra la puerta y se va a buscar al profeta y lo encuentra. Apenas ve el profeta, para que vean que yo no estoy especulando ni llenando los puntos vacíos pensando que pudo haber pasado. Esto es lo que pasó. La mujer le dijo, Señor mío, ¿acaso yo a usted le pedí un hijo? ¿No le rogué que no me engañara? Hay una versión que dice, no le pedí que no me ilusionara. Porque a veces es mejor no conocer que después de conocer perder. ¿O no? Por eso dicen que el amor duele, ¿no? Porque si nunca te enamoraste, vas bien por la vida así, solito, con tu alma. Tu única preocupación es qué nuevo calzón te compras, qué perfume cambia. Un día te enamoras, se te mueve el piso y te duele. Y después que esa persona a lo mejor no te corresponde, te duele más. Y dices, ¿pero para qué me enamoré? Esto en cualquier orden de la vida, ¿para qué le creí al Señor? ¿Para qué dejé las redes? ¿Para qué quemé el arado? Si lo único que me quedó de quemar el arado fue olor a humo impregnado en la ropa. ¿Para qué hice lo que tuve que hacer? ¿Para qué me engañaste? Eliseo
La Biblia dice que no responde a esa reprimenda, pero actúa en consecuencia. Le dice: Gacy, toma mi bastón. Agarra el bastón ese que yo uso para caminar cuando me duelen las piernas los días de humedad. Eso lo acabo de agregar. Toma el bastón y corre a nuestro departamento, a mi departamento, a mi departamento de soltero. ¿Ahí lo dejaste al nene? Ahí. Bueno, corre ahí y le pones el bastón en la frente. Así que la Biblia dice que salen corriendo, y esta mujer que creía que el milagro le salió mal, ahora tiene una esperanza, pero tiene que hacer algo: correr detrás de Gacy, que va con el bastón, y ellos van atrás con el profeta. Este es el punto. Yo he llegado a la conclusión, y no porque sea un gran estudioso de la Biblia, sino porque he vivido algo, que hay dos razones principales por las cuales a veces nos quedamos a mitad del milagro y sentimos que el milagro falló. Y ambas razones son ambas caras de la misma moneda. Una es que no estamos acostumbrados a creerle a Dios

Mira, las cosas grandes no vienen de la noche a la mañana. Por algo Santiago acuñaría la frase: la fe sin obras es muerta. Hay algo que uno tiene que hacer. Van a ver ustedes el modus operandi de toda la Biblia, desde Génesis hasta Apocalipsis, que siempre Dios dice: yo hago lo sobrenatural, pero tú tienes que hacer lo que puedas. Úntate los ojos de barro en el estanque, límpiate en el estanque, perdón, preséntate ante el sacerdote para que en el camino te sanes. Siempre Dios está pidiendo un acto que tú sí tienes que hacer, porque Dios dice: si tú logras creer en lo que yo voy a hacer, mi fidelidad te va a sorprender, pero tienes que hacer algo. La Biblia narra otro incidente con Eliseo. Ahora vuelvo a la tsunamita. No se olviden de la tsunamita, que va corriendo detrás del bastón. Pero la Biblia narra otro incidente con Eliseo. Hay tres reyes que están en pugna, peleando. Hay una escaramuza militar, y estos reyes se unen para pelear contra otros, y de pronto empiezan a tener sed. Son tanta caballería, tantos soldados, que no tienen para beber. Lo buscan a Eliseo, le dicen: mira, tú te criaste con Elías, tú puedes hacer llover, tu Dios hace llover, haz que bebamos. Eliseo ora y le dice: está bien, pero Dios me dice que les diga esto: quiero que caven zanjas, que hagan hoyos en todo el valle. ¿Saben lo que es agarrar un montón de soldados llenos, muertos de sed, que apenas se pueden mover, para que agarren una pala y tengan que cavar hoyos? Pero es que el profeta está diciendo: lo que viene es una lluvia muy grande. Si no hay hoyos, si no hay zanjas, va a venir la lluvia, y así como viene se va a ir. Pero si ustedes tienen fe en que viene algo grande, empiecen con algo pequeño. Caben zanjas para que cuando venga la lluvia el agua quede ahí amontonada, para que puedan beber hasta que termine la guerra. Entonces Dios te está diciendo lo mismo que le dijo la tsunamita. Tal vez sea poner el bastón sobre la frente de tu hijo muerto, de tu promesa liquidada. Tal vez sea cavar zanja, pero de algo te puedo asegurar: no puedes ni debes estar quieto. Algo tienes que hacer para que algo grande ocurra en tu vida. ¿Cuántos dicen amén? ¿Me creen, sí o no? Tiene que ver contigo. Entonces, si tiene que ver contigo y tú dices: no, es que yo no creo, tal vez las veces que iba a venir lluvia y no vino, tengo una palabra profética: tienes que cavar zanjas. Si sigues soltero, empieza a cavar zanjas. ¿Sabes cómo se cavan zanjas? Diciendo: en vez de buscar la persona perfecta para mí, voy a trabajar en mi carácter. Yo voy a ser la persona perfecta para alguien, mientras que no tenga nadie al lado. Voy a orar, voy a buscar al Señor, voy a ser una persona que apoye. Voy a cavar zanjas porque la lluvia viene y me va a tener preparado. ¡Aleluya! Cava zanjas. Tienes que trabajar hasta donde prepares, hasta donde levantes graneros. Son los granos que vas a tener. A Dios no se le acaba el aceite, a ti se te acaban las vasijas. Aceite siempre. Dios nunca se le acaba el aceite. A nosotros se nos acaba la vasija. Decimos: no, ya está tu abuela. Dios te va a dar en abundancia hasta que sobre, hasta que bendigas. ¡Aleluya! ¿Lo estás recibiendo, sí o no? Así que a lo mejor me encuentro con gente que me dice: el Señor me está pidiendo que cabe una zanja y lo voy a hacer. Pero volvamos a la tsunamita, porque este es un mensaje de milagros que salen mal. Y si cavo zanja y no viene la lluvia, y si no resulta, y si Dios me vuelve a ilusionar, la tsunamita dice: no, Dios no va a jugar así conmigo. Yo estoy cavando mi zanja, estoy corriendo tras un loco que va con un bastón. Así que ahora sí, ahora es el momento donde la Biblia dice: y el hijo salió corriendo con el bastón en la mano, y ese fue el bastón de la hija de la tsunamita. Y hay un capítulo que dice: el bastón del hijo de la tsunamita. Tsunami se llamaba el niño. Sí. Pero este es un mensaje de milagros que terminan mal, presuntamente. Así que la tsunamita va corriendo con Eliseo, y sale el muchacho con el bastón, no el hijo de ella, sino Yeisi, el siervo del profeta. Le dice: maestro, el niño no despierta, así sin anestesia, no despierta. Ahora sí la mujer dice: maldito sea Eliseo,

Maldito seas. Ahora sigues jugando conmigo, sigues ilusionándome. Este mensaje nos lleva al punto exacto donde tú dices, sabes, yo escuché a Dios, o por lo menos creo que lo escuché, y derramé mi vasija de aceite y no vino más aceite. Quemé mis arados y solo me quedó olor a humo impregnado en la ropa. Cavé mis zanjas y lo único que tengo es dolor muscular, es lo único que siento. Siento que Dios me robó. Lo único que me quedó es el espasmo muscular de haber trabajado toda la noche cavando zanja y ni una gota de agua. Pastor, dime que me vas a resolver este mensaje. Porque yo siento que aún ni el bastón me resulta a mí para resucitar lo que está frío, yaciendo en la cama de las promesas. Conozco un caballero de Argentina, un gran amigo mío, que me consta que no es un flojo y que le gusta trabajar. Lo que certifica esta historia es que él tenía un gran empleo y ganaba mucho dinero, bastante, más de la media. Y él me dice, yo no sé, flaco, si escuché a Dios o me pareció, pero me voy a jugar en fe. Voy a dejar el trabajo y voy a dedicarme a servir al Señor. Quería salir a Venezuela como misionero. Y le digo, pero ¿tenés los recursos? Y dice, no, lo que me paguen es mi indemnización. ¿Cómo sabía él que podía ser de Dios? Porque no era de esos que dice, estoy muriéndome de hambre, así que debe ser que Dios me está llamando. Porque Dios no llama a los muertos de hambre ni a los vagos. Dios llama a la gente ocupada, a los que dicen, ¿qué? ¿Dejar todo esto por seguirte? Mira las redes llenas. Cuando tus redes están vacías y digas, Dios me está llamando, lo más probable es que Dios no te esté llamando. Dios llama a gente con redes llenas. Este muchacho estaba trabajando y yo supe que Dios lo estaba, o pensé que Dios lo estaba llamando. Y me dice, lo voy a dejar todo, flaco. Le digo, pero Dios te confirmó. Le digo, ¿qué sé yo? Yo siento acá que Dios me habla. ¿Y qué dice tu esposa? Y mi esposa me dijo, yo me subo a tu fe. Mira qué lista que es la flaca. Si sale bien, estamos juntos. Si sale mal, ni me hables. Me lo encuentro después de un tiempo, de muchos meses. Es languidecía, triste, flaco. Y le digo, ¿cómo te va? Me dice, mal, salió todo mal. Perdí el trabajo, bueno, renuncié. Mi mujer me quiere pegar una patada porque hay una tensión en casa. Me dice, ¿te habló Dios o no te habló Dios, condenado? Y le digo, sí, ¿y por qué no tenemos para comer? Dice, estoy perdiendo la casa, tuvimos que vender el auto. Y me dice, ¿sabes? Estoy desilusionado con Dios. No me dijo la frase, el milagro salió mal, pero todo se podía resumir en esa frase, el milagro me salió mal. Encima, si yo le decía, poné un bastón sobre la promesa, y la promesa no resucitaba, peor. Así que me quedé callado y dije, está bien, ¿y qué vas a hacer? Dice, con toda la vergüenza del mundo estoy buscando trabajo otra vez. Ahora eso sí, que Dios no me llame más, porque ahora yo no le creo más. Para hacer la historia corta, al poco tiempo Dios lo volvió a llamar. Y la primera vez también lo había llamado. Nada más que Dios quería procesarlo. Dios quería demostrarle que cuando Él te llama, no es cambiar de seguro médico, a ver si acá te dan seguro dental y acá no. Dios te llama a una aventura de riesgo, una aventura de fe, una aventura de audacia. Y tu gozo no tiene que estar regulado por el dinero que tiene, sino por el llamado que se mantiene. Alguien tiene que decir, ¡aleluya! Pero Él me dice, Dios me falló. Así que puede que haya alguien que diga, pero la zanja está vacía. Esta es la palabra que Dios me dijo que te diga. Acompáñenme, porque este es un mensaje de los milagros que terminan mal, ¿no? La tsunamita va corriendo y viene el muchacho y dice, no, sigue durmiendo, no se despierta el niño, está muerto. Y Eliseo dice, quédate afuera, mamá, quédate afuera, no me dejes afuera, quédate afuera. Y Eliseo se mete dentro, cierra el departamento y ve al niño yaciendo sobre la cama. Las escrituras dicen que se pone encima de él, aliento con aliento, ojo con ojo, mano con mano, y respira aliento de vida. Se levanta y el niño sigue frío. El profeta empieza a caminar por toda la habitación
Y a mí me gusta leer lo que no está escrito. No dice cuánto tiempo caminó, ni qué pensó, ni qué oró. Pero yo creo que el profeta decía: o salgo con el niño vivo o nos morimos los dos acá adentro. A mí me ha pasado eso. Cuando la gente me pide oración y me dice: pastor, pero lo va a hacer Dios, ¿no? Y me agarra a mí como que soy el dueño de la franquicia. Dice la Biblia que Eliseo se paseaba nervioso porque el bastón aparentemente no resultó, porque Dios todavía estaba tratando con la mamá. Ahora le respira aliento y nada, y caminó nervioso por toda la habitación y no sabía qué hacer. Así que dice la Biblia que el profeta no se da por vencido, vuelve a ponerse sobre el niño, respira y nada pasa. Bueno, las oraciones que hacemos ante Dios siempre, siempre, no te olvides de esto, siempre quedan en fideicomiso si no recibes la respuesta inmediata, por lo menos la que quieres. No hay una lista de oración que dice oraciones desperdiciadas, van acá. No hay un tacho de basura. No hay fe desperdiciada. No hay las babosadas que ora Dante cuando no sabe qué orar y las pone ahí el Señor. No hay. Cada oración, por muy torpe que te parezca, quedan en un fideicomiso. Son promesas que Dios guarda, y al tiempo que Él quiere, conforme el proceso y lo capacitado que estés para administrarlo, a determinado momento la bendición viene, porque Él no es deudor de nadie, ni se va a robar lo que te pertenece. ¿Están recibiéndolo, sí o no? Hay oraciones que quedan en fideicomiso. Moisés quería pisar la tierra prometida. Era su sueño, oró por eso y Dios dijo no. Pero la oración quedó gravitando en el aire, atravesó el cosmos, el tiempo, quedó en una cápsula de tiempo, en una oración de fideicomiso, la oración de Moisés: quiero pisar la tierra prometida. Así que cuando Jesús se va al monte de la transfiguración con sus tres escogidos, ¿quién aparece ahí pisando la tierra prometida después de muchos años? Dios cumpliéndole la oración a alguien que dijo: yo quiero pisar, y la pisó al lado de Jesús. Dios cumplirá tu oración. ¿Cuántos lo creen? Dígame amén. No se perdió tu oración. No se perdió. La mujer tsunamita está afuera diciendo: el milagro salió mal, el milagro salió mal, el milagro salió mal. Pero tiene dentro un profeta que sabe que no hay oraciones desperdiciadas, ni fe desperdiciada. Creo que Eliseo ora lo que deberías orar ahora en momentos. Señor, yo no te pedí nada, ¿no? Esta mujer no pidió nada y tú hiciste que venga un hijo. No permitas que me avergüence. No permites que la mujer se desilusione. Ya aprendió la lección, que los hijos son tuyos, que te pertenecen. Así que se acuesta sobre el muchacho y hace... Y la Biblia registra por primera vez el único resfrío santo de la Biblia. El chico estornuda 7 veces. El muerto estornuda 7 veces para que entiendan lo que está pasando. Está muerto y hace... Va haciendo el profeta... Levántate. Al 7º estornudo, el chico estaba caminando. 7 estornudos, yo creo que al 2º o 3º, ya la vieja afuera empezó a gritar. Dijo: conozco ese estornudo. Ese es de mi nene, pero para que estornude tiene que estar vivo. Ya estaba golpeando la puerta la vieja. Y Gacy dice: ¿qué pasó adentro? Al 7º estornudo, la promesa resucitó, porque Dios es tan perfecto que no hay milagros que le salgan mal. No hay milagros que terminen mal si Dios está en la ecuación. ¿Cuántos lo creen? Dígame amén. Dios no le salen los milagros mal. Dios siempre termina sus milagros bien. Cava zanjas, abre zanjas, abre zanjas. Vamos, vamos, aplaude al Señor de señores y al Rey de reyes.

El mensaje ha terminado. La Biblia dice que si confesares con tu boca que Jesús es el Señor y creyeres en tu corazón que Dios le levantó de los muertos, serás salvo. Te invitamos a que recibas a Jesús como tu Salvador personal, orando de la siguiente manera. Dios mío, soy un pecador y necesito tu perdón. Me arrepiento de todos mis pecados y recibo a Jesucristo como mi único y suficiente Salvador personal. Yo creo que Jesús es Dios, que murió en la cruz por mis pecados y que resucitó al tercer día. Gracias Jesús por salvar mi alma hoy. En tu nombre he orado. Amén. 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
2: Vamos a dar gracias a Dios. Su amor es para siempre. Amén. Fuerte ese aplauso.

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2: Está orando la antorcha encendida a la República de Colombia, la pastora Marlene James, a través de la red Radio Vida. Padre, en el poderoso nombre de Jesús, hoy bendecimos tu nombre, Señor. Hoy te damos gracias, Señor, por la familia, Señor, de Tennessee, de Colombia, de Venezuela. Padre, bendecimos la familia, Señor. Padre, cancelamos todo espíritu de división en el poderoso nombre de Jesús, todo espíritu de contienda en el poderoso nombre de Jesús. Y declaramos, Señor, que en las familias hay un espíritu de unidad en el poderoso nombre de Jesús. Declaramos que tu Espíritu Santo llena cada familia en esta hora, en el poderoso nombre de Jesús. Padre, llénalos de tu presencia, Señor. Padre, dale sabiduría, Señor, para levantar hijos en el temor de Dios. Padre, yo declaro tu gracia sobre cada familia en el poderoso nombre de Jesús. Todo plan de las tinieblas con la familia es cancelado en el poderoso nombre de Jesús de Nazaret. Yo declaro y decreto tu salvación sobre cada familia en el poderoso nombre de Jesús. Yo declaro que las familias se acercan a ti, Señor, y encuentran salvación en el poderoso nombre de Jesús. Pero no solo salvación, encuentran liberación. Gracias, Señor. Amén. Está orando la antorcha encendida de la República de Colombia, la pastora Marlene James, a través de la red Radio Vida.
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Estas palabras son de Dios, dirigidas a nuestras vidas por el obispo José Rodríguez, de Casa de Dios USA, Nashville, Tennessee. Recuerda, si realmente quieres ser una persona próspera, sana, feliz y llena de paz, te pones a orar, te pones a leer la Biblia, te congregas, te involucras en la obra de Dios, pides sabiduría, mi Señor Jesucristo te inundará de abundante sabiduría. ¿Te imaginas una persona llena de sabiduría de Dios? ¿Las cosas gloriosas que harías y lograrías? Acuérdate, Salmo capítulo 60, versículo 12. Todo depende de ti. Pon tu mente a volar, pon tu mente a proyectar, pon tu mente a crecer. No desperdicies la maravillosa mente que tienes. Ponle Biblia. Nunca lo olvides. Shalom. Estas palabras fueron de nuestro querido obispo José Rodríguez, de Casa de Dios USA, Nashville, Tennessee.

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1: Soy la antorcha de oración desde la República de Guatemala, Leslie Cabrera, orando a través de la red de Radio Vida. Señor amado, te agradezco por todo aquello que tú me das día tras día. En este día yo te pido que como iglesia podamos ser efectivos en llevar tu palabra. También hacer un testimonio poderoso de unidad para bendecir y animar a las personas que nos rodean. Padre Dios, danos un deseo ferviente de fortalecer nuestra fe en medio de cualquier situación. Ayúdanos a buscar tu presencia, tu paz, tu poder y tu amor cada día. Que tú seas nuestra prioridad. Renuévanos cada día y ayúdanos a ser efectivos al alcanzar a los demás para tu reino, para que se llenen de tu poder y de tu amor. Danos hoy una revelación nueva de ti, que mantengamos nuestro espíritu ardiendo con la llama de tu Espíritu Santo, Dios. Oro por las generaciones futuras, que sean sensibles de tu voz y todavía más efectiva en el deseo de llevar tu palabra a todas las naciones. Que tu iglesia brille con tu luz de tal forma que las personas a su alrededor anhelen recibirte y vivir para ti. Leslie Cabrera ha orado desde Guatemala para todas esas personas que han escuchado. Bendiciones. Oró la antorcha de Guatemala.

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2: ¿Esperas tú una herencia? Sea grande o pequeña la herencia, la realidad es que tendrás algo que antes no tenías. Sea un ranchito o una mansión, unos cuantos pesos o muchos millones, un simple anillo o varias joyas, unos pocos bonos o múltiples inversiones, el hecho es que una herencia incrementa tus posesiones. Por otra parte, generalmente, para recibir la herencia, el que te nombra como heredero tiene antes que morir. Añadir a tus bienes y gozar el beneficio de una herencia significa la muerte para tu benefactor. Pero aunque sientas mucho la muerte de esa persona, ¿rechazarías lo que te deja? Dice la Escritura que Cristo es mediador de un nuevo testamento para que, interviniendo muerte para la remisión de las transgresiones, los llamados reciban la promesa de la herencia eterna. Porque el testamento con la muerte se confirma, pues no es válido entre que el testador vive. Esa herencia eterna que Jesucristo quiere darte se hace posible por su muerte, y la Biblia la describe como incorruptible, incontaminada e inmarcesible, reservada en los cielos. Aunque maravilloso para nosotros, piensa en lo que significó para Cristo. Entonces, ¿qué te impide recibir esa herencia? Nosotros por naturaleza somos como el hijo malo y rebelde, sin nada en nosotros que merezca que el Padre, al momento de hacer su testamento, nos nombre herederos. Pero Dios ama tanto a aquellos a quienes Él creó, que hizo todo lo necesario para que, a pesar de nuestra rebelión y desobediencia, recibamos herencia. Siendo Él el Padre perfecto, cuya santidad no puede ser ofendida sin que se haga justicia y se castigue el pecado, Él mismo hizo provisión para que alguien pagara por esos pecados y transgresiones en sustitución nuestra. La muerte de Cristo, el mediador del Nuevo Testamento, hace posible el perdón de nuestras transgresiones y la asignación de la herencia. Tú seguramente no despreciarías lo bueno que tus padres o cualquier otra persona te dejaran en su testamento. ¿Cómo rechazas entonces la herencia de Dios en Cristo?
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familia de cada músico y cantor. Declaramos salud sobre tu vida, gracia y favor de Dios. El Espíritu Santo fluye dentro de ti y mientras ejerces tu función sacerdotal, las potestades de las tinieblas huyen en el nombre de Jesús y la gloria de nuestro Dios se manifiesta trayendo salvación, sanidad y liberación. Todo yugo se pudre por causa de la unción. Les habló la antorcha encendida desde el estado de Pensilvania, orando a través de la red Radio Vida.

Estas palabras son de Dios, dirigidas a nuestras vidas por el obispo José Rodríguez, de Casa de Dios USA, Nashville, Tennessee. ¿Cómo tener paz mientras Dios interviene? ¿Cómo tener paz en un proceso que va a tardar años? No esperes tener todo resuelto para tener paz. Decide vivir en paz mientras todo se resuelve. Clama a Dios. Lo más peligroso en la vida no es perder tu dinero. Lo más peligroso en la vida no es perder tus propiedades. Lo más peligroso en la vida no es perder tu salud. Lo más peligroso en la vida es perder tu fe. Ponte a leer la Biblia, aunque no tengas ganas. Ponte a orar, aunque no quieras. Habla con el Espíritu Santo más que con otras personas. Congrégate más. Involúcrate más en tu iglesia. Apoya a tu pastor, aunque no te guste. Te bendigo desde lo más profundo de mi corazón. En el nombre de Cristo Jesús. Shalom a todos. Estas fueron palabras de nuestro querido obispo José Rodríguez, de Casa de Dios USA, Nashville, Tennessee.

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4: Hemos montado un medley de coritos de esos de antaño y le hemos titulado Coritos al Son de Cuba. Así que aquí vamos.

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3: Soy la antorcha de oración de Houston, Texas, Marisol de Vergara, orando a través de la red Radio Vida. Estoy intercediendo esta hora para anunciar que Tennessee está bajo la bendición desatada por Yeshua en la cruz. Padre eterno, hoy elevamos nuestra voz desde esta tierra de los vivientes, clamando bendición sobre el estado de Tennessee. Declaramos la palabra viva de Romanos 5:8. Mas Dios muestra su amor para con nosotros, que aún siendo pecadores, Cristo murió por nosotros. Señor, hoy profetizamos sobre esta tierra una bondad desatada, que este amor inmerecido revelado en la cruz inunde cada rincón de este estado como un río caudaloso, que cada comunidad, cada hogar, cada corazón experimente la profundidad de un amor que no se gana, pero que todo lo transforma. Aunque no lo merecíamos, tú enviaste a tu hijo. Por eso declaramos que Tennessee es un territorio visitado por tu amor perfecto. Donde había rechazo, hoy proclamamos aceptación. Donde había culpa, hoy declaramos perdón. Donde ha reinado el temor, hoy anunciamos tu paz que sobrepasa todo entendimiento. Hoy decretamos que Tennessee es testigo del amor perfecto de Dios. El cielo toca esta tierra con bondad desbordante y no hay vuelta atrás. En el nombre poderoso de Yeshua, tu Hijo amado. Soy Marisol Gómez de Vergara, la antorcha encendida del estado de Texas, orando a través de la red Radio Vida.
4: Él es bueno.

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1: Hola, somos Lake Point Música y queremos contarte que nuestro nuevo sencillo, Vida para mí, ya está aquí en tu emisora favorita. Oramos que esta adoración sea de bendición para ti y tu iglesia y que puedas recordar el hermoso regalo que Jesús nos dio por medio de su sangre. ¿Están listos? Bueno, aquí va. En 3, 2, 1. ¡Bendiciones!

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12: No le huya a nada, corra a ello. Y ama la parte de David y Goliat, ¿verdad? Donde dice que después de tener esta conversación con Goliat, y Goliat dice, te voy a matar, y David dice, no, yo te voy a matar a ti. Dice que David corrió rápido hacia la línea de batalla. Y amo eso, ¿verdad? A veces, si fija la mirada en el gigante mucho tiempo. A veces, si los mira a ellos mucho tiempo, se asustará tanto que no irá tras ellos. Muchas veces solo hay que moverse. Si se mueve con 10, muévase por instinto. Tendrá que moverse por, y no es algo fácil, pero por instinto acá. Que haga lo que sabe que está bien hacer, pues de no ser así lo pensará demasiado. Y hay muchas personas aquí hoy que han hecho no lo que Dios le ha dado la oportunidad de hacer, porque pensaron de eso demasiado, pensó del sacrificio que era mucho, pensó que lo que otras personas dirían era demasiado. Usted pensó acerca del juicio, la crítica, y sí recibirá todo eso. Y más, si quiere trabajar para Dios. Pero vale la pena.

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1: Soy la antorcha encendida del estado de Pensilvania, Pastor Andrés Hernández, orando a través de la red Radio Vida. Y en este día levanto oración a favor de las familias. Quebranto toda obra del maligno queriendo separar las familias, todo lo que trae separación, odio, rencor en contra de la familia es quebrantado en el nombre de Jesús, por el poder del nombre de Jesús y de la palabra, y con la unción del Espíritu, levanto esta oración cubriendo las familias y deshaciendo todo trabajo de la

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1: Diga conmigo, no me avergüenzo del Evangelio.

Hola, soy Luis Morales de Miel San Marcos. Hoy quiero leer y meditar contigo el proverbio del día. Proverbios capítulo 9. La sabiduría edificó su casa, labró sus siete pilares, preparó un gran banquete, mezcló los vinos y puso la mesa. Envió a sus sirvientes para que invitaran a todo el mundo. Ahora convoca desde el lugar más alto, con vista a la ciudad. Entren conmigo, clama a los ingenuos, y a quienes les falta buen juicio les dice: vengan, disfruten mi comida y beban el vino que he mezclado. Dejen atrás sus caminos de ingenuidad y empiecen a vivir. Aprendan a usar el buen juicio. El que reprende a un burlón recibirá un insulto a cambio. El que corrige al perverso saldrá herido. Por lo tanto, no te molestes en corregir a los burlones, solo ganarás su odio. En cambio, corrige a los sabios y te amarán. Instruye a los sabios y se volverán aún más sabios. Enseña a los justos y aprenderán aún más. El temor del Señor es la base de la sabiduría. Conocer al santo da por resultado el buen juicio. La sabiduría multiplicará tus días y dará más años a tu vida. Si te haces sabio, serás tú quien se beneficie. Si desprecias la sabiduría, serás tú quien sufra. La mujer llamada necedad es una atrevida, y aunque no se da cuenta, es una ignorante. Se sienta a la entrada de su casa, en el lugar más alto con vista a la ciudad. Llama a los hombres que pasan por ahí, ocupados en sus propios asuntos. Entren conmigo, les dice a los ingenuos, y a los que les falta buen juicio les dice: el agua robada es refrescante. Lo que se come a escondidas es más sabroso. Pero lo que menos se imaginan es que allí están los muertos. Sus invitados están en lo profundo de la tumba.

todo el que se acerca ante el trono de la gracia es perdonado, es levantado, es libre. Aunque muchos te han dado la espalda, hay alguien que te levanta, que te perdona. Su nombre es Cristo Jesús.

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7: Para nosotros poder caminar en fe, tenemos que comprender algo. La fe no es inferior a la razón, es superior. Que no entienda no quiere decir que no sea posible. Cuando digo que se puede, entonces empiezo a encontrar cómo lograrlo. Si espero saber cómo lograrlo para creer que se puede, no va a funcionar. Entonces, normalmente, cuando das un paso de fe, luces un poco ridículo delante de los demás. Porque si ni siquiera tú sabes cómo se puede, menos lo sabrán los que te están juzgando o te están observando. Pero si le creemos que se puede, Dios revela la forma en que se puede. ¿Están acá? La Biblia está llena de cosas extrañas, historias raras, un anciano levantando una vara para que se abra el mar, uno dándole vueltas a las paredes para que se caigan, ¿verdad? Pescas milagrosas, Jesús caminando sobre el agua, cosas extrañas que están allí reconstruyendo los muros, sanando leprosos, metiéndolos en un río. Es extraño, son historias extrañas que están allí. Y están precisamente para que nosotros comprendamos que hay momentos en que la razón te dice esto no es posible porque no entiende. Pero si tú vas a forzar un poco más tu razón diciéndole, te sujetas a la fe que tengo de que se puede, aunque vos todavía no entendas cómo, Dios brindará a la razón la manera de lograrlo. ¿Me estoy explicando acá? ¿Sí me expliqué? Entonces, mira, Habacuc dice en el verso 17, el capítulo 3, aunque la higuera no florezca, todo el mundo diga fuerte, aunque, o sea, que no es la regla, esto no es la regla, aunque pase, no está pasando, no le está pasando esto, Dice, aunque la higuera no florezca, ni en las vides haya frutos, aunque falte el producto del olivo, y en los labrados no den mantenimiento, y las ovejas sean quitadas de la majada, y no haya vacas en los corrales, yo, dice aquí, con todo yo me alegraré en Jehová y me gozaré en el Dios de mi salvación. Jehová el Señor es mi fortaleza, el cual hace mis pies como de ciervas y en mis alturas me hace andar.

Levanta las manos y di conmigo, me voy a re levantar. Te vas a levantar otra vez. Amén. Así que la cosa extraña aquí es así, dice él. Yo entiendo, dice él, él dice, hay alturas que son para mí, pero no, mis pies no han sido transformados. Él está clamando por una transformación de los pies para tener con qué subir esa altura. Entonces, la altura que Dios tiene diseñada para ti va a exigir una transformación de tu vida. En algún área. ¿Ah? No solo moral, sino también de habilidades. También de creerle a Dios, de tenerle la fe. No le tengas miedo a la duda. Normalmente te visita antes de que Dios vaya a hacer algo. Cuando la duda te visita es porque Dios está a punto de hacer algo y solo espera que cambies y que confíes plenamente en Él. Yo le llamé al tema de hoy retomando nuestra confianza en Dios. ¿Cuántos creen que Dios es poderoso, gigante a su lado, acampa alrededor de los que le temen? Hay muchas cosas extrañas. Es extraño que hagamos una oración y recibimos a Jesús y somos salvos y nuestro nombre se escribe en los cielos. Es mucho más extraño que pongas la mano sobre un enfermo y este sane. Son cosas extrañas, pero funcionan. ¿Qué te interesa? ¿Que lo entiendas o que funcione? ¿De qué me sirve entender tanto lo que no me funciona? Mejor le creo a Dios por algo que no entiendo, pero sé que va a funcionar. Así que los métodos de Dios son bastante extraños, porque Él no es hombre. Y nos pone a hacer cosas a veces absurdas, pero que funcionan. Aquel hombre que tenía un talento, ¿se recuerdan? Dios, en una parábola Jesús dice, un hombre le dieron 5 talentos, a otro 2 y a otro 1. Nada más analiza esto. El que tenía 5 fue, negoció y produjo 5. El que tenía 2 fue, negoció y produjo 2. El que tenía 1 tuvo miedo. Todo el mundo diga miedo. Miedo. Ese miedo normalmente surge de la duda. Ahora, él tenía miedo y lo enterró. Ahora una pregunta, si Dios es la figura del dueño de los bienes, es Dios, ¿sí? O el dueño es figura de Dios. Si Dios le dio unos 5 talentos y lo bendijo, lo apoyó y respaldó para que produzca 5, 100%. El que tenía 2 también fue respaldado por Dios y produjo 2, 100%. ¿No crees que el que tenía 1, el error que cometió es pensar que lo que tenía era tan poco que mejor se enterraba? Señores, no es la cantidad que tengas, es lo que haces con esa cantidad. No son los talentos que tengas, si son pocos o diminutos, es lo que haces con lo que Dios te dio. Sea lo que Dios te haya dado, te lo dio porque cree que tú puedes hacer producirlo. Vino él, tuvo miedo y lo enterró. Si está viendo que el otro está produciendo el 100%, el segundo también, él debió haberse inspirado un poco y decir, yo también lo voy a producir. Pero no tuvo la confianza en la bendición de Dios. De nada sirve que seas bendecido si no confías que eres bendecido. Porque los bendecidos hablan como bendecidos, piensan como bendecidos, actúan como bendecidos y reaccionan como bendecidos. De nada sirve que tengas una motocicleta si nunca la arrancas ni la manejas. ¿Todavía está acá? ¿Saben que una de las cosas en las que a veces hay que confiar en el carro es en el freno, no? Porque ahora la gente te dice, este carro hace de 0 a 100 4 segundos. A mí me interesa cuántos segundos hace de 100 a 0. Yujo. Para toda la gente que compite, confía en su maquinaria. Si la gente se sube y no confía en la maquinaria, ya va dudando en la carrera. Tu gran maquinaria se llama fe. La medida de fe que Dios le dio a todos los hombres. Pero la fe exige tu confianza. La fe te está diciendo, confía en mí, soy el mejor método que Dios te ha podido dar. Tú dices, no tengo capital para una empresa, pero tenés fe para ello. ¿Puedo dar un buen amén a eso? Levanta las manos y di conmigo, de hoy en adelante, no voy a menospreciar nada de lo que Dios me haya dado. Sea poco o sea mucho, hoy retomo.

la fe, la confianza en Dios. La palabra dice en Romanos 12:2, no os conforméis a este siglo, sino transformaos por medio de la renovación de vuestro entendimiento, para que comprobéis cuál sea la buena voluntad de Dios, agradable y perfecta. Digo pues por la gracia que me es dada a cada cual que está entre vosotros, que no tenga más alto concepto de sí mismo que el que debe de tener, sino que piense de sí mismo con cordura conforme la medida de fe que Dios repartió a cada uno. Vamos a hacer otra confesión. Di conmigo, yo voy a pensar de mí mismo de acuerdo a la fe que Dios me dio. En Génesis capítulo 13, verso 7, dice, y hubo contienda entre los pastores del ganado de Abraham y los pastores del ganado de Lot, y el cananeo y el fereceo habitaban entonces en la tierra. Entonces Abraham dijo a Lot, no hay ahora altercado entre nosotros dos, entre mis pastores y los tuyos, porque somos hermanos. ¿No está toda la tierra delante de ti? Yo te ruego que te apartes de mí, le dijo. Si fueres a la mano izquierda, yo iré a la derecha. Si fueres a la derecha, yo iré a la izquierda. 10. Y alzó Lot sus ojos. Escucha esto. Y alzó Lot sus ojos y vio toda la llanura del Jordán, y toda era una de riego. Como el huerto de Jehová, como la tierra de Egipto en la dirección de Zoar, antes que destruyese Jehová Sodoma y Gomorra. Entonces Lot escogió, paréntesis, lo que sus ojos vieron. No caminó por fe. Lot caminó por vista. Y dice, para sí toda la llanura del Jordán, toda la llanura la escogió para sí, y se fue Lot hacia el oriente y se apartaron el uno del otro. Pero ¿quién fue más bendecido? ¿Quién logró más? ¿Lot o Abraham? Claro, él fue el que más logró. Y noten lo siguiente, que es bien importante. Viene Abraham y le dice, hey Lot, le dice, hagamos una cosa, que hay un altercado entre unos y otros, no me parece bien, están peleando nuestros pastores por nuestros ganados, vamos a terminar nosotros mal, mejor hagamos un pacto, tú te vas a donde querrás, si agarras a la derecha, yo agarro a la izquierda, si tú agarras a la izquierda, yo agarro a la derecha. Yo pienso que Lot dijo, ¿y qué sabe este viejito que no sepa yo? Yo hubiera hecho un experimento con Abraham, yo le digo, bueno, me voy a la derecha, y Abraham dice, bueno, voy para acá, ajá, de plano en la izquierda es donde está bueno. Entonces, me voy para la izquierda y el otro agarró para la derecha. Y dije, ay, entonces Abraham le dice, si te vas a la derecha, a la izquierda. Y Lot dice, ¿qué será? ¿Para dónde agarro? ¿Qué sabe Abraham que no sé yo para darme a escoger a mí primero? Lo que Abraham sabía es que la promesa de bendición era de él, no era de Lot. Él sabía que el bendecido era él. Y no importa la tierra que tú escojas, si yo me voy al desierto y donde solo hay piedras, ahí Dios me va a bendecir, porque la bendición va conmigo. Tenemos que comprender esto. No debemos de ser personas que andan buscando bendiciones. Debemos ser personas que creemos que estamos bendecidos. Él era el bendecido. Dijo, no, aquí el bendecido soy yo. Para donde agarres no me importa. Quédate con toda la tierra si quieres. Agarraste la del mejor riego, agarraste la más verde, la más productiva. No importa. Porque eso que puede ser improductivo, con que yo lo toque, va a producir bendición. Él sabía algo que Dios le había hablado. Nuestra familia debe entender que tiene bendición. Nuestros hijos deben de saber que están creciendo bajo bendición. Y nunca despreciar la bendición de Dios. La bendición de Dios no se desprecia como la despreció Esaú. Dice acá en el capítulo 12, verso 1. Pero Jehová había dicho a Abraham, vete de tu tierra y de tu parentela, y de la casa de tu padre a la tierra que te mostraré. Él caminó por fe, no por vista. Lot escogió por vista, no por fe. Y dice acá,
y haré de ti una nación grande, y te bendeciré, y engrandeceré tu nombre, y serás bendición. Por eso cuando Lot dijo, me voy para allá, Abraham dijo, nah, quédate con todo. Yo tengo un pequeño secreto. A mi Dios me dijo que estoy bendito. ¿Dios te ha dicho que eres bendecido? Sí. Si hasta los amigos te dicen Dios te bendiga, te dice. ¿Y no lo querés creer? Y dice acá, bendeciré a los que te bendijeren y a los que te maldijeren, maldeciré. ¡Wow! Y serán benditas en ti todas las familias de la tierra. Quiero regresar. Dice, y te bendeciré, futuro. Entonces le anunció la bendición, pero todavía no lo había bendecido. ¿La ganaron o no? Te bendeciré, le dijo, y serás, pero todavía no lo había bendecido. Entonces, en el capítulo 14, dos capítulos más adelante, verso 17, dice, cuando volvía de la derrota, note que Abraham ya está peleando batallas y ganando, ¿sí? Solo con creer que sería bendecido. Imagínate el día que lo bendijo. Todavía están aquí ustedes. ¿Ah? ¿Se recuerdan cuando el profeta Samuel le dijo a Ana, no estés más triste? Dice, que Dios te conceda lo que has pedido. Ana ya estaba feliz. Ana ya se imaginaba teniendo al niño en sus brazos y todavía no se había acostado con su esposo para quedar embarazada. La actitud nuestra debe cambiar, no cuando recibimos lo prometido, sino cuando nos dicen la promesa. Eso es fe. ¿Estamos de acuerdo? Dice, cuando volvía de la derrota de Kedorlaomer y de los reyes que con él estaban, salió el rey de Sodoma a recibir al valle de Sabe, que era el valle del rey. Entonces Melquisedec, rey de Salem, que sabemos que es nuestro Señor, y sacerdote del Dios Altísimo, sacó pan y vino. Digan todos, Santa Cena. Sacó pan y vino, el pacto. Aquí va a haber un pacto. Y le bendijo. Pon atención, capítulos antes dijo, te bendeciré. El capítulo clave es este, y le bendijo. Ahora, lo que había dicho que haría, Dios ya lo está haciendo. Están acá, y le dijo aquí, y le bendijo diciendo, bendito sea Abraham del Dios Altísimo, creador de los cielos y la tierra, y bendito sea el Dios Altísimo que entregó tus enemigos en tu mano y le dio a Abraham los diezmos de todo. Eso no es de la ley, como se dan cuenta, eso es de la fe. Entonces el rey de Sodoma dijo a Abraham, dame las personas, ¿sí?, de todo lo que habían conquistado, y toma para ti los bienes. Y respondió Abraham al rey de Sodoma, he alzado mi mano a Jehová Dios Altísimo, creador de los cielos y de la tierra, que desde un hilo hasta una correa de calzado, nada tomaré de todo lo que es tuyo, para que no digas yo enriquecí a Abraham, porque el que me bendijo se llama Jehová. Date cuenta, yo te decía, cuando llegas a tener ese switch, cuando llegas a cambiar tu vida, a vivir realmente por fe, no importa qué te ofrezcan los demás o qué te quiten los demás. Tú dices, momentito, no te lo voy a aceptar para que no digas que eres tú. Porque yo acabo de hacer un voto y un pacto con el Señor cuando me sirvió el pan y el vino. Él es quien me bendice a mí. Levanta las manos y di conmigo, Él es quien me bendice a mí. ¿Cuántos están bendecidos acá? Isaac. Isaac, el hijo de Abraham. Está Isaac y le cierran los pozos. Y entonces él decía, bueno, ¿saben qué? Abran un pozo acá. Y salía agua y los filisteos decían, el agua es nuestra. Y dice, va, quédense con el agua. ¿Saben qué? Aquí el pozo, aquí. Y volvía a salir agua. Y le volvían a quitar el pozo. No, es agua nuestra. Decían los, va, quédense acá. Lo que ustedes no han entendido es que el río va debajo de mis pies a donde yo voy.
Donde Isaac abrió un hoyo, salía el agua. Si eso mismo lo hacía el filisteo, le salía polvo. Yuhu, di conmigo fuerte, donde otros han fracasado, yo voy a triunfar. Amén. Señores, ¿cuántos caminan por fe y no por vista? Dice Gálatas capítulo 3, verso 13. Cristo nos redimió de la maldición de la ley. Fuimos redimidos de la maldición. Estábamos bajo maldición, pero Jesús con su sangre nos compró, nos redimió de la maldición de la ley. Por lo tanto, toda maldición en tu familia es cancelada. Sea maldición física, familiar, económica, queda cancelada. ¿Por qué queda cancelada? Porque fuiste redimido y comprado con la sangre del Cordero de Dios, y eso hace que lo que era maldición se destruya y empieces a caminar bajo bendición. ¿Por qué caminas bajo bendición? Porque eres un bendecido. Pon atención, tienes que tener pensamientos de ti mismo de acuerdo a la fe que Dios te dio. No penses de ti mismo de acuerdo a las dudas de otros. Pensá de ti mismo de acuerdo a tu fe. Yo he pasado por los dos momentos. He pasado por el momento en que nadie creía en mí, pero pude creer yo. Y he pasado por el momento en que todos han creído en mí y yo no creía en mí.

nos afectan los pensamientos de otros, ¿no es cierto? Por eso necesitamos los pensamientos de Dios, que contrarrestan los pensamientos de las demás personas.

a los pescados, a los peces. Y no me funcionó. Apartate de mí. Eso fue un momento de cambio para Pedro. Este versículo marca otro momento de cambio para mí. Cristo nos redimió de la maldición de la ley, hecho por nosotros maldición. Porque está escrito: maldito todo el que fuere colgado en un, el que es colgado en un madero, para que en Cristo Jesús la bendición de Abraham, la que te acabo de leer, alcanzase a los gentiles, a fin de que por la fe recibiésemos la promesa del Espíritu. Hermanos, hablo en términos humanos. Un pacto, aunque sea de hombre, una vez ratificado, nadie lo invalida ni le añade. Entonces, esto fue lo que ocurrió en el Calvario. Jesús derrama su sangre. Y para que entendieran qué iba a pasar en la cruz, les sirve la cena. Y les sirve el vino y le dice: esta es mi sangre. Este es mi cuerpo. Este es el nuevo pacto. He venido, o ha venido, para traernos a los gentiles la bendición de Abraham. Y con la sangre ratifica el pacto. Y una vez ratificado, nadie lo puede invalidar. Sos un bendecido y punto. Eres bendecido, punto. Eres bendecido, punto. ¿De qué se trata entonces hoy? De que retomes la confianza en que Dios ya te bendijo. Y que lo que te hace dudar no es sino un dardo del enemigo, y para eso existe el escudo de la fe. Y una vez uses el escudo de la fe para apagar los dardos, si el escudo es fe, el dardo es duda. Entonces usa la espada del Espíritu, que es su palabra. Y dices: no, ya, conmigo no se va a hacer de acuerdo a lo que tú están hablando. Conmigo, dices tú, se va a hacer de acuerdo a lo que Dios habló que va a hacer. Momentos. Son momentos de quiebres. Momentos que te cambian la vida para siempre. No va a ser uno, te lo advierto. Vas a tener que aprender a reconocer cuando llega cada uno de esos momentos. Y algunos de ellos son feos, son espantosos. Pero si confías en esta palabra, vas a poder decir ese día: aunque esto esté espantoso, Jesús ratificó el pacto con su sangre y me dio la bendición de Abraham. Así que le voy a pedir a la gente, le voy a decir a la gente: te querés quedar tú con la herencia, quédatela, porque yo soy el bendecido. Te querés quedar con el negocio, quédatelo, yo soy el bendecido. Te querés quedar con el dinero que un día te presté y no lo querés, quédatelo, yo soy el bendecido. Vas a pensar, vas a hablar, actuar y reaccionar como un bendecido. Dáselo fuerte al Señor.

El mensaje ha terminado. La Biblia dice que si confesares con tu boca que Jesús es el Señor y creyeres en tu corazón que Dios le levantó de los muertos, serás salvo. Te invitamos a que recibas a Jesús como tu Salvador personal, orando de la siguiente manera: Dios mío, soy un pecador y necesito tu perdón. Me arrepiento de todos mis pecados y recibo a Jesucristo.

0: como mi único y suficiente Salvador personal. Yo creo que Jesús es Dios, que murió en la cruz por mis pecados y que resucitó al tercer día. Gracias Jesús por salvar mi alma hoy. En tu nombre he orado. Amén. 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

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Efesios 2:5. Y aun estando nosotros muertos en pecados, nos dio vida juntamente con Cristo. Por gracia sois salvos. 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
9: Hola, te saluda Ariel Romero desde México. Quiero decirte que en México tenemos algunas expresiones muy curiosas para llamar a nuestros chiquillos, a nuestros niños. En algunas regiones les llamamos chilpayate, en otras huerco, en otras morro y en otras plebe. También cuando una cosa nos maravilla o es muy bonita o de muy buena calidad decimos qué suave. En otras regiones decimos qué chido o qué padre. Y en las regiones fronterizas del norte decimos qué cool. También para saludarnos cuando nos encontramos con algún amigo o un hermano usamos diversas expresiones como ¿qué húbole?, ¿qué onda?, ¿qué tranza? Y en los estados fronterizos decimos ¿qué show? Bueno, los mexicanos mencionamos a Dios en nuestro himno nacional diciendo que nuestro destino por el dedo de Dios se escribió. Y tenemos en nuestro escudo nacional un águila devorando a una serpiente. Seguimos siendo un país con énfasis en la familia, un país de industria y de lucha. Este es un mensaje para Radio Vida desde México. ¡Saludos!

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0: Señor, señora, joven, por favor, haga una pausa y escuche esta reflexión para hoy.
1: Ramadán, el noveno mes del año lunar en el calendario musulmán, es tiempo para un riguroso régimen de ayuno durante el día. Esto es uno de los pilares sobre los cuales se afirma la fe musulmana. Entre los budistas, los que se inician como monjes se comprometen a abstenerse de comer en tiempos cuando es prohibido hacerlo. La religión tradicional en el mundo hispano por largo tiempo ha promulgado abstenerse de comer carne los días viernes. Prácticamente en cualquier lugar del mundo existen creencias de que ciertos rituales permiten, facilitan o ayudan al hombre a una relación con Dios. Ciertamente el ritual con su respectivo significado era importante en el Antiguo Testamento. Pero la Biblia enfatiza que lo crucial delante de Dios no es un ritual, altar, templo o costumbre, sino que un compromiso personal con Él, con fe y con un genuino corazón. En tiempos de Jesús y de los apóstoles, los judíos enfatizaban las fiestas religiosas, rituales y comer o abstenerse de ciertas cosas. El apóstol Pablo escribió que el reino de Dios no es comida ni bebida, sino justicia, paz y gozo en el Espíritu Santo. Y también que la vianda no nos hace más aceptos ante Dios, pues ni porque comamos seremos más, ni porque no comamos seremos menos. Jesús, cuando le buscaban, después de milagrosamente alimentar a una multitud con apenas 5 panes y 2 peces, les dijo: «Yo soy el pan de vida, yo soy el pan que descendió del cielo. Si alguno comiere de este pan, vivirá para siempre, y el pan que yo daré es mi carne. Si no coméis la carne del Hijo del Hombre y bebéis su sangre, no tenéis vida». La gente, pensando en términos físicos, preguntó: «¿Cómo puede éste darnos a comer su carne?». Jesús no hablaba de un ritual ni de nada físico, sino de una íntima identificación con Él, pues no es lo que tú haces, sino lo que Cristo hizo, lo que te permite una relación con Dios. Lo que a ti te corresponde es o creer y recibirlo o rechazarlo.
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¿Cuántos creen eso el día de hoy, iglesia? Descansamos en ti, Padre, en tu promesa.

0: Hay mucho por hacer, pero en estos instantes tengamos la reflexión para hoy. 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
1: Hace años se aplicaba la postilla o costra de las llagas secas de alguien con las viruelas en las membranas mucosas nasales de los que deseaban adquirir inmunidad contra la enfermedad. Fue hasta fines del siglo XVIII que el médico británico Eduardo Jenner comenzó a aplicar una pequeña cantidad de sustancia infectada dentro de la piel de la persona para lograr la inmunidad. La inoculación, o sea, la infección artificial con una pequeña dosis de cierto virus, ha venido a ser la forma más eficaz de inmunizar a alguien para evitar cierta enfermedad en forma completa. Deseando evitar ciertas enfermedades en sus niños, los padres los inmunizan por medio de la inoculación. Pero hay otra clase de inoculación que no es buena para ti. Algo de lo cual Dios desea que las personas sí se contagien hasta lo máximo. Una pequeña dosis de esto no es lo más provechoso para el hombre. Inocularse y adquirir esa inmunización significa algo negativo que opera en tu contra y que más bien resulta en grave daño. Hablo de la inoculación espiritual que impide que tu vida y tu ser sean invadidos con el poder de la palabra y mensaje de Dios. Ese problema se manifestó en Israel, pues habiendo escuchado algo de lo que Dios les dijo, no pusieron total atención como para que ese mensaje invadiese todo su ser y su conducta. Continuamente se les advirtió, «Si oyereis hoy su voz, no endurezcáis vuestros corazones», les dijo el profeta Jeremías. «Pueblo necio e insensible, tienen ojos y no ven, tienen oídos y no oyen». Y la acusación hecha a algunos a quienes se les había hablado de Cristo fue, «Os habéis hecho tardos para oír». Evidentemente muchos reciben una dosis inicial de la palabra de Dios, pero medio oyéndola, al no responder, se inmunizan y cuando la oyen de nuevo ya no le ponen atención. La Biblia nos exhorta a recibir la palabra de tal manera que seamos hacedores de la palabra y no solamente oidores. ¿Qué sucede en ti cuando escuchas el mensaje de Dios? ¿Te afecta o eres inmune?
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5: Soy la antorcha de oración de Houston, Texas, Marisol de Vergara, orando a través de la red Radio Vida. Estoy intercediendo esta hora para anunciar que Tennessee está bajo la bendición desatada por Yeshua en la cruz. Padre eterno, hoy elevamos nuestra voz desde esta tierra de los vivientes, clamando bendición sobre el estado de Tennessee. Declaramos la palabra viva de Romanos 5:8. Mas Dios muestra su amor para con nosotros, que aún siendo pecadores, Cristo murió por nosotros. Señor, hoy profetizamos sobre esta tierra una bondad desatada, que este amor inmerecido, revelado en la cruz, inunde cada rincón de este estado como un río caudaloso, que cada comunidad, cada hogar, cada corazón experimente la profundidad de un amor que no se gana, pero que todo lo transforma. Aunque no lo merecíamos, tú enviaste a tu hijo. Por eso declaramos que Tennessee es un territorio visitado por tu amor perfecto. Donde había rechazo, hoy proclamamos aceptación. Donde había culpa, hoy declaramos perdón. Donde ha reinado el temor, y anunciamos tu paz que sobrepasa todo entendimiento. Hoy decretamos que Tennessee es testigo del amor perfecto de Dios. El cielo toca esta tierra con bondad desbordante y no hay vuelta atrás. En el nombre poderoso de Yeshua, tu hijo amado. Soy Marisol Gómez de Vergara, la antorcha encendida del estado de Texas, orando a través de la red Radio Vida.

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Soy la antorcha encendida, Marisa Ocampo, de San Juan, Argentina. Y en esta hora vengo orando, clamando, atando, reprendiendo todo espíritu inmundo de drogas, de alcohol, de todo vicio inmundo que tiene atado a los jóvenes cautivos en las drogas, en el alcohol. En esta hora son desatados, son liberados por la sangre del Cordero inmolado. En el nombre de Jesús, Padre Santo, Padre Amado de la Gloria, declaro libertad sobre los jóvenes, los niños, los adultos, los adolescentes que estaban en vicios de drogas, de alcohol, toda cadena, todo cerrojo. Se rompe en esta hora y son libres para la gloria y la honra de Dios. Oró la antorcha encendida, Marisa Ocampo, desde San Juan, Argentina, a través de la red Radio Vida. Amén. Bendiciones.

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1: En las pantallas, ahí lo van a poner. También por ahí hay una imagen que en algún momento la van a poner por si algunos nos quieren seguir después de esta noche. Juan capítulo 20, versículo 1, la palabra del Señor dice así: el primer día de la semana, María Magdalena fue de mañana, siendo aún oscuro, al sepulcro, y vio quitada la piedra del sepulcro. ¿Qué vio María Magdalena? Una piedra quitada. Ok, eso fue lo que vio. Versículo 2. Entonces corrió y se fue con Simón Pedro y al otro discípulo, aquel al que amaba a Jesús, y les dijo: se han llevado del sepulcro al Señor y no sabemos dónde lo han puesto. Y salieron Pedro y el otro discípulo y fueron al sepulcro. Corrían los dos juntos, pero el otro discípulo corría más a prisa que Pedro y llegó primero al sepulcro. Y bajándose a mirar, vio los lienzos puestos allí, pero no entró. Luego llegó Simón Pedro tras él y entró en el sepulcro. ¿Y qué dice la Biblia? Y vio los lienzos puestos allí y el sudario que había estado sobre la cabeza de Jesús, no puesto con los lienzos, sino ensorreado en un lugar aparte. Entonces, todos lean conmigo el 8. Entonces entró también el otro discípulo que había venido primero al sepulcro y vio. ¿Y cuando vio qué hizo? O sea, era un discípulo. Había caminado con Jesús, dormido con Jesús, y no había creído. Hasta que vio, creyó. Bienaventurados los que sin ver pueden creer. Bienaventurados los que no tienen que ver para ir por una palabra que el Señor les haya dado. Pero bueno, él hasta que vio, creyó. Versículo 9. Porque aún no habían entendido la escritura que era necesario que resucitase de los muertos, y volvieron los discípulos a los suyos. Bien. Acompáñame al versículo 13, si es tan amable. Verso 13. Y le dijeron: mujer, ¿por qué lloras? Les dijo: porque se han llevado a mi Señor y no sé a dónde le han puesto. Cuando había dicho esto, se volvió y vio a Jesús que estaba allí, mas no sabía que era Jesús. Jesús le dijo: mujer, ¿por qué lloras? ¿A quién buscas? Y ella, pensando que él era hortelano, o sea, María ese día los ojos no le estaban funcionando muy bien, porque una no reconoció a Jesús y cuando lo vio lo confundió con el sepulturero, con el hortelano, el que le pone flores ahí a lo de ahí, ¿sí? Entonces dice, versículo 15, dime dónde lo has puesto y yo lo llevaré. Versículo 16, Jesús le dijo: María. Volviéndose ella le dijo: Raboni, que quiere decir maestro. Jesús le dijo: no me toques, porque aún no ha subido a mi Padre. Mas ve a mis hermanos y diles. Y aquí me encanta Jesús. ¿Cómo no enamorarse y apasionarse de un Dios así? Subo a mi Padre, nuestro Padre. Y ahí la abrazó. Subo a mi Dios, a nuestro Dios. Fue entonces María Magdalena para dar a los discípulos las nuevas de que había visto al Señor y de que él había dicho todas estas cosas. Verso 19. Todo esto pasó en un día, ¿ok? Verso 19. Cuando llegó la noche de aquel mismo día, el primero de la semana, estando las puertas cerradas en el lugar donde los discípulos estaban reunidos por miedo de los judíos, vino Jesús y puesto en medio les dijo: paz a ustedes. ¿Qué le dijo Jesús? ¿Qué le dijo Jesús? Voltea al que está a tu lado y dile: paz. No, no paz, dile paz. ¿Sí? Como me envió el Padre, así también yo os envío. Versículo 22. Y habiendo dicho esto, sopló y les dijo: recibid al Espíritu Santo. Señor Jesús, yo sé que esta es una casa donde tú moras. Yo sé que este es un lugar donde tú estás. Espíritu Santo, yo sé que tú eres el Señor y dueño de este momento. Yo sé que toda esta atmósfera está llena de ti. Yo sé que tu palabra es tan fresca como la primera vez, que no volverá vacía. Yo te pido que pongas oídos sensibles, corazones abiertos, y que los próximos minutos sean trascendentales en la vida de todos los que estamos aquí. Mientras yo comparto tu palabra, ministrame a mí primero como la primera vez. Y háblanos, y que hoy nuestra fe sea catapultada. Y que no importa los días, el tiempo, los años o las circunstancias, nosotros nos mantendremos fiel a una promesa. Nos mantendremos fieles a una palabra, aunque no veamos muchas veces lo que queremos ver. En el nombre poderoso de Jesús, no tengo que esperarme al final para decirte esto. Toda la gloria, los aplausos, la honra y todo sean solamente al que está sentado en el trono y al Cordero por los siglos de los siglos, de los siglos y de los siglos. Y Tabasco dice conmigo. Amén. Muy bien, tengo el tiempo justo, así es que codéale al que está a tu lado y dile: recupera tu expectativa. Recupera la expectativa. La expectativa es muy importante. Escuche lo que le voy a decir. Los judíos por muchos años esperaron al Mesías, pero la expectativa de los judíos estaba errada. Ellos pensaban, por el momento que vivían, que los romanos tenían una ocupación sobre el territorio. En aquel tiempo Israel era ocupada por los romanos. Ellos pensaban que la llegada del Mesías iba a ser política, económica y bélica. A lo mejor alguien con mucho poder para poder liberar a los judíos de los romanos. A lo mejor alguien con unos centenares de tanques, no había tanques, ¿verdad? Bueno, con miles de las cosas del capitán cavernícola, no me acuerdo cómo se llama. Alguien que tuviera mucho poder para liberarlos. Su expectativa, había expectativa, pero la expectativa estaba equivocada. Y de repente cuando llega Jesús, aparece un Jesús que dice: venid a mí los que estéis trabajados y cargados, que yo en mi nombre os haré descansar. Aparece un Jesús que predica el mensaje de la esperanza, del amor, de la misericordia, y lógicamente eso a los judíos le causa un choque muy fuerte, porque era algo completamente diferente a la expectativa que ellos tenían. Cuando la expectativa es errada, se frustra el propósito y se frustra la persona. Codea al que está a tu lado y dile: expectativa correcta. Ya Jesús, cuando va conviviendo con los discípulos y navega en el barquito, ahí les va poniendo la expectativa y se la va centrando y les dice: es necesario que el Hijo del Hombre venga a servir y dar su vida en rescate por muchos. Es necesario que destruya el templo y al tercer día lo voy a levantar. Es necesario que vengan a mí los que están trabajados, porque yo los voy a hacer descansar. Entonces los discípulos poco a poco ya fueron agarrando la onda de que era muy diferente. Pero con este mensaje del amor, Jesús dividió la humanidad e impactó al mundo entero. Ok, muy bien. ¿A ustedes les gustan las películas, verdad que sí? Las películas cuando van al cine. ¿A quién le gustan las películas? Pecadores. Está bien. Entonces, ¿qué pasa cuando llevas mucho tiempo esperando la película de tu artista favorito? No sé. En el caso de mi esposa puede ser, no sé, Brad Pitt, alguien así, parecido a mí. No se ría, estamos hablando de fe, ¿ok? Es pura fe. Entonces, ¿pero qué pasa cuando el protagonista de la serie o la película muere a la mitad? A la de tres, todos. Ah, porque este mensaje lleva emojis, ¿ok? Una, dos, tres. Ah. Entonces, el héroe de la historia se deja matar porque a los 3 años de ministerio Jesús sube a la cruz. Y los discípulos ya no saben qué hacer, ya no está Jesús. Y la Biblia dice 2 cosas. Que uno regresaron a sus redes a pescar, y otros, por miedo a la opresión de los judíos, se encerraron en un cuarto y no salieron por miedo. ¿Me está siguiendo? Porque ya no sabía, bueno, ya se fue Jesús, ¿y ahora qué vamos a hacer? Unos se fueron a pescar y otros se encerraron en un cuarto por las circunstancias. ¿Cuántos dan gloria a Dios por las mujeres? La Biblia dice que los discípulos estaban encerrados, ¿y qué va a pasar? ¿Y qué va a suceder? Pero siempre hay una mujer, ¿verdad? Que dice: no, yo no me voy a quedar así, yo tengo que ir al sepulcro, yo tengo que ver qué pasó, yo tengo que ir el domingo a ver si es verdad y voy a saber si realmente sucedió o no sucedió, ¿verdad que sí? Gracias a Dios que por una mujer el mensaje de la resurrección de Cristo comienza a ser anunciado por toda la tierra. ¿Cuántas mujeres hay aquí? No se preocupe, están los hombres, los, ¿ok? Entonces María Magdalena, un domingo muy por la mañana, va al sepulcro. Y lo que la Biblia dice es que lo único que María hizo fue ver, ¿sí? Miró, ¿y qué miró? Una piedra movida. Escuche, cuando las circunstancias nos dominan por encima de la fe, cuando el día a día tiene más peso que una palabra que Dios nos dio, cuando las cosas emergentes se ponen tan grises y tan duras que ya no puedes recordar lo que fue prometido, entonces la expectativa y la visión se desvía y empieza a vagar. María se vuelve ciega por las circunstancias. Al ver la piedra quitada, María dice, seguro se robaron el cuerpo. Y la Biblia dice que fue a los discípulos y les dijo, se robaron al maestro, como una verdad, cuando realmente lo único que ella había visto era una piedra quitada. Codíale que está a tu lado y dile, lo que ves determina tu mensaje. Mira bien. Entonces María empieza a decir, se robaron el cuerpo del maestro y no sé a dónde lo pusieron. Entonces Pedro y Juan dijeron, vamos a ver si realmente es verdad. Y la Biblia dice que corrieron. Y entonces Juan llegó, pero por respeto no entró, pero Pedro el atrabancadote, ¿verdad que sí? Pedro le dice, hazte Juan. Y Pedro entra hasta el sepulcro donde están las cosas, las mantas, las colchas que estaban ahí. Y entonces Pedro entra. Y la Biblia dice que en el caso de Juan, cuando vio los lienzos sin el cuerpo, hasta ese momento creyó. Entonces, mi pregunta es esta, ¿cuántos están aquí? Solamente habían pasado 3 días que no estaban con Jesús. Habían caminado con Él, dormido con Él, vivido con Él, convivido con Él. Vieron a Lázaro resucitar, vieron al ciego ver, vieron al paralítico danzar. Vieron tantos milagros, apenas 3 días. Y ya se les había olvidado de cuántas maneras Dios les dijo que iba a resucitar. De cuántas maneras Jesús explicó que al tercer día se iba a levantar. Eso quiere decir que por 3 años los discípulos escucharon, pero nunca creyeron. Nunca creyeron. No fue hasta que entraron a la tumba que entonces creyeron. Y la Biblia dice que Juan hasta que vio, creyó. Pero la Biblia dice, bienaventurados los que sin ver creen. Y eso se llama fe. Si lo tienes que ver, no es fe. ¿Cuánta gente de fe hay aquí? ¿Cuántos creen que Dios cumplirá a su tiempo todo lo que prometió, aunque hoy no lo veas? Tus hijos van a ser salvos, aunque hoy no lo vea. Dios va a restaurar tu casa, aunque hoy no lo veas. Un avivamiento sacudirá a México, aunque hoy no lo veamos. Pero lo creo y vivo cada día esperándolo. Porque no caminamos por la emergencia del día a día. Caminamos por fe a una palabra. Codea el que está a tu lado y dile que tiene una palabra, lo tiene todo. Pero, miren, no seamos tan severos con María. Usted no me va a dejar mentir. A veces las circunstancias emergentes son tan fuertes que se te olvida todo. Y no puedes más que atender el problema. Ya no puedes concentrarte. Permítame tantito. Gracias. Ya no puedes concentrarte. Perdón, es que si no le vamos a hacer así. Ya no puedes hacer nada porque llega un momento en que la expectativa te cegó. María llegó buscando un cuerpo cuando Jesús le dijo que iba a resucitar. Entonces, de repente, Jesús se le aparece a María. Diga conmigo, los problemas cegaron a María y oprimieron su fe. No me respondas, pero te pregunto, ¿habrá alguien aquí que ha vivido tantas cosas y ha pasado tanto tiempo que realmente ya no acuerdas lo que Dios te prometió por tantas cosas que has llorado y has vivido? María está desconsolada, se llevaron el cuerpo. María está en un momento de crisis y en ese momento se le aparece Jesús. Y María no lo puede reconocer porque la bronca la tiene cegada. Está enfrente de Jesús y no puede reconocerlo. Hay veces que traemos tantas cosas en la cabeza que nuestro milagro puede estar enfrente y no lo reconocemos. Y entonces este personaje que era Jesús se acerca y María no solo no lo reconoció, lo confundió con el que ponía las flores, con el del hortelano. Y le dice, si tú te lo llevaste, dime dónde lo pusieron. Pero ¿cuántos saben que Jesús es maravilloso? Jesús no excluye a María. Jesús no le reclama nada a María. Jesús entiende su momento de crisis. Y María empieza a reclamarle, si tú te lo robaste, devuélvemelo. Cuando Jesús se da cuenta que María no lo reconoce por vista, entonces ¿qué crees que hace Jesús? La llama por su nombre. Porque a mí no me vas a dejar mentir. Yo sé que aquí hay gente que aunque no ha visto su milagro, todavía sabe reconocer cuando Dios les está hablando. Yo sé que aunque tú no has visto muchas cosas que Dios te prometió, tú todavía puedes reconocer la voz de Dios. Cuando te llama por tu nombre, cuando te dice: yo no soy hombre para mentir, ni hijo de hombre para arrepentirme. Lo que te prometí a mi tiempo lo voy a cumplir. Ninguna palabra caerá a tierra sin que yo cumpla. Deja la emergencia a un lado y camina. Vuelve a enfocarte en lo que un día te prometí. Vuelve a recordar que al tercer día resucitaría. Ahorita la bronca puede estar bien fuerte, pero no camines por la bronca, camina por la promesa. No camines por lo que ves, camina en la fe de lo que un día Dios te habló. No dejes que la crisis te ciegue. Y entonces, cuando María está en la crisis, no, y si tú te lo robaste, entonces Jesús le dice: María. Ah, era para que se despertaran. Entonces, ahí va el otro emoji, el de, ok, María, 1, 2, 3. Entonces, ahí María, aunque todavía no lo reconoce, él sabe, ella sabe quién es la voz y le dice: Jesús. Sí, María, soy Jesús. ¿Sabes qué hubiera yo esperado en ese momento? Que Jesús le hubiera reclamado: María, no te inventes, ni 3 días de no vernos y ya no me reconoces. O sea, por favor. O sea, apenas no han pasado ni los 3 días y tú. No. Jesús le dice: tranquila, María. Yo sé que fuiste a los discípulos y les dijiste una cosa, pero ahora te voy a decir la verdad. Vuelve a los discípulos y dile que he resucitado. Y escucha lo que dice. Diles que voy al Padre, nuestro Padre. Y en lugar de darle una patada, y Jesús la vuelve a abrazar. Diles que voy a Dios, nuestro Señor. ¿Sabes qué le estaba diciendo Jesús a María? Sé que estás pasando un momento duro, pero no te preocupes. El plan sigue vigente y tú sigues siendo parte del proyecto. Puede ser que has cometido errores, puede ser que te has equivocado, pero todo el plan sigue en pie y tú sigues siendo parte del proyecto para impactar esta generación. Sigues siendo parte de mi proyecto para anunciar al mundo que hay esperanza, que hay vida eterna, y tú vas a ser la que les vas a decir. Ponle la mano al hombro al que está a tu lado y dile: no hay error en tu llamado. Dios no se equivoca. Nosotros sí, pero Dios no. Si Dios te salvó y si Dios te llamó, es porque Él sabe que tú puedes. He venido a decirte que no hay error en tu llamado, que sigue vigente un plan de Dios para la República Mexicana y que Tabasco y Casa de Fe es parte del proyecto para tocar nuestro país en el nombre poderoso de Cristo. ¿Alguien lo puede creer? ¿Alguien lo puede creer? Aunque no lo mires hoy, aunque no lo mires mañana, aunque no lo mires en un año, ¿quién puede caminar por fe y no por vista? Jesús la llama por su nombre y María no lo reconoce. Jesús le dice: tranquila, ve y diles que voy al Padre, nuestro Padre. Dile que voy a Dios, nuestro Dios. Siguen siendo parte de mi equipo. No hay error en tu llamado y sigo contando contigo. Entiendo lo que has pasado. Y muchos podríamos decir: ah, ¿qué onda con la María? 3 días y ya ni lo reconocía. Espérame. Que a lo mejor si María estuviera aquí, diría: hey, no sean tan severos conmigo. Ustedes no saben lo que yo he vivido. La verdad, yo no sé lo que tú has vivido. Tú tampoco sabes lo que yo he vivido. No importa, Dios lo sabe. Dios sabe cada lágrima que has derramado en medio de la emergencia. Dios sabe cada esfuerzo que has hecho por mantenerte una palabra aún en el paso del tiempo y de los años. Es que la gente no sabe mi esfuerzo, no sabe lo que yo he sacrificado. No importa, Dios lo sabe. Él lo sabe. Y sabiendo Él, te sigue diciendo: no hay error en tu llamado y sigue siendo parte del proyecto para tocar esta generación. Nadie va a saber lo que tú has vivido por mantenerte fiel a una palabra. Nadie va a saber los precios que tú has pagado, pero Dios lo sabe. Y en ese momento de la crisis, Él te abraza y te dice: tranquilo, sigue siendo parte del proyecto. Todo esto va a pasar. Yo sigo contando contigo. vamos a impactar esta generación con el mensaje de que nuestro Jesús ha resucitado y está lleno de gloria, lleno de poder, lleno de verdad y lleno de unción. Quiero contarte esto. Estoy hablando de... Codéala que está a tu lado, dile, mantente en la promesa por encima de las circunstancias. Dile, camina por fe y no por circunstancias. Quiero ejemplificarte en la vida real qué fue lo que pasó con María, cómo a veces las broncas nos ciegan por encima de la palabra o de la promesa. Un día yo estaba ministrando una comunidad rusa en alguna parte. Yo llegué allí, íbamos a hacer 3 días de cruzada, y los pastores de la ciudad se juntaron en un gimnasio muy bonito, gimnasio lleno, y cada día un pastor nos iba a invitar a comer. Iba mi esposa, venía yo, estaba recién casado, cuando tenía hijos, y Ricardo Martó, un francés amigo mío que me coordinó todo eso. Entonces me dijo, hoy vamos a ir justo a casa de unos misioneros rusos. Ok, llegamos, pero llegamos a un lugar muy chiquitito. Mire, no le miento, o sea, este cuadro de la tarima era casi toda la casa. Entonces entramos, pero yo me di cuenta de algo. Que lo que de día era casa donde nos sentábamos a comer, se ve que de noche era iglesia, era lo mismo. Y yo dije, wow, hace tiempo que no veo una casa iglesia y una iglesia casa tan chiquita. En algunos años los vi, hace mucho tiempo. Y recordé algunas cosas. Nos sentamos a comer a la mesa. Y yo conozco un poquito la cultura de ese país, ya había ido en otras ocasiones, y yo me di cuenta que el plato que nos dieron a comer, a lo que yo miraba, seguro era la comida de toda la semana de esa familia, no sé si me explico. Era el plato más caro, era la comida más fina que en ese país te pueden ofrecer. Yo dije, este plato de comida le costó a esta familia lo que ellos gastan en toda la semana para comer. Y a mí me encanta esa comida, así es que me senté a comer y a disfrutar. Ahí con los rusos, de repente el misionero ruso queriendo hacer una buena estancia, contando bromas. Y de repente dice un chiste, y el niño, su hijo de 9 años, un rusito de 9 años, así todo rubiecito, y una niña así, el niño de 9 le hace ja, ja, ja, ja. Claro, allá en México, en el segundo ja, el niño ya no tuviera dientes. ¿Cuántos dicen? Ah, ¿cuántos están de acuerdo conmigo? En el segundo ja, el niño ya, la boca del niño hubiera estado por allá, ¿verdad? Entonces, el niño le dice ja, ja, ja, ja. Y el pastor se avergonzó mucho porque realmente su hijo lo avergonzó en público con nosotros. Así es que el pastor, bien agüitado, le dice, bueno, hijo, no quieras tener un papá perfecto que cuenta chistes. Dale gracias a Dios que por lo menos tienes un papá. Y el niño saca un coraje que nos hizo pasar un muy mal momento. El niño le dice, ¿y quién dijo que tú eres mi papá? Una, dos, tres. No le salió. Una, dos, tres. Y entonces mi esposa me empieza a agarrar la pierna por debajo de la mesa y le digo, amor, este no es el momento. Yo sé que estamos recién casados, pero me dice, no, Abraham, métete, haz algo, esto no está bien. Y digo, no, este plato está muy rico, yo quiero comer. O sea, en la noche voy a predicar, yo ahorita quiero comer. Y entonces el niño le dice, yo no sé, tú no eres mi papá. Y el pastor, bien avergonzado, le dice, entonces si no soy tu papá, ¿quién soy? Y el niño dice, no, no sé quién eres. Y hubo un silencio como de 3 minutos. De repente el niño le dice, ya sé quién eres, búscate ahí. Y como no somos chismosos, los 3 volteamos así, ¿verdad? Todos al mismo tiempo. Detrás de mí había un librero y era un libro de un zoológico. Toda la portada estaba lleno de animales, jirafas, elefantes. Y el papá le dice, hijo, pero ese es un libro del zoológico, son puros animales. Y el niño le dice, sí, eso es lo que tú eres, búscate ahí porque ahí te vas a encontrar. 9 años, el niño todo en coraje, dije, no, ya estuvo. Ni modo, yo ya estaba comiendo con doble cuchara, porque dije, si Dios se mete, yo ya no comí. Entonces yo empecé a comer con doble cuchara, me explico. Yo ya sabía más o menos lo que podía pasar. El niño, bueno, ya estuvo, dejo ahí. Y el Señor me dice, llévalos a la sala y ministralos. Y el Señor, ¿cuántos creen que Dios habla? Porque si aquí alguien duda que Dios habla, ese es tu problema. Yo tengo un Dios que tiene boca y habla, tiene manos y toca, tiene oídos y escucha el clamor de los que le hablan. Yo tengo un Dios que habla, ¿sí? Y Dios me habla y me dice, Abraham, vienes de una gira de todo este continente. Agarra lo que te han dado, no lo cuentes, lleva al niño a la sala y ponle en sus manos todo lo que te han dado. Por eso lo trajiste. Dije, Señor, pero lo del... Agarra todo lo que tienes, no lo cuentes y dáselo al niño. ¿Ok? Entonces yo me paré y me fui a la sala. Era tan chiquito que me paré del comedor, me hice así y me senté. Ya estaba en la sala. O sea, nada más le hice así. Y le digo al niño, ven y ven con tu hermana. Y el niño, bien enojado, así. Así, imagínate, un rusito de 9 años delgados, pero los brazos bien marcados, así, un niñito bien trabado y enojado. Y su hermanita agarrada de la mano, unos 6 años. Y le digo, hijo, pon tus manos así. Y todo lo que traía lo agarré y se lo puse. Igual no era mucho, pero era mucho papel. No estoy muy bien con la fracción, pero era muy fraccionado, era mucho papel. Se le cayó de las manos. Cuando yo le pongo la ofrenda, el niño empieza a llorar. Y le digo, ¿tú sabes por qué te doy esto? Y el niño me dice, no. Le digo, ¿tú sabes que yo te doy esto por ti? Y el niño me dice, no. Le digo, yo te doy esta ofrenda no por lo que tú eres, sino todo por lo que tus padres han sembrado por esto. ¿Sabías que todo lo que tus papás siembren en tiempo, dinero y esfuerzo, Dios no se lo va a recompensar a ellos? Se lo va a devolver a ustedes, a sus hijos y a los hijos de tus hijos. Porque Dios no es deudor de nadie. Dios nunca se le queda debiendo nada a nadie. No importa si inviertas tiempo, no importa si inviertas noches, no importa si inviertas mañanas, no importa si inviertas dinero, no importa si inviertas sacrificio. Al paso de los años, Dios lo multiplica por 1,000 y te lo devuelve. Por eso con Dios, éntrale sin miedo. Él nunca se va a quedar con nada, Él nunca va a perder contigo. Lo va a multiplicar por 1,000 y a su tiempo te lo va a devolver. Con Dios, éntrale sin miedo, papá. Y el niño empieza a llorar y le digo, y esta ofrenda no es para que vayas y compres la libreta de la escuela, no es para que te compres los calcetines, para que vas a entrar al colegio, no. Esto es para que yo yéndome de aquí le vas a decir a tu papá ruso que te lleve a la juguetería y te compre el juguete que jamás, siempre soñaste tener y jamás pudiste tener. Y le vas a comprar una a tu hermanita también, el juguete que ella elija. Y los niños empezaron a llorar. Y vas a comprarte una pelota. Y vas a comprarte la del deporte que te encante. Y el niño comienza a temblar. Y le digo, ¿tú quieres que Dios te siga bendiciendo? Y el niño empieza a llorar porque Dios me dijo que esa molestia que tenía, el niño estaba cegado, estaba corrompido por la necesidad, por la escasez temporal que estaban viviendo. Y digo temporal porque no hay justo desamparado ni su simiente que mendigue pan. Puede ser un lapso de tiempo, pero luego viene la lluvia y devuelve todo a la tierra seca, vuelve a florecer. Y el Señor me decía, ese coraje del niño es por ver que lo poco que pudieran tener sus padres lo han sembrado en la obra. Entonces esa escasez se metió en él. Ya no había fe, ya no había palabra, era el día a día, era la circunstancia. Yo vengo a desafiarte a que nunca camines por tu día a día, camina por una palabra. No importa el tiempo que pase, aférrate a ella, Dios es fiel. Dios no va a mentir, Él va a cumplir a su tiempo todo lo que te prometió. Entonces el niño estaba llore y llore y le digo, hijo, ¿tú quieres que Dios te siga bendiciendo? Bueno, entonces va a hacer un pacto conmigo. A partir de hoy tú te vas a convertir en el guardián del ministerio de tus padres. Yo sé que este lugar es muy difícil, bueno, por lo que veía. Pero si tu papá se enferma, el que lo va a cuidar eres tú. Porque no hay quien cuide mejor un pastor que la familia, porque sabe que le gusta cuando está enfermo. Cuando veas a tu papá llorar, a ver si le haces cosquillas, pero lo vas a hacer reír. Cuando veas que papá bajó los brazos y no quieren más, tú se los vas a levantar. Porque mientras tu papá no deje de servir a Dios, Dios no te va a dejar de bendecir a ti. Mientras tu papá no deje de invertirse en el Señor, Dios no va a dejar de bendecirte a ti y a tu hermana. Y esto lo suelto para toda la gente que está aquí. Si aquí hay líderes, si aquí hay anfitriones de casas, si aquí hay lo que seas, todo lo que tú siembres en esta visión, lo cosecharán tus hijos y los hijos de tus hijos. Y a su tiempo tú lo verás. Mantente fiel a una visión, mantente fiel, mantente obediente. Párate firme donde Dios te plantó. No dejes que los problemas digan no, no te confundas, no dudes, lo que Dios dijo que hará, lo va a hacer. Mantente firme en eso. Y entonces le digo, hacemos un pacto, eres el guardián del ministerio de tus papás. Yo me puedo ir de aquí seguro de que tu papá nunca va a bajar la guardia, porque tú vas a encargarte de que él siempre tenga los brazos arriba. Y el niño me decía, ok, voy a orar por ustedes. Ya mi esposa estaba con la misionera rusa y mi amigo con el pastor y yo con los dos niños. Pero cuando abrazo a los dos niños, ellos empiezan a temblar y empiezan a hablar algo como esto. Y rababa, shata rababa, y rababa, babada. Yo no sabía si era ruso o ellos estaban los dos, la chiquita y el nenú, ¿no? Dije, ah, bueno, ya entraron en bendición, es hora de que yo me vaya, ¿verdad? Y entonces vienen los papás, y cuando vienen los papás los abrazan, y los cuatro se abrazan, y los cuatro empiezan, y le digo a Ricardo Martó, al francés, vámonos, ya se metió el Espíritu Santo, vámonos de aquí. Y entonces el francés iba así. Y cuando salimos le dije, ya sé que en esa ofrenda iba todo lo que te tocaba a ti. Pero no te preocupes, yo voy a regresar. Si Dios no hace un milagro hoy y mañana es el último día de la gira, yo voy a regresar a México y voy a trabajar bien duro y te voy a pagar hasta el último centavo de lo que te corresponde. Y el francés me dice, Abraham, yo no estoy pensando en eso. Lo único que te digo es que estos rusos son ortodoxos. O sea, ellos vienen de una línea cristiana de hace muchos años, muy férrea. Ellos no creen en el Espíritu Santo, no creen en la presencia, no creen en el mover. ¿Qué me estás diciendo? Que cuando le pusiste la ofrenda, el Espíritu Santo bautizó a los cuatro. Los cuatro fueron tocados, los cuatro fueron llenos. Nunca sabrás el alcance de una inversión. Nunca sabrás el alcance de una ofrenda. Nunca sabrás lo que Dios puede hacer cuando te mantienes por encima de las circunstancias, por una palabra. Esa noche llego yo al gimnasio a predicar, y el que estaba en primera fila era el niño tipo Bart Simpson, peinado Ryan Mayo, con una corbatita y un chor azul, sentado en primera fila. Hice un llamado a pecadores, el niño pasó. Hice un llamado por matrimonios, el niño pasó. Hice un llamado por lo que sea, el niño pasó. Fue mi acompañante durante todo ese tiempo, y hasta que yo me fui, el niño estuvo ahí, y ahora es el brazo derecho del ministerio de sus padres. Que te estoy tratando de decir que Dios sabe lo que tú has llorado. A mí no me digas que no has llorado. A mí no me digas que has pagado precios altos por lo que hoy eres y tienes. Pone la mano al hombro al que está a tu lado, por favor, y dile esto de mi parte. ¿Cuántas lágrimas te ha costado llegar donde llegaste hoy? ¿Cuántas lágrimas te ha costado ser quien eres hoy? ¿Cuántas lágrimas te ha costado a ti tener lo que hoy tienes? ¿Cuántas lágrimas te ha costado? No le quites, ya estás predicando conmigo, tú ya estás ministrando conmigo. Dile, si el precio ha sido alto, tu fe no puede ser pequeña. Si tu precio ha sido alto, tus sueños tienen que ser muy altos. Si el precio fue muy alto, la visión tiene que ser más alta todavía. No has pagado tanto para rendirte ahora. No has llorado tanto para quedarte a la mitad. Ahora que estás más cerca, estás hoy un día más cerca de que Dios cumpla todo lo que un día te prometió. Hoy estás un día más cerca de eso. Sigue adelante, aunque hoy no lo veas. Ah. ¿Me regalan 10 segundos?

El mensaje ha terminado. La Biblia dice que si confesares con tu boca que Jesús es el Señor y creyeres en tu corazón que Dios le levantó de los muertos, serás salvo. Te invitamos a que recibas a Jesús como tu Salvador personal, orando de la siguiente manera. Dios mío, soy un pecador y necesito tu perdón. Me arrepiento de todos mis pecados y recibo a Jesucristo como mi único y suficiente Salvador personal. Yo creo que Jesús es Dios, que murió en la cruz por mis pecados y que resucitó al tercer día. Gracias Jesús por salvar mi alma hoy. En tu nombre he orado. Amén. 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

antorcha de oración de Houston, Texas, Marisol de Vergara, orando a través de la red Radio Vida. Estoy intercediendo esta hora para anunciar que Tennessee está bajo la bendición desatada por Yeshua en la cruz. Padre eterno, hoy elevamos nuestra voz desde esta tierra de los vivientes, clamando bendición sobre el estado de Tennessee. Declaramos la palabra viva de Romanos 5:8. Mas Dios muestra su amor para con nosotros, que aún siendo pecadores, Cristo murió por nosotros. Señor, hoy profetizamos sobre esta tierra una bondad desatada, que este amor inmerecido, revelado en la cruz, inunde cada rincón de este estado como un río caudaloso, que cada comunidad, cada hogar, cada corazón experimente la profundidad de un amor que no se gana, pero que todo lo transforma. Aunque no lo merecíamos, tú enviaste a tu hijo. Por eso declaramos que Tennessee es un territorio visitado por tu amor perfecto. Donde había rechazo, hoy proclamamos aceptación. Donde había culpa, hoy declaramos perdón. Donde ha reinado el temor, hoy anunciamos tu paz que sobrepasa todo entendimiento. Hoy decretamos que Tennessee es testigo del amor perfecto de Dios. El cielo toca esta tierra con bondad desbordante y no hay vuelta atrás. En el nombre poderoso de Yeshua, tu hijo amado. Soy Marisol Gómez de Vergara, la antorcha encendida del estado de Texas, orando a través de la red Radio Vida.

Inclina tus pensamientos al Señor, tu Dios. Levanta tu fe a lo alto. Pon debajo de tus pies las cosas físicas de este mundo y solo cree en aquel que, siendo santo, tomó tu lugar de pecador y se hizo hombre por ti. Él dijo: Yo soy la resurrección y la vida. Todo aquel que cree en mí, aunque muera, vivirá. Solo cree, toma tu cruz y síguelo. Su nombre, Jesús.

Gloria a Dios. Gracias, Señor. Oh, gloria a Dios. Aleluya.

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0: Buenos días, feliz miércoles. Amén. Estamos ya a 13 de mayo del 2026 y bueno, estamos agradecidos con el Señor por un día más que nos está regalando, un día de milagros, un día de maravillas, un día hermoso y un día donde vamos a poder venir aquí a casa de Dios, a nuestros servicios el día de hoy. En esta mañana, bienvenidos al tiempo, saca tiempo para creer y crecer. Le damos la bienvenida a los pastores Lara. Buenos días, pastores.
1: Buenos días, Ruth. Buenos días, Pastor Samuel. Buenos días a toda la hermosa audiencia de Radio Vida, ¿verdad? Todos aquellos que nos están, pues, escuchando por medio de las ondas radiales, pero también aquellos que se están conectando ya a las redes sociales. Sean bienvenidos a este tiempo, saca tiempo para creer y crecer.
2: Amén, amén. Muy buenos días a todos. Estamos agradecidos con Dios por darnos la oportunidad de estar aquí en Radio Vida, llegando hasta su hogar. Y juntos poder ser bendecidos a través de la palabra de Dios, a través de, bueno, este día hermoso que Dios nos da. De veras que aquí en Nashville está apenas un poco fresco, sí. Soleado, realmente es un hermoso día. ¿Y por qué no lo disfrutamos, hombre? Pues vea, vamos a disfrutarlo, vamos a comenzar el día de la manera en que lo debemos hacer, así agradeciéndole es. Al Señor. Amén.
1: Amén.
2: Sí. Bueno, amén.
1: Vamos a hacerlo así. Pensé okay. Que ibas a orar.
2: Dije, a lo mejor vamos a ver, a lo mejor alguien de por allá quiere también empezar a orar del otro lado, ¿verdad?
1: Sí. Vamos a orar para darle gracias a Dios. Sí, amén. Por este tiempo tan especial que nos permite vivir y por todo lo que Él ya nos ha dado hasta este momento y bueno, las expectativas que tenemos para este día.
2: Amén, amén. Amén.
1: Padre, en el nombre de Cristo Jesús, muchas gracias. Sí, sí. Gracias, Señor, porque tú eres bueno. Gracias, Señor, porque, Señor, a ti te ha placido que hoy despertemos, que hoy nos levantemos. Tú nos das fuerza en nuestro cuerpo, fuerza en ánimo, Señor, para levantarnos, para enfrentar este nuevo día, mi Dios, con los desafíos, mi Señor, y con las victorias que tú nos vas a dar. En el nombre de Cristo Jesús, bendigo a toda la audiencia de Radio Vida, donde quiera que nos estén escuchando, mi Señor, sean fortalecidos, sean envigorizados, mi Dios, puedan ver tu gloria, mi Señor bendito, y reflejar tu gloria, tu grandeza, y que toda aquella persona que les pueda rodear o les esté rodeando, mi Dios, pueda ver tu grandeza a través de cada uno de tus hijos. En el nombre de Jesús, ponemos cada actividad de este día en tus manos. Señor, ponemos el servicio de las 10 de la mañana, mi Dios. Señor, donde tú te vas a glorificar de una manera especial. Ponemos el servicio de esta tarde, el servicio familiar, también lo ponemos en tus manos, mi Dios. Ponemos este día, mi Señor, de las actividades laborales de Casa de Dios USA, Señor, del Consulado de México, de los abogados de la comunidad, Señor, de Maná, de la administración de la iglesia, ponemos en tus manos, amén, mi Dios, cada persona, Señor, con la que vamos a tener contacto, mi Dios, que seamos una fuente de bendición para ellos. Amén. En el nombre de Cristo Jesús, bendigo la vida de nuestros padres espirituales, nuestro apóstol José, nuestro apóstol Vilma, mi Dios, sean fortalecidos en amén, este amén. Día, mi Dios, y Señor, pon palabra de gracia, pon palabra de sabiduría, Señor, en cada uno de nosotros, Padre, de tal manera que seamos, Señor, de agrado, Señor, aquellos que amén, nos están amén, escuchando amén. Y seamos de edificación para sus vidas. Amén. En el nombre de Cristo Jesús te lo pido, mi Señor. Amén.
2: Amén, amén. Gracias, Padre gracias. Celestial. Señor, continuamos agradeciéndote sí, sí. por todas tus bendiciones. Gracias por la vida que nos das, por la familia, gracias. Por la salud. Gracias, Padre, porque tú eres nuestro Dios, Señor, Dios sí, fuerte Señor. Y poderoso, en quien podemos confiar, Señor, en que sabemos que así nuestras es, vidas Señor. Están en tus manos, Señor. Que gracias, Padre Celestial, que quiero leer, Señor, lo que dice tu palabra así para es, nosotros. Señor. Salmo 63 dice, Dios mío eres tú, de madrugada te buscaré. Mi Señor. Alma tiene sed de ti, mi carne te anhela. En tierra seca y árida donde no hay aguas, para ver tu poder y tu gloria, así como te he mirado en el santuario, porque mejor es tu misericordia que la vida, mis labios te alabarán, así te bendeciré en mi vida, en tu nombre alzaré mis manos. Gracias, Padre Celestial. Gracias porque realmente, Señor, podemos encontrar la verdadera paz y tranquilidad y satisfacción cuando depositamos nuestra confianza y nuestra fe en ti. Gracias, Señor, por Cristo Jesús, nuestro Señor y Salvador. Sabemos, Señor, que cada minuto, cada segundo de nuestra vida es guiada, está, Señor, bajo tu control, está en tus manos. Padre, bendecimos a todos aquellos, Padre, que están escuchando, Señor, esa transmisión. Los que lo van a escuchar, Padre, cuando esa transmisión es compartida, Señor, bendecimos sus vidas. Declaramos, Señor, restauración, declaramos sanidad en el nombre de Cristo Jesús, declaramos vida, Señor. Gracias, Padre Celestial. Gracias, declaramos familias unidas. Gracias, esa necesidad que hay, Padre, cuando confiamos y la ponemos en tus manos, declaramos que tú obras, Señor, de tal manera que podamos ver que fue tu mano poderosa obrando en el nombre de Cristo Jesús. Gracias, Padre, por este día. Gracias, te honramos, Señor. Te bendecimos, te exaltamos en el nombre de Cristo Jesús. Amén, Señor.
1: Amén, amén. Gloria a Dios. Y bendecimos Israel.
2: Amén, amén.
1: Bendecimos Israel, mi Señor. Sí, Padre. Declaramos tu paz sobre tu pueblo, mi Dios. Declaramos, Señor, tu paz en Jerusalén, mi Señor bendito. En cada calle, Señor, en cada mercado, en cada escuela, mi Dios, en cada hogar, Señor, en cada avenida, mi Dios, tu paz, Señor, sea reinando en Jerusalén. En el nombre de Cristo Jesús. Amén. Gracias al Señor. Gracias al Señor por este día maravilloso. Hoy es día, ¿qué día estamos hoy? ¿13? 13 de mayo. Wow. Ya casi estamos a mediados de mayo. El Señor se ha glorificado, ¿verdad? Este fin de semana tuvimos un fin de semana muy bonito aquí en Casa de Dios USA, en donde estuvimos celebrando, ¿verdad? Sí, celebrando y felicitando a todas las mamás, ¿verdad? Este año nos tocó un poquito, no difícil, pero sí diferente a las mamás mexicanas, ¿verdad? Porque en México el día 10 de mayo es el día que se celebra el Día de la Madre. Caiga el lunes, caiga el martes, lo que caiga, se celebra el 10 de mayo. En Estados Unidos no, en Estados Unidos es el segundo domingo del mes de mayo. Y entonces este año tocó que el 10 de mayo cayó justo en domingo. Así que hoy no hubo dos fiestas para las mamás mexicanas. Este año solo hubo una fiesta, pero muy bonita, ¿verdad? El día sábado hubo un desayuno muy, muy hermoso, en donde se estuvo no solamente celebrando a la mamá, sino era para todas las damas, ¿verdad? Pero vino un buen grupo de damas, estuvimos, no sé, yo creo que más de 100 damas, ¿verdad?, aquí en la iglesia, reuniéndonos, tuvimos un tiempo de convivencia, y también tuvimos el mensaje de la palabra de Dios, alabamos al Señor, fue algo muy, muy bonito, muy, muy especial. Y también hubo muchas personas que nos estuvieron visitando ese día, así que estamos agradecidos con el Señor por cada una de sus vidas. También el día domingo, pues en los diferentes servicios hubo alguna manera de felicitar y de reconocer a las mamás, ¿verdad? Así que damos gracias al Señor por cada una de nuestras hermanas. Y bueno, claro, a usted que tiene a su mamá, pues ahí con usted, ¿verdad?, a su lado, pues aprovéchela. ¿Verdad? Abrácela, dígale te amo, porque a algunos nos ha tocado estar un tiempo separados de nuestros padres, ¿verdad? De nuestra mamá, de nuestro papá, separados, y es cuando decimos, wow, perdí tiempo en no abrazarla, o en no abrazarlo, ¿verdad? Entonces, usted que lo tiene ahí, aproveche. Aproveche, y aunque le diga, ay, ya me empalagaste de tanto abrazo. No, no, aunque le diga eso, no le crea. Quiere el abrazo, porque hay veces circunstancias que nos pasan y tenemos que estar lejos de nuestros padres. Sí, o, ¿verdad? O quizá usted ya, su mamá partió con el Señor y pues ya no puede abrazarla físicamente. A veces uno en el pensamiento o en el, ¿verdad?, uno le da un abrazo, pero no físicamente.
2: Sí, y pasó, Rosy, y si, o sea, tiene a su mamá y no está allí, ¿verdad? Bueno, pues una llamadita, ¿verdad? Eso. O sea, siempre de alguna manera una palabra como dice, o sea, realmente el hecho de poder saber que está pensando en ella, a veces yo creo que uno no lo ve hasta que uno se acerca a ese tiempo, ¿sí me explico? Uh-huh. Hasta que uno vive ese momento, sí. Es difícil verlo hasta que uno está ahí, pero por eso debemos de escuchar consejo. Así de es. Hecho, lo dice la palabra de Dios, ¿verdad? El consejo ya está ahí. Uh-huh. O sea, que honremos a nuestros padres, que de alguna manera busquemos la manera. Sé que estamos ocupados, sé que hay tanto que hacer, pero eso no cambia lo que Dios nos dice, que honremos a nuestros padres, ¿verdad? Sí. Que saquemos el tiempo de alguna manera para poder pues hablarles, saber que son importantes para nosotros.
1: Sí, y yo recuerdo que tiempo atrás leí un libro que se llama Los Cinco Lenguajes del Amor. Uh-huh. Y ahí habla ese libro precisamente de que cada persona somos diferentes, pero cada persona tiene uno de esos cinco lenguajes. Hay uno, por ejemplo, que es el servicio. Hay personas uh-huh. que así demuestran su amor, por medio del servicio. Hay otros que demuestran el amor abrazando. Son, uh-huh. son contacto físico, ¿verdad? Ellos abrazando, quizá tocando la cabeza, la mano, o sea, esa es su manera de expresar su amor, y si se lo expresan de esa manera, pues quiere decir que así lo quieren recibir también. Uh-huh. Otros son con palabras de afirmación, le dicen, qué bien lo haces, y ¿por qué? Porque esa es su manera de expresar el amor, entonces quiere decir que de esa manera ellos perciben que reciben amor también. Entonces, es a veces ver qué tipo de lenguaje tiene nuestra mamá, ¿verdad? Para de esa manera expresárselo, porque como les digo, algunas veces nosotros decimos, oh, voy a andarla abrazando y besando, y quizá no es la manera, quizá ella dice, bueno, si tú me ofreces una taza de café, me demuestras el amor. Entonces, ver, ¿verdad? ¿Para qué? Para nosotros expresar el amor, pues de la manera como la otra persona quiere o percibe que está siendo uh-huh. amado. Así que, mis amados hermanos, vamos a aprovechar el tiempo. Me recuerdo mucho del taller que Ruth nos dio en el encuentro de damas, ¿verdad? Que precisamente nos habló de eso. Hay que aprovechar el tiempo, porque el tiempo es un recurso no renovable. Uh-huh. Uh-huh. El día que mira, el día que ya pasó ayer, ya pasó. Ya no va a volver a ocurrir. Lo que lograste hacer, lo lograste hacer. Lo que no lograste hacer, ya no lo lograste hacer.
2: Sí, y sí es una verdad, Pastora Rosy, verdad eso, pero fíjese que a veces podemos sentirnos mal, culpables, uh-huh. o de que no lo he aprovechado. Pero mire, realmente nuestra vida va a funcionar de una mejor manera, de hecho, de la manera en que Dios lo diseñó, si de aquí en adelante ponemos cada minuto en las manos del Señor. Amén. Ahora, Padre, dame la sabiduría. Y Dios es el único que restaura el tiempo. Claro, el tiempo que pasó ya no lo va a recuperar. Pero lo que pudimos haber hecho ahora en un año, lo podemos hacer en un día. Si lo ponemos en las manos del Señor. Entonces, gracias a Dios, que bueno que constantemente estamos frente a la palabra de Dios para poner nuestra vida en las manos de Dios, y Dios se va a glorificar si nosotros, ¿verdad?, ponemos nuestra confianza, Señor, nuestro Señor, ¿qué tengo que hacer? ¿Qué es lo que debo hacer? Y lo ponemos en sus manos, y entonces Dios se glorifica, ¿verdad?
1: Sí, porque por eso es que hay un canto que me gusta mucho que dice que eres el redentor de nuestros errores. Ajá. Porque, claro, cometemos el error a veces de no aprovechar el tiempo, pero él lo redime.
2: Amén. Sí.
1: Lo que lo que iba es que lo que ayer no logré, okay, ayer no lo logré, lo puedo lograr hoy, pero ayer ya no lo logré.
2: Claro, claro.
1: Es un tiempo que yo no aproveché. Pero claro, el Señor nos da la oportunidad de un nuevo día. Tenemos una nueva oportunidad. Amén. Hoy podemos lograrlo, ¿verdad? Es como a veces uno hace su lista de actividades que quiere hacer el día de hoy. Uh-huh. Y algunas las logramos, algunas no las logramos. Entonces, ¿qué hacemos? Pues las pasamos para el día siguiente. Uh-huh. Y así vamos, ¿verdad? Claro, a veces llega un momento en que tenemos un montón de cosas que hemos postergando. Pero precisamente la postergación es lo que tenemos que evitar y pedirle al Señor que nos ayude a erradicarla de nuestra vida.
2: Sí, y de hecho, por ejemplo, quiero mencionar lo que sería un ejemplo, ¿verdad? Puede ser que a lo mejor usted diga, ¿sabe qué? Realmente sí debo honrar a mis padres, no están aquí, pero tengo rato de no hablarle, tengo, no sé, Dios mío, debí haber hablado más seguido, no lo he hecho. Pero le voy a decir una cosa, mire, si uno reescucha lo que dice la palabra de Dios, que los honremos, si escucha uno el consejo y uno actúa, le aseguro que el día que decida, y ese día es hoy, llámele, dígale que la quiere mucho, que los quiere mucho a sus padres. Sí. El día que lo haga, créame que si es que ha sido un año o dos que no les ha hablado, cuando le llame, en ese momento se le va a olvidar todos los dos años que no le habló. ¿Sí me explico? O sea, el hecho de recibir esa palabra, de escucharle hablar, de decirle que los quiere, que está interesado, que necesitan, cualquier cosita, algo que pueda estar mostrarles ese amor, le aseguro que es ahí donde todo ese tiempo parece que no importa ya. O sea, ¿sí me explico? Qué bueno que hay esa nueva oportunidad de comunicarse, de sentir que hay esa cercanía. Y eso es lo que Dios quiere hacer cuando Él nos guía a través de su palabra y nos recuerda que debemos nosotros de honrar, ¿verdad?, a nuestros padres. Y bueno, gloria al Señor porque siempre Él tiene algo nuevo que decirnos, recordarnos, ¿verdad? Alguno diría, bueno, yo ya lo sé, ¿verdad? Pero bueno, el Señor es como un padre. Me acuerdo que papá siempre nos decía, ya está con el Señor, pero decía, mira, yo sé que lo que te voy a decir, ya lo sabes, pero como padre te lo tengo que volver a decir. No hagas esto, sea comedido, acércate. No, pero es que yo soy, sí, yo sé, pero te lo tengo que decir, ese es mi deber hacerlo, sí, o sea, entonces, que gracias a Dios, y fíjese cómo ahorita, él ya no está, ¿verdad?, pero todavía se acuerda uno, ¿verdad?,
1: sí.
2: Mamá, ¿verdad?, también, de que busquemos al Señor, y por eso es que es importante que uno siembre esa palabra como padres en nuestros hijos, porque sabemos que siempre va a estar ahí, ¿verdad?, y más si es de acuerdo a la palabra de Dios.
1: Amén.
0: Algo que tenemos que recordarnos es poner el ID.
1: Ah, sí.
0: Ahorita regresamos.
1: Sí, redimir el tiempo.
0: Sí, tenemos un momentito y ahorita regresamos.
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0: Wow, gloria al Señor. Pues ya, gracias a Dios pudimos poner el ID, ¿verdad? Para que no nos no nos regañe el FCC. ¡Es Josué! ¡Josué! Pero gracias a Dios, ¿verdad? Por este tiempo maravilloso. Y vamos a, aquí tenemos una petición de oración que me llegó. Vamos a orar por las escuelas, ¿verdad? De aquí de Tennessee, no de Tennessee, de todo el Estados Unidos y bueno, de donde quiera que nos estén escuchando. Acá en Estados Unidos los jóvenes ya están en sus últimos días de clases. De hecho, las high schools, ellos están solamente yendo a presentar los exámenes finales. Que yo creo que en esta semana ya terminan clases en high school. Las escuelas, lo que es primaria, secundaria, la elemental, el middle school, todos ellos, yo pienso que todavía les queda una semana más de clases, pero ha habido algunas amenazas, ¿verdad?, para las escuelas. Así que vamos a orar para que nuestros jóvenes sean protegidos. Amén. Que nuestros jóvenes vayan a sus escuelas sin temor. Uh-huh. Sin ningún temor de que vaya a haber algún un accidente provocado, ¿verdad?, en este caso, o que ya no vayan a poder regresar a sus hogares, uh-huh. Que vayan tranquilos a presentar sus exámenes, a concluir su año escolar, porque el Señor es el que los va a guardar.
1: Amén. Amén.
0: Amén. Oramos, Pastor Samuel.
1: Vamos a orar, amén, y únase en esta oración sabiendo que para Dios no hay nada imposible.
0: Amén, así es.
1: Amén, que Él tiene el poder, y por eso nosotros, los que creemos en Dios, vamos a confiar y vamos a orar, amén. Padre, en el nombre de Cristo Jesús, gracias, Señor, por este día que nos das. Padre, pero está esta petición, Señor. Padre, te pedimos, Señor, en el nombre de Jesús, y traemos delante de ti cada escuela, Señor, en el estado de Tennessee. Padre, bendecimos, Señor, cada uno de los estudiantes, de los maestros, Padre, de todo el equipo de trabajo en cada escuela, Señor. Padre, cancelamos en el nombre de Jesús, Señor, toda amenaza, Señor, en las escuelas, Señor, todo temor en el corazón de los jóvenes, Padre, para que ellos puedan continuar sus estudios, Señor, y terminar este año en bendición. Padre celestial, te damos gracias porque podemos descansar, Señor. Declaramos bendición sobre cada escuela y lo hacemos con autoridad en el nombre de Cristo Jesús, porque tú vives en nosotros, Señor, porque tú hablas a través de nosotros, porque tú actúas a través de nosotros, y declaramos vida. Declaramos que todo plan, Señor, de amenaza es cancelado en el nombre de Cristo Jesús, y te damos gracias por este día, Señor. En cada escuela declaramos tu bendición, en cada corazón de cada estudiante declaramos la paz de Dios, Señor, para poder, Señor, continuar sus estudios. En el nombre de Cristo Jesús lo declaramos hecho. Amén, Señor.
0: Amén, amén. Gracias al Señor. Y recuerde que estamos en un tiempo, saca tiempo para creer y crecer. Así que usted en este momento puede enviar sus peticiones, las puede enviar por medio de nuestro de las redes sociales, ahí puede poner el comentario, o también si usted quiere lo puede enviar por medio de de WhatsApp, ¿verdad? En la aplicación de WhatsApp al número telefónico. ¿Cuál número telefónico, Ruth?
2: Es el 615-285-3811.
0: Uh-huh. Ok, uh-huh. Es el número de teléfono donde usted puede enviar su mensaje. Vamos a quizá, si usted lo manda de una manera privada, pues quizá no vamos a decir con detalle la petición, pero sí la vamos a poner en las manos del Señor y vamos a orar y el Señor va a actuar. Recuerde que cuando usted pone su petición en la en Radio Vida, no es solamente en el momento se ora. Se pone en acción un escuadrón de oración que constantemente está orando por su petición y el Señor actúa, el Señor pone paz, dice el salmista, mira, yo esperé pacientemente al Señor, no dice cuántos días esperó, no dice si fue un año, no dice, pero lo que sí dice es que el Señor inmediatamente lo que hizo fue sacarlo del pozo de la desesperación.
1: Amén, amén.
0: O sea, sacarlo de esa ansiedad, de esa depresión en la que estaba cayendo por esa situación que estaba pasando. Dios lo sacó. ¿En qué momento le contestó su petición? No lo sabemos, porque no lo expresa ahí el salmista.
1: Pero fue paciente. dice lo que tuve que esperar pacientemente. Yo, o sea, en otras palabras está diciendo, yo quería que fuera más rápido.
0: Ajá.
1: Pero tuve que ser paciente y esperar al tiempo de Dios. Lo que sí sabía es que Dios lo podía ayudar.
0: Definitivamente.
1: Él sabía que Dios tenía la respuesta, ¿verdad? Que Dios sí. era el que tenía la respuesta.
0: Y eso es lo que pasa cuando nosotros ponemos nuestras peticiones en las manos del Señor. Decimos, ok, esta situación yo no la puedo solucionar. Señor, te la entrego. Y nos quedamos tranquilos. ¿Por qué? Porque ya sabemos que el Señor va a responder.
1: Y Pastora Rosy, mire qué importante es eso, porque precisamente aquel que espera, o diría yo, el que sabe esperar, es porque conoce a la persona.
0: Exacto.
1: ¿Verdad? Él me dijo que va a venir y aquí lo voy a esperar. ¿Verdad? Si usted encargó a alguien algo, dijo, no, es que yo lo conozco, yo sé que él viene, o sea, yo sé que él va a venir. No, pero es que ya tardó mucho. Él va a venir, yo lo conozco, yo sé. Y la persona que conoce, entonces es la que puede esperar. A veces nosotros nos esperamos porque pensamos que si, pues yo creo que él no va a poder, o se le olvidó, o y entonces yo voy a solucionar. Y gracias a Dios que Dios nos da, nos recuerda en esta mañana que podemos confiar en Dios, debemos confiar en Dios, pero para eso debemos de conocerle.
0: Amén.
1: Debemos de nosotros, de alguna manera, Señor, ¿cómo te conozco? Y bueno, eso es a través de la palabra de Dios. Amén. Amén. A través de los testimonios, a través de escuchar a alguien que tal vez pasó por una situación, ¿verdad?, difícil. Y cuando él comparte y uno escucha, la fe aumenta. De que, oh, si él lo hizo, si Dios lo hizo con él, también lo puede hacer conmigo, ¿verdad? Entonces yo voy a esperar así como él esperó. Gracias a Dios que podemos nosotros poder dar la palabra de Dios. Por eso es que compartimos nosotros, ¿verdad? Este enlace para que otras personas escuchen la palabra de Dios.
0: Así es.
1: Si usted también ayúdenos a compartir el mensaje de buenas nuevas, las buenas noticias, que es que Dios quiere acercarse a nosotros, que Dios quiere que tengamos una relación con Él, ¿sí? Como Dios, que es nuestro Dios, Dios fuerte y poderoso, santo, pero Dios a través de Cristo Jesús quiere realmente que haya una relación personal con Él. Y eso es lo que a veces nosotros no nos damos cuenta, pero eso es lo que Dios quiere. La relación no es solamente asistir a una iglesia o a un sí que debemos de hacerlo, si la relación es personal. Y eso sucede solamente a través de Cristo Jesús. Y gracias a Dios, porque Dios nos da ese, nos hace ver a través de su palabra su plan perfecto. Su plan es de que nosotros podamos, a través de Cristo Jesús. Ayer hablaba con una persona y le decía a él, porque de hecho él ahorita va en camino a Guatemala, ¿verdad? Y yo hablaba con él y le decía yo, mira, ¿tienes una Biblia? Y me dijo, sí, aquí tengo esta Biblia. Le dije, bueno, en esta Biblia, desde Génesis hasta Apocalipsis, la Biblia que tomes, ¿verdad? Dice, habla de Cristo Jesús. Y Él es el camino a Dios. Él nos va a acercar a Dios. Gracias a Dios, Él aceptó a Cristo Jesús, ¿verdad? Y estuvimos orando. Y Dios está glorificando. Así que, pues, seamos nosotros portadores de esas buenas nuevas.
0: Amén.
1: Dice la palabra de Dios que qué hermosos son los pies que llevan buenas nuevas, ¿verdad? Yo me imagino cuando leo ese texto de aquel en las guerras de antes, ¿verdad? Estaba el rey desde la muralla de la ciudad, a lo lejos viendo el valle, ¿verdad? Y allá venía uno corriendo, ¿verdad? Pero corriendo todo lo que podía, ¿verdad? Y eran buenas nuevas, y llegar y de frente y decirle, ¿sabe qué? Ganamos, ¿verdad? O sea, fue buenas noticias, ¿verdad? Si hubo una guerra o si hubo una situación, y qué bueno que uno pueda llevar el mensaje y decirle, ¿sabes qué? Hay solución para tu problema. O sea, sí hay solución, y eso está en Cristo Jesús. Y nosotros podemos tener esa paz, esa seguridad, esa tranquilidad, ese vacío que uno nunca lo va a poder suplir con cualquier cosa material. Mire, no importa lo que uno tenga, nunca lo va a suplir, eso solamente Dios lo hace. Y eso casi yo podría, me atrevo a decir, ya todos lo sabemos, todos lo hemos experimentado. Logramos esto y pensamos que ya después de esto ya vamos a sentir mejor, y seguimos sintiendo cierto vacío. Eso solamente lo llena Dios.
0: Amén.
1: Y eso es a través de Cristo Jesús. Por eso, continúe aquí, o sea, vamos a escuchar la palabra de Dios. Dios tiene algo maravilloso para nosotros esta mañana. Amén.
0: Amén. Recuerde que hoy es día miércoles. ¿Qué pasa hoy en casa de Dios USA, Ruth?
1: ¿Te doy la lista
2: en
1: o?
2: Esta mañana. muchas cosas. Pero el día de hoy a las 10 de la mañana tenemos nuestro servicio, un momento con Dios. Y todos están invitados. Si el día de hoy usted descansó, bueno, véngase. Exactamente una hora es ese servicio. Porque todos tenemos que regresar a nuestros labores.
0: Así
2: y
0: es.
2: Bueno, es un tiempo donde vamos a cantar, adorar, recibir palabras, ser ministrados. Véngase, la semana pasada tuvimos un buen grupo.
0: Sí.
2: Un buen grupo y estamos creciendo cada día. El día de hoy a las 10 de la mañana y en la noche, nuestro servicio de familias.
0: Así es, amén, nuestro servicio de familias, donde pues tenemos las diferentes clases, venimos como familia, adoramos al Señor, después nos dividimos en nuestras clases. Hay clases desde los niños de 0 años hasta los de 100 años. Sí, todos. Sí.
1: Santo Dios santo.
0: Todos tenemos nuestra clase, todos tenemos nuestro lugar. Es algo bien bonito que nosotros podemos ver en nuestra iglesia. Que cada persona tiene su lugar. ¿Verdad? No es de que, okay, tú estás muy pequeño. No, todos tienen su lugar. Yo he visto, por ejemplo, cuando vamos los niños pequeños de 0 a 3 años en Bambinos, que les dan su clase.
2: Sí.
0: No es solamente llevarlos allí a ponerles una película en la televisión o ponerlos a jugar, no, les dan su clase. Después ya vienen los niños de 4 a 9 años, también tienen sus clases, tienen sus diferentes actividades de acuerdo a su edad. Después vienen ya los jovencitos de 10 a 13 años, también tienen su clase, tienen sus actividades. Luego vienen ya los jóvenes de 14 a 17 años, ¿verdad? Y después ya venimos los jóvenes de 18 en adelante.
1: Más experimentado, ¿verdad?
0: Sí, diríamos. Sí. Los jóvenes de 18 en adelante nos quedamos con el apóstol a recibir la enseñanza de la palabra. O claro, la persona que él asigne para que nos entregue la clase, la enseñanza de ese día. Pero es un tiempo bien especial, así que yo le animo para que toda la familia se venga. No deje a nadie en la casa. Véngase, cada miembro de su familia tiene un lugar aquí en Casa de Dios USA. Nadie es de que porque está muy grande o muy pequeño, dejado fuera. Todos tenemos un lugar en casa, en la iglesia de Dios, en Casa de Dios USA, así que le invitamos y le esperamos recibir, le esperamos conocerle. Estamos ubicados en el 3030 Dickerson Pike, aquí en la ciudad de Nashville, Tennessee. Si usted dice, pero yo vivo en otro país, ¿cómo puedo hacer? Bueno, se transmite la predicación, ¿verdad? Entonces usted nos puede allí en Facebook sintonizar a través de nuestra página de nuestro perfil en Facebook, y ahí usted también va a poder pues disfrutar del mensaje de la palabra del Señor. Pero algo muy importante, si usted vive en otra área que no es la aquí de Nashville, y quizá le diga, no, me queda como a 2 horas la iglesia, busque una iglesia donde congregarse en su área. No diga, ah, bueno, yo soy este congregante del internet. No, eso está bien. O sea,
1: es una herramienta
0: que Dios ha provisto para que el mensaje de la palabra de Dios llegue a más partes. Pero necesitamos congregarnos. Necesitamos pertenecer a un cuerpo. Necesitamos pertenecer a una comunidad de hermanos donde nos reunimos, donde nos apoyamos uno al otro. Sí, mira, como a veces le he dicho yo a las personas, si quizá no le puedo ayudar físicamente, pues al menos oramos juntas. Y el Señor da la solución. Pero es lo importante de pertenecer a una comunidad donde yo soy parte.
1: Sí, Pastor Rosy, y realmente todo eso está en la palabra de Dios. A veces nosotros pensamos que yo puedo ser un cristiano, un hijo de Dios, yo solo, ¿no? Y la verdad es, eso sucede porque no conocemos la palabra.
0: Sí.
1: La palabra de Dios nos habla de que Dios mismo en su plan, dentro de tantas cosas que Él preparó para nosotros, Él está la iglesia de Cristo, que es el cuerpo de Cristo, ¿verdad? Y en un cuerpo hay muchos miembros y todos nos ayudamos, todos crecemos.
0: Sí.
1: Qué bueno que en un cuerpo así como el que usted y yo tenemos, ¿verdad? La mano crece igual que el pie, ¿verdad? Y todo, o sea, todo el cuerpo va creciendo de la misma manera. Gracias. Y es lo que Dios quiere, o sea, está en el plan de Dios que nosotros formemos parte para que crezcamos juntos. juntos de, en esto lo que sería una iglesia. Claro, uno debe de conocer la palabra para poder saber que se está predicando la palabra de Dios, ¿verdad? De otra manera uno puede ser engañado. Entonces uno tiene que conocer la palabra y eso nos ayuda cuando la leemos. O sea, el mismo Espíritu de Dios cuando aceptamos a Cristo, Él mismo nos guía. Pero si tiene alguna pregunta, si está aquí, venga a la iglesia, aprendamos de la palabra de Dios, y sé que Dios tiene grandes cosas. Estaba ahorita que estaba mencionando Pastor Rossi de traer a nuestros hijos, ¿verdad?
0: Así.
1: Mire, de tantas cosas como padres vamos a darle a nuestros hijos, a nuestros familiares. Tantas cosas, ¿verdad? Que si comprar esto, comprar lo otro y eso. Pero es importante que dentro de todo que nosotros demos, nos aseguremos que la palabra de Dios quede sembrada en el corazón de ellos. Porque eso es algo que es la palabra de Dios. No es solamente una frase bonita de un libro, no. Es la palabra viva de Dios y en su momento, sea mañana o sea en 5 años o sea en 30 años, esa palabra que quedó sembrada va a brotar. Y Dios va a hacer lo que tiene que hacer. Y va a guiarlo donde tiene que llevarlo, porque nosotros con fe pusimos esa semilla ahí.
0: Amén.
1: Porque eso es lo que hace un sembrador. La siembra con fe. Cualquier sembrador pone semilla y él confía que va a salir una planta ahí. O sea, ¿sí? Eso es lo que Dios nos dice, que confiemos. Así que como padres, como familiares, si usted tiene sobrinos o cualquier familiar, tráigalo a la iglesia. Si usted viene a la iglesia, no venga solo, tráigalo a la iglesia y vamos a aprender juntos la palabra del Señor. Y Dios va, vamos a poder empezar a caminar en ese plan hermoso, esa vida abundante que Dios tiene preparada para nosotros. Amén.
0: Amén, amén. Así que le esperamos en Casa de Dios USA en los servicios de las 10 de la mañana y de las 7 de la tarde. Y algo, bueno, y claro, tenemos servicios el resto de la semana, el día viernes tenemos servicios, a las 7 de la noche inicia el servicio de jóvenes, de adolescentes, de damas, de caballeros. Creo que este viernes se toca vigilia. No, es hasta el próximo. Es el 22, sí. Okay. Pero algo muy importante que también ya se está acercando es el encuentro de niños. Así es. ¿Cómo te preparas, Ruth, para el encuentro de niños?
2: Bueno, nosotros ya estamos listos. Va a haber un tiempo donde estábamos hablando precisamente con la pastora, los pastores de niños. Ajá. Y bueno, ya estamos, este tema que vamos a estar tocando va a ser del apóstol Pablo. Vamos a estar, hablando un poco de la vida de él, pero más de su conversión. De la conversión del apóstol Pablo. Y cada año hablamos de diferentes. Me acuerdo que hubo un año de lo que fue José el Soñador, de David el Gigante, y bueno, este año vamos a estar hablando sobre Pablo, sobre el apóstol Pablo. Y es un tiempo donde los niños también, no solamente vamos, muchas personas piensan que nomás vamos y jugamos. No. Es un tiempo donde también ellos reciben palabra de Dios, son ministrados a través de nosotros, pero también hay muchos ayudantes que van, que son jóvenes. Y eso es lo que a mí me gusta ver, a los jóvenes también impartiendo, que ellos un día también recibieron y ahora van a impartir. Y este tiempo, si usted necesita información, quiere inscribir a su niño, es de las edades de 6 a 9 años. Va a ser en junio, si usted necesita.
0: Sí, junio, del 3 al 6 de junio.
2: Así es, nos estaremos yendo aquí un miércoles. Ajá, por la miércoles tarde, 3. Uh-huh. Antes del servicio, y regresaremos el sábado por la tarde. Como es a las 6 de la tarde, estaremos llegando por aquí. Y bueno, es un tiempo hermoso donde cada año lo hacemos. Vamos a estar, estamos creando una expectativa en los niños, y los niños, ellos esperan ese tiempo.
0: Oh, sí.
2: Los niños ya saben, ellos esperan ese tiempo, saben que hay, un encuentro para ellos, y es hermoso ver que ellos también reciben también la palabra de Dios. So, animo a todos los padres a que inviertan en su hijo.
0: Sí.
2: No piense, es que es un gasto. No, es una inversión.
0: Una inversión.
2: Porque usted está invirtiendo en la vida de ellos, están siendo sembrada esa palabra en cada uno de ellos, y así como dice su palabra, cuando fiore viejo no se apartará, porque esa palabra está siendo sembrada en ellos, y a su tiempo va a cosechar. Y lo estamos viendo, que los niños, ellos crecen con esa pasión. Unos ya están envueltos en la danza, otros están envueltos sirviendo, hay otros que ya quieren hacer algo, pero eso todo comienza desde su niñez. Papá, mamá, lo invitamos que invierta en su hijo. Si necesita información, llamen a nuestra oficina, número 615-262-2511.
0: Muy bien. ¿Y también a ellos se les puede enviar el enlace para que se inscriban o tienen que hacerlo aquí personalmente?
2: Se puede inscribir a través del enlace, pero igual vamos a estar aquí para cualquier pregunta, porque generalmente le hacemos un poquito más las preguntas a los padres
0: sobre,
2: sobre pues cosas médicas, porque hay niños que necesitan más atención. Queremos que ellos nos dejen saber, y bueno, va una enfermera también con nosotras, que ella es la que atienda a los niños, pero es un tiempo hermoso. Pero esta noche usted puede inscribir a su niño para el encuentro de niños después del servicio. Estaremos ahí con los pastores. Si usted tiene alguna pregunta, alguna duda, ahí estamos para contestar sus preguntas o dudas.
0: Así es, y recuerde, es para niños de 6 a 9 años. Sí, de 6 a 9 años.
2: 3 todavía no.
0: No. Para niños de 6 a 9 años. Ajá. Y la fecha se va a llevar a cabo el día 3 al 6 de junio. Así que ya pues faltan como 2 o 3 semanas prácticamente. Entonces, para que se vaya preparando, para que usted vaya preparando también a su niño, ¿verdad? Que va a enviar a este campamento. Y sí, como dice Ruth, los niños están esperándolo. A mí me gusta, porque siempre que se hace alguna actividad de los niños, se llena rapidito la mesa, ¿verdad? Ahí donde se están inscribiendo. ¿Por qué? Porque a los niños les gusta, y es hermoso que, oiga, qué pasa en el corazón de un padre que a su hijo le guste estar en las actividades de la iglesia.
1: Y Jesús dijo, dejen a los niños venir a mí, en otras palabras, uno es el que los puede impedir, porque ellos quieren, ¿verdad? Dijo, déjenlos. Y con eso quiso decir de que pues ellos querían acercarse. De hecho, fue lo que pasó. Los niños querían acercarse a Jesús y aquellos dijeron, no.

0: Y también en el mes de junio, pues viene el encuentro de huellas en la arena, que también es para los adolescentes, pero eso, bueno, lo vamos a anunciar en otro tiempo. Solamente les estoy como ahí como que dando una entradita, ¿verdad?
1: Sí.
0: De que viene también. Pero realmente es un tiempo muy especial y sí, los jóvenes, los niños esperan este tiempo. Uh-huh. Así que papá, mamá, no vamos a causar una tristeza en el corazón de nuestros hijos de decir, no, tú no vas a ir. Uh-huh. No, al contrario, vamos a animarlos, ¿verdad? Y a contentar su corazón, uh-huh, de poder ir. Me acuerdo que una vez, una niñita, el fin de semana que caía del campamento, iban a salir de vacaciones. Uh-huh. Y no la iban a dejar ir al campamento, al encuentro de niños. ¿Por qué? Porque se iban a ir el fin de semana temprano, se iban a allá. Entonces, a mí me causó risa porque el papá, ¿verdad?, diciéndole, no, mira, vamos a ir a las vacaciones y vamos a ir para acá y vamos a ir para allá. Y la niña, no, pero yo quiero ir al campamento, al encuentro de niños. Entonces, y ahí estaban en la mesa, estaban ahí en esa plática, ¿verdad?, el papá con la niña. Entonces el papá le dice, pero, a ver, bueno, ¿qué prefieres, ir al encuentro o ir a las vacaciones? Y la niña dice, ¡al encuentro! Y después de que le pintó todo lo que iban a hacer en las vacaciones, al encuentro, dijo ella. Entonces, fíjese cómo el deseo de... Y me dio gusto ver que el papá entendió, uh-huh, ¿verdad?, la importancia que era para ella ir a su encuentro de niños. Uh-huh. Entonces, lo que hicieron, pues, retrasaron la salida, ¿verdad? Uh-huh. Salieron un poquito más tarde, esperaron a que ella regresara de su encuentro para que entonces poder seguir de... Uh-huh. Yo me imagino que hasta los papás se pusieron contentos porque esa niña se había venido dormida todo el camino, pues de lo cansada que venía, ¿verdad? De todas las actividades que hicieron en el encuentro de niños. Pero hay que aprovechar, ¿verdad?, cuando nuestros hijos sienten ese deseo de buscar del Señor, porque qué triste es que un niño no sienta el deseo de buscar de Dios. Uh-huh. Y que arrastre eso a su adolescencia, a su juventud. Mejor no, que si ellos sienten, y si no lo sienten, pues pedirle al Señor, dame sabiduría, cómo motivarlos a que ellos quieran buscarte, Señor, a que ellos quieran experimentarte.
2: Uh-huh. Amén. Y sí, y mire, tal vez me gustaría solamente mencionar para algunos, como que pienso yo que pudieran decir, pues normalmente se hacen campamentos en esta
0: temporada.
2: Fecha, en esta temporada. Pero ahorita están hablando de un encuentro. Mire, es un encuentro, es lo que algunos podrían tal vez llamarles campamentos, pero el enfoque es de que, aunque también los muchachos van a tener muchas actividades, uh-huh, van a disfrutar, van a divertirse, el enfoque es, en este encuentro, es que también van a escuchar la palabra de Dios.
0: Así es.
2: Y es lo que está hablando la pastora Rosy, ¿verdad? De decir de que sembrar esa palabra de Dios dentro de todas las actividades que tienen, porque realmente los maestros, los pastores de niños en este caso, pues ellos realmente trabajan y se está trabajando en todo ese plan de trabajo durante esos días para que el encuentro sea un éxito en el corazón de los niños. Que esa palabra de Dios quede sembrada dentro de tantas actividades que van a hacer y sé que van a disfrutar. Por eso es que quieren ir, porque les gusta, saben que es una manera bien, bien preparada, ¿verdad? Y todo para que Dios se glorifique en sus vidas. Y después uno puede ver cómo el gozo de servir a Dios durante el año. Uno lo ve aquí en la iglesia sirviendo en el área en donde estén, sean en el grupo de danza de banderas o algunos quieren aún dentro de lo que es ya están visualizando en qué ministerio van a servir. Todo eso es porque la palabra de Dios es sembrada, ¿verdad? En estos encuentros, ¿verdad?
0: Amén, amén. Vamos a saludar a algunos de nuestros hermanos que ya están conectados. Vamos a saludar a nuestra hermana Fanny Rosario. Dice, buenos días, apóstoles Rodríguez, pastores Ross y Ruth, Samuel. Jehová dice, no les sobrevendrá mal ni plaga. Les tocará sus moradas desde el Bronx, New York. Bendiciones. Jesús dijo, id y predicar el evangelio. Compartiendo el programa, estamos evangelizando. Amén. Amén. Saludos, hermana Fanny Rosario. También nuestra hermana Coralia Calderón de Claros está conectada. Dice, muy buenos días. Feliz y bendecido miércoles. Dios es bueno, grande y maravilloso. Amén.

0: Amén. Nuestra hermana Mari García dice, amén, buenos días, bendiciones. También mi hermano César está conectado. César, Dios te bendiga. Saludos también. Hasta Edinburgh. Yeah. Dice, Dios les bendiga grandemente. Saludos de parte de la familia Gómez Cruz, dándole gracias a Dios por ya estar en nuestra casa. Es una bendición bella y escuchándolos. Así es, gracias al Señor, ya están en su casa. Bueno, pasaron ahí unos meses, ¿verdad?, que tuvieron que salir de la casa por una remodelación o una situación que tuvo que arreglarse en la casa. Y bueno, oiga, a veces uno dice, ay, se fueron, qué padre, se fueron, no sé, 3-4 meses se salieron de la casa, pero oye...
1: Te cambia todo.
0: Cambia todo. Así que nos gozamos contigo, César, de que ya estás nuevamente en tu casa. Jaela Mezcua dice, buenos días, Pastor Samuel, Pastor Rosy, hermana Ruth. Mil bendiciones de papá Dios. Saludos desde Campeche, México. Saludo a mi hermana Jael. Nuestra hermana Mari dice que yo tengo un testimonio, nací de 7 meses y como saben estoy pasando por una restauración. Solo Dios sabe cuándo, yo espero pacientemente y con fe. Yo creo en su palabra. Amén. Bendecimos a nuestra hermana Mari García. Amén. Antes yo no había escuchado. Dice que ella no había escuchado, ¿verdad?, de orar y eso, pero que ahora que lo hace, pues siente esa fortaleza del Señor. Amén. También nuestra hermana Marta Osorio dice, bendecido, buen, maravilloso día, familia querida. Amén. Le bendecimos a nuestra hermana Marta Osorio. Amén. Dice también, bendiciones, soy Chayla. Dice, mañana tengo un viaje con la escuela y pido que Dios esté conmigo en este viaje. Dios les bendiga a todos. Vamos a orar por la petición de Chayla. Sí, por este viaje que tiene con su escuela.
1: Amén, amén. Oramos, Padre, en el nombre de Cristo Jesús. Señor Chayla, Señor, sí, pone este viaje en tus manos, sí, Señor. Mira, Padre, a través de la escuela van a este viaje, Señor, y te pedimos tu bendición, Señor, Jesús. Padre, tu favor, tu gracia, Señor, que tú, Señor, guarda su salida y su entrada, sí, a ella y a todo el grupo, Señor, que va, todos los maestros, todos los que van a atender, Señor, Padre, bendecimos que va a ser este viaje y declaramos, Señor, un tiempo hermoso donde van a disfrutar, van a aprender, Padre, y tú te vas a glorificar, Señor, en la vida de ellos.
0: Sí, Señor.
1: Señor, gracias, Padre Celestial, porque podemos descansar y escuchar buenas noticias, Señor, que tú, Señor, los traes con bendición en el nombre de Cristo Jesús. Amén.
0: Amén. Amén. Amén. Qué hermoso ver, ¿verdad?, los jovencitos, los niños, haciendo sus peticiones y poniendo su fe, esa fe genuina que ellos tienen, poniéndola en las manos del Señor. Y cuando ellos ven la respuesta del Señor, su fe es aumentada.
1: Amén. Así es.
0: Me acuerdo cuando estaba pues niña y adolescente, que me dolía algo, ¿verdad? Y rapidito yo iba con mi abuelita y le decía, ora por mí. Yo me acuerdo que mi abuelita siempre tenía aceite en la casa, ¿verdad? De aceite ungido, ¿verdad? Y entonces ella agarraba, y ella para todo usaba el aceite, y el aceite de antes era el puro aceite de oliva, ¿verdad? No tenía ninguna esencia. Y que me dolía un oído, pues me ponía una gotita de aceite y me tapaba y ya.
1: Oraba
0: y se curaba. Que me dolía el estómago, una cucharada de aceite de olivo. Y se me quitaba. Que me dolía la cabeza, pues me untaba aceite. Donde me doliera.
1: Era la fe, ¿verdad? La fe en Dios, de que Dios iba a orar. A ver. Así
0: es. Pero me acuerdo, entonces, es eso. Y entonces yo ya sabía que si me dolía algo, oraba y el Señor me sanaba.
1: Amén.
0: Entonces, es una fe que, sobre todo, ¿verdad?, de los niños, es una fe que dicen, Dios lo va a hacer.
1: Amén.
0: O sea,
1: amén.
0: Prueba de cualquier duda, esa fe. Y que por eso el Señor dijo, que si nosotros somos como un niño, vamos a heredar el reino de los cielos.
1: Amén.
0: Porque el niño, si tú le dices que va a pasar, él cree que va a pasar. Uh-huh. Él no duda. Por eso, como padres, tenemos que tener cuidado cuando nosotros le hacemos una promesa a nuestros hijos. Uh-huh. Yo me acuerdo que mamá siempre me decía, mija, a tus hijos, si tú le prometes un dulce, dáselos. Uh-huh. Pero si tú les prometes una nalgada, dásela. Dice, porque ellos tienen que saber que tú cumples lo que les prometes.
1: Exacto, sí.
0: Mira, bueno, tranquilo. ¿verdad? O sea, pero es verdad, a veces nosotros como papá le decimos, si no, deja de hacer eso, te voy a castigar, te voy a... Y luego se nos olvida.
1: No, no vas a ver la tele, y como quiera, lo deja ver todo lo que quiera.
0: Sí, entonces, ¿no? Lo que le prometamos a nuestros hijos, hay que cumplirlos, sí, porque sí, ellos creen que va a pasar las cosas. Ellos creen. Vamos a seguir saludando, dice también aquí, Laureano, nuestro hermano Laureano González, dice, saludos y bendiciones, pastores Lara, Dios les guarde, les bendiga, y les siga usando para su gloria. Amén. Saludos, hermano Laureano. Ayer terminamos la clase de la universidad, ¿verdad? El hermano es un estudiante de licenciatura. Y ayer concluimos la clase de Romanos. También nuestra hermana Iris Silva, otra estudiante del Colegio Bíblico. Hermanas Iris Silva dice, saludos y bendiciones, hermanos. Nuestra hermana Jaela Mezcua dice, amén, amén. Nuestra hermana Elida Guanare dice, buenos días, saludos y bendiciones desde Chosica, Perú. Bendecimos a nuestra hermana Elida Guanare, saludos hasta el Perú. No tenemos ninguna antorcha encendida, Ruth. ¿No nos ha llegado hoy?
2: No, hoy no. Pero no, nomás lo de ayer tenemos.
0: Ah, bueno. Amén. Bueno, vamos a esperar a que lleguen las antorchas encendidas, porque yo sé que se está trabajando con eso. Sí. Por lo mientras no.
1: Sí. Ajá, sí, no, también es importante que hemos estado hablando de aprender más de la palabra de Dios y solamente recordarles que todavía puede entrar a la escuela de discipulado, ¿verdad? Es muy importante. La escuela de discipulados es todos los domingos a las 10 de la mañana. Y es aunque para muchos puede parecer muy básico, ¿verdad? Pero es importante que lo básico que viene de las bases es lo más importante, ¿verdad? Si uno va a construir una casa o remodelar una casa, no haga nada sin que tenga un buen fundamento. Porque si no, todo lo que uno haga se puede caer. Entonces es importante, ¿verdad?, que uno ponga esa atención, y es lo mismo en la palabra de Dios. Ahora que queremos caminar con Dios y vivir una vida abundante que Jesús prometió en su palabra, pues debemos de revisar el fundamento, ¿verdad?
0: Definitivamente.
1: Y eso lo aprendemos, perdón, en la escuela de discipulado. Así que acabamos de comenzar, pero todavía usted puede entrar. ¿Quién puede entrar? Bueno, de los 10 años en adelante, ¿verdad? Si este jovencito puede y desea aprender más de la palabra de Dios, puede entrar, ¿verdad? Y solamente hable con el maestro, hable con cualquiera de los líderes, llame a la iglesia y diga, yo quiero aprender más de la palabra de Dios. Ahora, dice usted, es que yo no voy ni a la iglesia, pero deseo conocer más de la palabra de Dios, venga. Venga, inicie la escuela de discipulado, ¿verdad? Aprendemos, mire, son 5 módulos, niveles. Uno es aprendiendo a amar a Dios, ¿verdad? Mire, todo el mundo ama a Dios. Y no voy a dar aquí la clase
0: por de discipulado, favor.
1: Pero lo que quiero decir es de que es bien fácil que todo el mundo ama a Dios. Usted ama a Dios, yo amo a Dios. A veces pensamos que esa es la manera de amar a Dios, más pues sentirlo, ¿verdad? Y después hago lo que yo quiero. No, así no es, ¿verdad? Eso es lo que eso lo dice, la palabra de Dios lo dice de otra manera. Para amar a Dios, primero tenemos que amar al Hijo de Dios.
0: Así es.
1: Y esa es la manera correcta, ¿verdad? Y a través de Cristo podemos encontrar y recibir completamente el amor de Dios. Eso lo vamos aprendiendo. Después el otro módulo es aprender a amar a mi familia, después aprender a amar a mi iglesia, y habla no solamente del edificio, sino de la gente que formamos parte de la iglesia de Cristo, de nuestros hermanos en Cristo. El cuarto módulo es aprender a adorar a Dios y vivir una vida de adoración, no solamente cantar bonito, sino una vida que adore a Dios. Y el último módulo es lo que es paternidad, de que aprendemos que tenemos un padre, que somos hijos y que debe haber una relación ahí de amor, de responsabilidad, de respeto, ¿verdad? En donde Dios nos lleva precisamente al propósito que Él quiere lograr en nosotros. Así que yo le animo para que venga, llegue aquí un poquito antes de las 10 del domingo, sí, puede comenzar este domingo, y díganos, ¿sabes qué? Yo quiero entrar a la escuela de discipulado, y aquí le vamos a hacer saber. Solamente entra aquí al área de recepción, pregunta y le llevamos al salón donde va a estar aprendiendo la palabra de Dios.
0: Amén, amén, amén. Así es. Así que hay una petición de oración, dice nuestra hermana Estela Mena Rojas, dice, buen y bendecido día para todos. Pido oración por mis yernos, por sus labores, salud, sabiduría, protección. Amén. Vamos a orar por los yernos de nuestra hermana Estela Mena. Padre amado, en el nombre de Cristo Jesús, nos unimos con nuestra hermana Estela, Señor, para orar por sus yernos. Padre celestial, sé tú bendiciendo sus labores, Señor, su trabajo, todo lo que ellos emprendan, Señor, sea bendecido por ti. También por su salud, su sabiduría, protección. Señor, sé tú guardándolos en todo momento, en todas las áreas de su vida. En el nombre de Cristo Jesús, amén. Amén, amén. Y creo que ya vamos a tener una antorcha encendida. Sí, llegaron las antorchas. Yes.
2: Vamos a escuchar una antorcha desde la República de Ecuador.
3: Soy Celandia Curbelo, la antorcha encendida que ora desde la República del Ecuador a través de la red de Radio Vida. Padre amado, gracias por este bendito día que nos has regalado, lleno de tu gracia divina. Y leo en tu palabra, en Lucas capítulo 8, versos 14 y 15, en la parábola del sembrador, que tu palabra, que es la semilla, cae entre espinos. Y este representa a aquellas personas que oyen el mensaje de la salvación, pero no dejan que cambie sus vidas porque los afanes y los placeres de este mundo los ahoga y no los deja tener buenos frutos. Mas tu misericordia está a disposición de recibir y ayudar a todo aquel que decida cambiar de vida y ser buena tierra, como dice el verso 15, aceptando el mensaje de salvación con actitud obediente y sincera, para recibir todos los beneficios dados por Jesucristo y ser un instrumento de paz, de amor, de perdón, de unión, de fe, de verdad, de esperanza, de luz, de alegría. Y declaro, Señor Jesucristo, que cada día te conozcamos con mayor claridad, amarte más y seguirte más de cerca, día tras día, guiados por el Espíritu Santo del Padre de la Gloria. Amén. Soy Celandia, la antorcha que ora desde la República del Ecuador a través de la red de Radio Vida.
0: Amén. Amén. Me gusta cómo dice la hermana, soy Celanda, la antorcha que ora, ¿verdad? Amén. Desde la República de Ecuador. Qué hermoso que nos podamos, que tengamos identidad, que sepamos quién somos en el Señor Jesucristo. Y ella sabe que ella es una antorcha en el Ecuador. Me gusta con también la hermana Mayra Castillo, ¿verdad? Dice, la antorcha desde Honduras. Sabe que es una antorcha ahí en Honduras. Y no es de una ciudad, no es solamente de su casa, es de toda una nación. Por eso es importante que también usted que nos escucha quizá en alguna parte del mundo, diga, mire, yo los estoy escuchando aquí. ¿Por qué? Porque usted abre una puerta de bendición para ese lugar donde usted está escuchándonos. Recuerdo mucho de un hermano que ponía el radio en su trabajo. Y él estaba trabajando y ponía el radio ahí en su trabajo. Entonces, en aquel tiempo andábamos haciendo caminatas de oración. Y cuando andábamos haciendo las caminatas, en Radio Vida se estaba publicando, la caminata de oración está en tal área. Y entonces ese hermano dice que estaba escuchando la radio y estaba oyendo de la caminata de oración y todo, que y un compañero se le acercó y dijo, oye, háblame de Jesús. Y entonces él decía, pero estábamos trabajando. Sí, ahorita ahorita pues estamos trabajando, ¿verdad? Entonces al ratito viene el muchacho y le vuelve a decir, háblame de Jesús. Y dice, espérate, estamos trabajando. Pero dice, ahorita que llegue el break, voy a ir y hablarle de Jesús, porque él insistió. Entonces, ya cuando llegó el break, le habló y el muchacho pudo aceptar a Jesús en su corazón. Pero dice, en el momento en que yo le estaba hablando, dije, ¿por qué tanta insistencia de esta persona de que yo le hable de Jesús? Dice, bueno, lo que pasa es que, claro, estaba escuchando, dice, pero también recordé que en ese momento ustedes andaban orando en la ciudad. Porque las caminatas de oración lo que hacíamos es que nos íbamos a un vecindario, éramos, llegamos a ser quizá como unas 13, 14 personas en esas caminatas, nos íbamos al vecindario y andábamos caminando y orando por el vecindario. A veces entrábamos a los complejos de apartamentos, hablábamos en la oficina y le decíamos, ¿nos da permiso de entrar y orar por el complejo de apartamentos? Y ellos nos decían, sí, Solamente, por favor, no toquen las puertas, porque algunas personas trabajan toda la noche y, pues, si vas y sí, le claro, tocan la puerta, ¿verdad? Puede molestarse. Uh-huh. Entonces, no se preocupe. Nosotros vamos solamente a orar por el vecindario. Uh-huh. Pero es un ambiente que se mueve en la oración, porque yo recuerdo que las personas salían de sus apartamentos a pedirnos la oración. Uh-huh, recuerdo uh-huh. de una joven que nosotros íbamos en el vecindario, andábamos caminando y ella vivía en el segundo nivel, bajó las escaleras, nos habló y nos paramos y bajó corriendo y dijo, oren por mí porque necesito trabajo. Uh-huh. Y oramos, ¿verdad? Dijimos, ok, pero le dijimos, ok, vamos a orar, oramos y declaramos que ella va a conseguir un trabajo. Y le dijimos, mira, habla Radio Vida y di que tú necesitas trabajo y el Señor va a hacer algo. Uh-huh. Ok. Todavía no terminábamos de orar por el complejo que viene corriendo la muchacha atrás de nosotros, ya tengo trabajo. Y o sea, que el Señor, ¿verdad? Así se manifiesta él.
1: Amén.
0: Pero fueron dos cosas al mismo tiempo. Una, que la muchacha recibió su trabajo, y el joven acá que recibió la vida eterna.
1: Amén, amén, amén. Y es que, mire, es que yo realmente me gozo y me maravillo de cómo Dios es la respuesta que necesitamos. Sí. Es que hay cosas que dice usted, es que aquí es imposible, yo no puedo cambiar un corazón, yo no puedo uh-huh. hacer que esta situación cambie a mi favor o que se haga de otra manera. Hay tantas cosas uh-huh. ¿verdad? Que nos enfrentamos y sí tiene razón, uno no puede, pero gracias a Dios que Cristo Jesús, de la misma manera, y eso lo pensaba ayer, ¿verdad? La misma manera que Jesús andaba caminando, y los que leemos la Biblia o escuchamos de Jesús, oiga, que hacía milagros por ahí, que andaba por los pueblos sanando y todo. Bueno, déjeme decirle que ese es el mensaje, Él murió,
0: así es,
1: Él resucitó, y Él está vivo. Amén. Y Él sigue obrando ahorita. Amén. Por eso es que oramos en el nombre de Jesús. Por eso es que proclamamos el mensaje de Jesús, que Él está vivo. Y eso que acaba de comentar Pastor Rosy, eso lo hace Dios. Sí. O sea, nosotros no vamos a poder hacer nada. Somos obedientes a su palabra y tenemos una comisión de compartir el mensaje de las buenas nuevas, que es Cristo Jesús, es la esperanza de gloria.
0: Amén.
1: Él es la esperanza. Y qué bueno que usted puede escuchar y saber que esa situación que tiene, sí la hay. Sí la hay, si primero nosotros entregamos nuestro corazón a Cristo Jesús y empezamos a creer en Dios y confiar en Dios y aprender su palabra, mire, cosas maravillosas van a suceder. Sí, sí podemos, aún en medio de situaciones difíciles, vamos a poder experimentar la paz que dijo Jesús, que el mundo no puede entender. El Así mundo es. No lo va a entender, pero yo se la voy a dar. Eso solamente Dios lo da. Así que pues, yo sé que dentro de un minuto vamos a estar compartiendo la palabra de Dios, así que no se despegue. Es más, aproveche ahorita y si no ha compartido el programa, el enlace, compártalo. Uh-huh. Prepare el púlpito ahí y compartir.

0: si usted tiene alguna petición de oración, estamos en este tiempo de poder oír su petición, de poder orar y que usted también pueda testificar de lo que el Señor ha hecho en su vida. Dios en un instante puede solucionar lo que nosotros tenemos años tratando de solucionar. Sí, sí. Dios en un instante puede cambiar, como decía Pastor Samuel, el corazón de una persona. Y es una realidad. Nosotros no podemos cambiar a nadie. Nosotros podemos dar el consejo, dar la palabra, pero el único que hace el cambio en la persona es Dios. Amén. Y el cambio empieza de adentro hacia afuera. ¿Por qué? Porque nosotros podemos decirle a alguien, mira, deja de consumir esta sustancia que te está haciendo daño. Y podemos convencerlo de que le está haciendo daño. Y la persona podrá decir, okay, no lo voy a dejar. Pero hay algo dentro de la persona, un vacío, una insatisfacción, que es lo que genera que esa persona consuma esa sustancia. Entonces, por un tiempo dejará de consumir la sustancia, pero eso interno lo va a orillar a volver a ingerir esa sustancia. Entonces, el único que puede llenar ese vacío, el único que puede satisfacernos completamente es el Señor Jesucristo. Amén. Y cuando ese vacío, esa insatisfacción ha sido cubierta, ya no necesitamos lo externo. Ya no necesitamos ni la aprobación de las personas, ya no necesitamos consumir nada. ¿Por qué? Porque el Señor es el que nos llena.
1: Amén, amén.
0: Y podemos estar satisfechos, plenos, y podemos disfrutar la vida realmente. Amén. Por eso es importante que usted comparta, como decíamos, el enlace, porque hay alguien que está esperando por esa palabra. Amén. Hay alguien que está esperando por esta palabra que se está dando en este momento. Y usted lo comparte en sus redes sociales, y no solamente sus amigos lo ven, sino que lo ven los amigos de sus amigos. Amén. Y usted no sabe, yo recuerdo mucho de un varón que fue a un encuentro y dice que él estaba, pues, como muchas veces lo hacemos, que estamos en las redes sociales nomás viendo, ¿verdad? Y en ese momento salió alguien había compartido el enlace de Radio Vida, de la predicación de la iglesia, ¿verdad? Y él en la predicación oyó que iba a haber una actividad para varones. Dijo, yo quiero ir a esa actividad. Y fue al encuentro de varones. Y cómo el Señor ha transformado su vida, cómo ellos están sirviéndole al Señor, cómo sus hijos ahora le sirven al Señor. Y todo eso fue a raíz de que alguien publicó en sus redes sociales el enlace de la predicación de la palabra de Dios. Porque es la palabra de Dios la que transforma a las personas. No somos nosotros, no es nuestra voz. Es la palabra de Dios la que transforma y la que puede transformar la vida de una familia completa, la de una comunidad completa. Solamente la palabra de Dios lo puede hacer.
1: Amén, amén. Por eso, y Pastor Rocío, otra cosa, cuando uno comparte el enlace, ese programa se queda ahí, ¿verdad? O sea, sí. La gente, aunque ya haya terminado el programa, realmente puede todavía escuchar ese mensaje. Y eso... ya de ahí en adelante Dios se encarga, así que tranquilo, vamos a hacerlo con fe.
0: Amén. Vamos a nuestra hermana Juanita también pide una petición. Dice, buenos días, Pastor Samuel, Pastora Rosy, hermana Ruth, reciban un abrazo cordial. Un abrazo, Juanita, Dios te bendiga. Amén. Muchas bendiciones. Dice, pido sus oraciones por cobertura al Ministerio de Danza de Damas. Vamos a una misión de parte de nuestros apóstoles José y Vilma Rodríguez para que el Señor nos cubra en nuestra salida y al regresar en el nombre de Jesús.
1: Amén.
0: Amén. Amén. Vamos a orar. Mana Ruth, ¿nos ayudas a orar por esta petición, por favor?
2: Sí.
0: De Ministerio Rosa de Sarón, que van a salir a esta misión que les ha sido encomendada.
2: Amén. Padre, venimos Amén. Delante
0: sí,
2: de
0: ti, sí, Señor.
2: Y presentamos, sí, Señor, a Pastora Juanita.
0: Así
2: con
0: es,
2: todo Señor. El equipo, Señor, de
0: sí,
2: danza.
0: Sí, Señor.
2: Padre, esta misión en cual ellas han sido encomendadas, Señor.
0: Sí, Dios.
2: Te pedimos, Señor Dios, que ellas van con un propósito, Señor, sí, para Padre, glorificar tu nombre,
0: así
2: Señor.
0: Así es, mi Señor.
2: Y declaro, Señor, que ellas serán bendición en donde ellas
0: sí,
2: lleguen,
0: Señor.
2: Señor. También te vengo pidiendo que tú guardes su entrada y su salida.
0: Sí, Amén.
2: Que así en el es. Camino tus ángeles, un vallado de ángeles estén alrededor de cada una de
0: sí,
2: ellas, Señor.
0: Señor.
2: Tú las libras de todo accidente, de todo chofer imprudente.
0: Así
2: declaro
0: es,
2: que tú las guardarás, las cuidarás, Padre, y regresarán testificando de tus maravillas. En el nombre de Jesús, hecho está. Amén.
0: Amén. Amén. Gloria al Señor. Ay, ay, ay, ya nos llegó la hora del ID otra vez.
2: Sí, exactamente. Bueno, vamos al ID y regresamos. Amén. Amén.
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0: Entrar al mensaje de la palabra de Dios, hay otra petición de nuestro hermano Laureano González. Vamos a orar por esta petición. Dice: pido oración por la sanidad de mi querida madre. Ella se llama Teresa y está en Guatemala. Sea nuestro Señor Jesucristo restaurando su memoria y renovando sus fuerzas en salud y vida abundante.
1: Amén, amén.
0: Vamos a orar, Pastor Samuel.
1: Amén. Oramos, Padre, en el nombre de Cristo, sí, Jesús. Señor, Padre, nuestro hermano Laureano, tu hijo, Señor, sí, Señor, Padre, trae delante de ti, Señor, y traemos delante de ti a su mamá, Señor, Teresa.
0: Sí, Señor.
1: Padre, en el nombre de Cristo Jesús, Señor, declaramos sanidad completa, sí, Señor, en su cuerpo. Señor, gracias porque sí, podemos Señor. Venir a ti con confianza, sabiendo, Señor, que, Señor, tú tienes el poder, Señor, así restaura es, mi Señor. Su memoria, renueva sus fuerzas. Declaramos, Señor, salud completa, vida abundante en el nombre
0: sí,
1: de
0: Señor.
1: Cristo Jesús. Creemos la promesa que nos has dado, que por tus llagas en la cruz del Calvario, nuestros cuerpos son sanados y declaramos, Señor, el cuerpo de nuestra hermana Teresa sana completamente en el nombre de Cristo Jesús. Jesús. Amén, Señor.
0: Amén, amén, amén. Gloria al Señor. Y mientras que estamos predicando la palabra del Señor, usted también puede estar enviando sus peticiones de oración. Vamos a estar orando por esas necesidades. Amén. En este momento estamos leyendo, durante el mes de mayo, estamos leyendo el libro de Lucas, ¿verdad? Y Hechos. Y entonces estamos leyendo capítulo por capítulo y el Señor nos está hablando de una manera especial a nuestras vidas. Y hoy yo quiero leer en Lucas 13 los versículos del 10 al 17. Uh-huh. ¿Sí? Amén. Lucas 13, versículos del 10 al 17. Me gustaría que me acompañaran con la lectura.
1: Amén.
0: Vamos a leerlo en Reina Valera.
1: Amén.
0: Amén. Sí, hermana Ruth, ¿sí tiene por ahí la Biblia? Para que leamos Lucas 13, los versículos del 10 al 17. Yo voy a leer el primer versículo, Pastor Samuel lee el segundo, yo leo el 10, Pastor Samuel el 11, Ruth lee el 12 y así hasta llegar al 17.
1: Uh-huh.
0: ¿Okay? Amén. Bueno, empezamos a leer. Dice la palabra del Señor: enseñaba Jesús en una sinagoga en el día de reposo.
1: Y había allí una mujer que desde hacía 18 años tenía espíritu de enfermedad y andaba encorvada y en ninguna manera se podía enderezar.
2: Cuando Jesús la vio, la llamó y le dijo: mujer, eres libre de tu enfermedad.
0: Y puso las manos sobre ella, y ella se enderezó luego y glorificaba a Dios.
1: Pero el principal de la sinagoga, enojado de que Jesús hubiese sanado en el día de reposo, dijo a la gente: seis días hay en que se debe trabajar, en estos pues venid y sed sanados, y no en día de reposo.
2: Entonces el Señor le respondió y dijo: hipócrita, cada uno de vosotros no desata en el día de reposo su buey a su asno o su asno del pesebre y no lo lleva a beber.
0: Y a esta hija de Abraham, que Satanás había atado 18 años, ¿no le debía desatar de esta ligadura en el día de reposo?
1: Al decir él estas cosas, se avergonzaban todos sus adversarios, pero todo el pueblo se regocijaba por todas las cosas gloriosas hechas por él.
0: Amén. Amén. En este momento, mi Señor, nos ponemos en tus manos. Señor, tu palabra la hemos leído. y edifica nuestras vidas. Vamos a escuchar el mensaje que tu palabra tiene para nosotros. En el nombre de Cristo Jesús. Amén. Y estamos viendo esta lectura aquí en Lucas, ¿verdad? Y habla de que el Señor Jesús estaba enseñando en la sinagoga. Y me llama la atención porque dice en el día de reposo, que es cuando los judíos se reúnen en las sinagogas. El resto del tiempo ellos no se reúnen, solamente en el día de reposo. Dice, y ahí había una mujer que hacía 18 años que tenían espíritu de enfermedad y andaba encorvada y en ninguna manera se podía enderezar. ¿Qué difícil es eso? Yo no sé si a ustedes les ha pasado cuando que les da un dolor y se queda encorvado. Recuerdo que hace muchos años, muchos, muchos años, mi hijo estaba pequeño, Samuelito, y un día yo lo quise cargar. Yo no sé qué andaba haciendo, pero el caso es que él estaba pequeño, quizá como de añito y medio, y me vio y me extendió sus manitas. Y yo me acuerdo que lo levanté, y al momento de quererme enderezar para cargarlo, no me pude enderezar, me quedé así, doblada allí. Y me acuerdo que estábamos para venirnos a la iglesia, y entonces me acuerdo que así doblada me fui hasta que me pude sentar en un sillón. Y le digo, me le dije a mi esposo, ustedes me acuerdo que se vinieron para la iglesia, le dije, pues déjame aquí, no sé qué me pasó, me quedé ahí, no, si yo trataba de enderezarme, era un dolor muy intenso. Y entonces, después, claro, ya me dieron la terapia y todo, y me enderecé, ya estoy derechita hoy, ¿verdad? Pero imagínese usted, eso fue quizá, vamos a decir, 2 horas que estuve en esa situación. Ahora esta mujer tenía 18 años. Encorvada, que no se podía enderezar. Pero llama la atención aquí que dice que tenía espíritu de enfermedad. Muchas veces nosotros hay enfermedades que vienen a nuestras vidas por consecuencias de nuestros malos hábitos, ¿sí? No comemos saludable, se desarrolla la azúcar, ¿verdad? Y dicen, eres diabético. Y uno dice, diablo, te reprendo. No, cambiemos nuestros hábitos alimenticios y se puede corregir la situación. Muchas veces las situaciones o vienen por malas decisiones económicas que hacemos. Y eso viene a perjudicar nuestra salud financiera. Muchas veces, pero hay veces que uno dice, no, yo estoy comiendo bien, ¿y por qué me vino esta situación? Entonces ahí es donde viene un espíritu de enfermedad que hay que reprender. Y hay que decir, no, en el nombre de Jesús te vas porque tú no me perteneces. Yo sé que estoy haciendo las cosas como debo. Si viene, por ejemplo, una escasez a nuestra vida hablando financieramente, dice, no, yo estoy diezmando, yo estoy ofrendando. Esto es un espíritu de miseria que quiere venir a entrar a mi casa y yo lo rechazo en el nombre de Jesús. Amén. ¿Por qué lo rechacé? Una, apliqué la palabra del Señor, pero también apliqué la acción. Yo sé que yo estoy diezmando, yo estoy haciendo lo que yo debo hacer para que haya abundancia en mi casa, y si viene la escasez, yo tengo que reprenderla. ¿Ve? Ahora, si yo no estoy haciendo las cosas, por ejemplo, yo estoy gastando más de lo que yo gano, pues también tengo que corregirme en eso, ¿verdad? Me acuerdo que mi abuelita decía, no puede ser, Rosy, que si tú ganas 10 pesos a la semana, quieras gastar 15. No se puede, no da las matemáticas, ¿verdad? Entonces lo mismo es nosotros hoy en día, claro, ya ganamos un poquito más de 10 pesos, pero el asunto es ese, que nosotros no podemos tomar malas decisiones financieras y echarle la culpa al diablo. Tenemos que aprender a administrarnos. Muchas veces nosotros oramos, decimos, Señor, ayúdame a ganar más. Y Dios, yo creo que nos está diciendo, hija, necesitas aprender a administrarte.
1: Me acuerdo que allá en la casa estábamos un chico, ¿verdad? Yo andaría en cuarto año, me acuerdo. O sea, de primaria, ¿no? Y me acuerdo que ahí vivía nuestra abuelita, mamá de papá. Y a veces que no encontraba uno las llaves, mamá, y preocupada, y ahí reprendiendo y haciendo todo. Y te decía, pero no le echen la culpa, ¿verdad? Al otro, al enemigo. Dice, mire, ahí está en ese clavito, cuelguen las llaves. Y las van a encontrar cada vez que... O sea, hay veces que uno, también debe saber que Dios nos ha dado precisamente la sabiduría y nos da su palabra para guiarnos, sí, claro, a hacer las cosas correctamente. Pero hay áreas en donde uno tiene que ¿verdad? O sea, siempre traerlo a la mano del Señor, pero reconocer y saber, ¿verdad? Cuándo debemos de actuar de la manera que Dios quiere que actuemos, que es trayendo esa petición delante del Señor y usando la estrategia que Dios nos dé precisamente para eso.
0: Sí, y muchas veces, como te digo, va a decirnos Dios, ok, si esto es un espíritu de escasez, esto es un espíritu de enfermedad que quiere entrar en tu hogar, hay que reprenderlo. Uh-huh. Y si tienes que entrar en ayuno, si tienes que estar en tiempo de oración, hay que hacerlo. ¿Por qué? Porque hay que reprenderlo. Uh-huh. Pero muchas veces en esas circunstancias Dios nos va a decir, hija, no, tienes que salir a caminar un poquito. Uh-huh. Sientes uh-huh. que tú te estás huyendo de tus pies, pues es porque no caminas. Uh-huh. Pasas mucho tiempo sentada. O no, tienes que cambiar tu alimentación. Ya estás en cierta edad que hay que dejar de comer tan tarde.
1: Sí, pues uno es humano, o sea, así me explico. Uno tiene que saber que también Dios nos creó de la manera física. O sea, si nosotros no nos cuidamos, si yo a mi carro no le pongo aceite, ¿verdad? Uh-huh. Y fue diseñado para que le pusiera aceite al motor, y si no le pongo, pues puedo orar y mucho. Dios hace milagros, le hace
0: claro,
1: milagros,
0: no, definitivamente.
1: Pero cuidado que no va a llegar ni al, o sea, se va a quemar ese motor. Entonces, ajá, hay cosas que nosotros podemos hacer. Lo posible, me acuerdo que nuestro apóstol me dijo hace muchos años, mira, lo posible lo hacemos nosotros, lo imposible lo hace Dios.
0: Así es.
1: ¿Verdad? Así que nosotros vamos a hacer todo lo que podemos hacer y más si conocemos su palabra, que Él nos da la sabiduría para hacerlo. Lo demás, hay que saber cuándo llevárselo al Señor, ¿verdad?
0: Sí, algo que yo siempre me ha costado, bueno, es el tiempo de dormir. Uh-huh. Yo siempre como que me enorgullecía diciendo, yo con 4 horas que duerme en la noche es suficiente. Y no, uno también debe de aprender que lo aprendí hace poquito me lo enseñaron eso, que dependiendo la hora que te duermas, el cuerpo se regenera. Hay órganos que se regeneran, por ejemplo, a las 8 de la noche. Que es imposible, bueno, para mí es imposible dormirme a las 8, ¿verdad? Pero trato de dormirme lo más temprano que pueda. Pero hay otros órganos que dicen, entonces si usted se duerme a las 10 de la noche, esos órganos ya pasó su tiempo de regenerarse. Ya a las 10 son otros órganos y así. Entonces, yo ahora digo, wow, imagínate, si yo me duermo a las 12 de la noche, los órganos ya estuvieron trabajando y trabajando y trabajando y yo no los dejé que se regeneraran. Entonces después vienen las consecuencias, situaciones en la salud. ¿Por qué? Porque no cuidamos lo que el Señor nos ha dado. Entonces, por eso es que aquí habla de que había un espíritu de enfermedad. No era algo que ella había hecho, no era un descuido físico, no, era un espíritu que vino a atacarla uh-huh. y a atarla. Y entonces el Señor Jesús la hizo libre de ese espíritu de enfermedad. Amén. Entonces dice, pero aclara que era en día de reposo. Y viene allí alguien y dice, oye, si hay 6 días, pues vengan en esos días, porque el día de reposo no se debe sanar a la
1: sí,
0: gente.
1: Sí, porque de acuerdo a la ley judía, uh-huh. era ese día, no iban a hacer ningún trabajo, nadie iba a trabajar, nadie hacía nada, ¿verdad? Solamente era dedicarlo a Dios.
0: Pues sí, pero...
1: No, por eso sí, digo, pero o sea, quiero explicar el por qué, uh-huh. por qué dijeron eso, porque en la ley judía era el día de reposo donde, de acuerdo a la ley, no iban a hacer nada.
0: Exacto, o sea que la persona que estaba hablando en este caso vio esa sanidad como que Jesús hizo un trabajo,
1: exacto,
0: ¿verdad?
1: Exacto.
0: Hizo un trabajo que fue sanar a la persona, no estaba viendo la liberación que había habido. Uh-huh. Y por eso el Señor Jesús le dice, oye, si tú al buey, al asno que tienes, lo desatas para ir a que beba el agua, ¿cómo no iba yo a desatar a esta hija de Dios, de Abraham, que tenía ya 18 años en esa esclavitud? Uh-huh. ¿Verdad? Claro, claro. Entonces, es lo que precisamente el Señor Jesús dice, no es un trabajo, es una liberación la que se hizo. Pero yo a lo que voy es a esto, que nosotros muchas veces queremos encajonar a Dios. Queremos decir, Dios así es como va a trabajar. Yo tengo esta situación y Dios así la va a responder. Uh-huh. Y queremos que así sea. Dios va a obrar como Él quiera obrar. Él va a glorificarse como Él quiera glorificarse. Él no va a hacer las cosas como nosotros creemos o pensamos, sino como en su magnífica voluntad está hacerlo. Nosotros pasamos por situaciones, por enfermedades. Mire, nadie está exento de eso. Nadie está exento de mientras estemos en este cuerpo mortal o que es corruptible, vamos a pasar por situaciones, vamos a pasar por enfermedades, vamos, o sea, no es que la persona no tenga fe. No, tenemos fe, pero vamos a pasar por esas situaciones. Uh-huh. Vamos a tener quizá a, más de una vez escasez. Yo he tenido escasez en mi casa. Uh-huh. Recuerdo una vez que en la casa no teníamos ni para comprar leche. Y estábamos pensando, oye, ¿cómo vamos a hacer? Y recuerdo que esa vez no teníamos, me acuerdo, gasolina, porque yo hasta tuve que pedir ride para que venir al colegio bíblico, era un día lunes. Entonces, en el regreso, un joven de la iglesia, él me llevó de regreso a la casa. Y entonces, bueno, ya me bajé del carro, me acuerdo que saliste tú, lo saludaste y todo, ok. Entonces, ya, entramos a la casa. No pasaron, yo creo que ni un minuto, y volvieron, y nos tocaron a la puerta. Y era el joven que se había regresado. Uh-huh. Y dijo, mire, Pastor Samuel, yo le voy a ser honesto, yo no creo en estas cosas de andar regalando dinero. Yo pienso que la gente trabaje, ¿verdad?, para que obtenga su dinero. Pero dice, pero yo iba aquí dando la vuelta en la esquina de su casa y oí la voz de Dios que me dijo, regrésate y dale lo que traes en tu cartera al pastor. Uh-huh. Y dice, y yo sé que fue Dios el que me lo dijo. Uh-huh. Y él le dio a Samuel, y ese día me acuerdo que Samuel salió y fue a traer leche y algunos comestibles, pues para la familia, ¿verdad? Y cómo el Señor proveyó.
1: Amén, amén.
0: ¿Verdad? Y como dijo él mismo lo expresó, yo no creo en estas cosas de andar dando dinero, pero Dios me dijo que se lo diera.
1: Sí, qué hermoso es que uno pueda darse cuenta del tiempo en que estamos viviendo. Uh-huh. Esta mañana recordaba cuando voy a hacer esto, o sea, cuando Jesús llegó, dice, entrando a Jerusalén en la entrada triunfal, uh-huh, sobre un burrito, ¿verdad? Y yo casi, o sea, decía, Señor, si ustedes supieran quién está, ustedes esperan un Mesías, un rey, y ahorita está entrando, o sea, está llegando. Si ustedes supieran lo que tienen frente a ustedes, y digo esto, ¿por qué? Porque si nosotros supiéramos que Dios quiere trabajar en nuestra vida, de una manera que no lo entendemos. Uh-huh. Ellos no lo reconocieron a Jesús. Dijeron, es que así no es. No va a entrar en un burrito, va a llegar como, o sea,
0: rey, con ejército.
1: Un ejército, o sea, así es como debe llegar. Dice, pero ustedes no se dan, si supieran que aquí estoy, el mismo Dios
0: está entrando
1: a Jerusalén, como lo siguen esperando ahorita todavía. Y a eso voy, porque hay a veces nosotros no reconocemos cuando Dios está obrando, cuando Dios quiere hacer algo, pero a veces sucede porque no conocemos la palabra de Dios. Y pastor, ahora sí quería mencionar rápidamente, uh-huh, me acuerdo que cuando llegamos acá a Tennessee y nos movimos hacia este estado, pues yo agarré un trabajo, ¿verdad? Y para mí yo esperaba uno de menos remuneración, a un nivel, vamos a decir, nada técnico ni nada, pero de hecho cuando llegué ese día alcancé un trabajo técnico, o sea, digo, wow, o sea, me sorprendí, uh-huh, de era bien pagado, gracias a Dios, aunque era en la noche, en segundo turno, me dio la oportunidad de seguir sirviendo aquí en la iglesia, uh-huh, ¿verdad? Sí, sí, sí. Es voluntario, pero estaba sirviendo al Señor aquí, y pero me acuerdo que eso sí, qué bonito, ¿no? Todo muy bien. Y al mes y medio, el día de mi cumpleaños, resulta que mi jefe me llamó y dice, vente una hora más temprano. Y yo dije, bueno, tranquilo, ¿va? Llegué y dije, seguro tiene un pastel para mí, ¿verdad? Porque es mi cumpleaños. Nada, me estaba esperando afuera para decirme, ¿sabes qué? Es que hay recorte de personal y de todos, tú eres el más nuevo, así que te van a correr a ti. Y yo me quedé tranquilo. ¿Por qué? Porque, y es ahí donde quiero decirle esto. Escuchemos la palabra de Dios, leamos su palabra, aprendamos de él, que Dios no trabaja como nosotros. Oiga, uh-huh, los saca de Egipto para ponerlos frente a un mar, uh-huh, y luego que venga el ejército y los vaya y los ataque. Pues, ¿qué clase de liberación es esa? Pero Dios los liberó con poder porque el mar se abrió y pasaron. Uh-huh. Pero lo que voy es que después, bueno, resultó que yo tuve que moverme a una posición, ya no la técnica que tenía, que era un técnico, ¿verdad? Mecánico, tuve que bajarme a una posición mucho menor y me quedé tranquilo, Señor, me puse a orar, Señor, ¿qué estás haciendo? Uh-huh. No me desesperé, oramos, mi esposa y yo, y dijimos, algo está haciendo Dios. 4 meses después, cuando me regresaron a la posición, me dijeron, ¿sabes qué? Lo único que ahora vas a regresar a tu posición, pero ahora vas a ser el único mecánico en toda la planta que sabe manejar todas las máquinas. nadie lo sabe más que tú, así que te vamos a hacer el experto en... Y entonces me dieron un aumento mayor y me llevaron a entrenamientos y todo. No, sí. No entendemos cómo Dios quiere hacer las cosas, pero si conocemos que Dios es así, vamos a quedarnos tranquilos, confiar sí. en Él, pedirle sabiduría y vamos a ver la gloria de Dios.
0: Amén, amén. Entonces, esta persona decía, no, hágalo, si 6 días tienes para sanar, en este día no.
1: Vénganse otro día. Sí. Imagínate.
0: No. Entonces, ahí el Señor Jesús nos enseña eso, que Dios va a actuar como Él quiera actuar. Exacto. Y se va a mover como Él se quiera mover. Tantas cosas que han pasado en nuestra vida, que han pasado de diferentes formas. Uh-huh. Hemos tenido situaciones económicas donde Dios nos ha dado el dinero físicamente, ha habido otras donde no. Nos ha dicho, trabajen. Les voy a proveer la fuerza, les voy a proveer el lo necesario para que produzcan, para que puedan suplir esta necesidad económica. Entonces, Dios va a trabajar como Él quiera trabajar. Me recuerdo también, por ejemplo, el caso de cuando a Rebeca, nuestra hija, le dijeron que necesitaba usar aparatos de audición. Uh-huh. Y nosotros no sabíamos nada de eso, no teníamos ni idea de cómo, qué era lo que, cómo iba a ser ese proceso. El caso es que me acuerdo que dijimos, ok, cuando hablamos al lugar para que pues nos vendieran los aparatos, ¿verdad? Nos dijeron, no trabajamos así, ustedes tienen que aplicar para un crédito y en ese crédito, de acuerdo al crédito que les den, es lo que ustedes van a poder adquirir. Entonces, aplicamos para el crédito, nos dieron el crédito y fuimos a con el doctor para que le hicieran sus exámenes y todo a Rebeca. Cuando estamos ahí, entonces dijeron, ok, pueden ir desde 5,000 hasta $10,000, lo que ustedes van a gastar o invertir para que ella pueda escuchar bien. Ok, nosotros, gracias a Dios, nos dieron el crédito de $10,000, dijimos, pues ya tenemos hasta el límite que vamos a necesitar. Pero el asunto está que llegamos con ese doctor, él hizo los exámenes y todo y nos dijo, miren, yo aquí tengo estos aparatos tienen un periodo de vida de 10 años, estos aparatos solamente tienen 3 meses de uso. Si quieren, se pueden llevar estos aparatos, o si no, ordenamos unos nuevos para que la niña tenga unos nuevos. Dijimos, bueno, pues si ya están estos aparatos aquí, pues mejor estos aparatos. En lo que se ordena, llegan y todo, se va a perder más tiempo. Perfecto. Entonces, cuando ya dijimos, ok, doctor, ahora vamos a hablar de, aquí tenemos el crédito, vamos a dar la información para que, pues usted pueda cobrar los aparatos, ¿verdad? Y ya nosotros le vamos pagando a la agencia que nos dio ese crédito, pues mensualidades. Entonces el doctor nos dijo, no, es que desde que ustedes entraron, yo sentí regalarle los aparatos a la niña. Pero dije, bueno, si los agarran, pues es de ellos, si no, entonces no eran para ellos. Entonces salimos de allí nosotros sin deuda y Rebeca salió con los aparatos que necesitaba. Uh-huh, sí. Dios se glorificó. Uh-huh. Y fue algo hermoso, ¿por qué? Porque fue instantáneo. En otras ocasiones, no. Hemos pasado situaciones económicas en las que hemos tenido que hacer arreglos y Dios nos ha provisto. Amén, para pagar esas deudas o esos compromisos financieros que hemos adquirido. Uh-huh. Dios se glorifica como Él quiere hacerlo y Él lo hace de la manera como Él quiere hacerlo. Hay procesos que tenemos que pasar y en los que tenemos que aprender a tomar buenas decisiones, a administrarnos bien, a aprender a decir no, uh-huh. Y aprender a decir sí. O sea, son procesos de crecimiento que Dios permite, pero como les digo, Dios va a actuar como Él quiera actuar. En algunas veces va a ser instantáneo, en otras va a ser un proceso. Uh-huh. Pero amén. Tanto en uno como en otro, el Señor está actuando. Amén. Y lo está haciendo por misericordia hacia nosotros, para que aprendamos a confiar más en Él, uh-huh. para que aprendamos a saber que Él es soberano. Y nosotros no podemos encasillarlo, nosotros no podemos decir, Dios actúa de esa manera. No, Dios nos sorprende.
1: Y Pastora Rosy, a veces podemos, y ese puede, sí, o sea, puede ser o es un problema el hecho de que, o sea, yo voy a buscar a Dios si lo hace de esta manera. ¿Sí me explico? O sea, yo cuando Dios me hable y me despierte un día a la mañana con una luz, ¿verdad? Y entonces yo quiero decir que Dios me está diciendo que vaya a la iglesia. No, o sea, Dios ya dio su mensaje. Dios a través de su palabra, a través de esta conversación, esta predicación, Dios está diciendo, me está diciendo a mí que le busquemos. A veces nosotros queremos que se hagan las cosas como nosotros queremos. Uh-huh. Y es esa independencia, decir, aquí se hacen las cosas como yo quiero. No, mire, en reconociendo que Él es el Dios que nos dio la vida, pues atendamos a ese llamado. Y nuestra carne tal vez se niega el hecho de que yo no quiero, me siento cansado, no siento ir. Pero hay algo en nosotros que nos dice y nos recuerda y nos dice, hey, tú tienes que buscar a Dios, porque es algo de Dios que está dentro de nosotros, que no lo va a llenar nada, ¿sí? Y por eso a veces seguimos buscando. Eso solamente va a ser Dios.
0: Amén.
1: Sí, solamente va a ser Dios. Por eso ese sentir de buscar a Dios, debemos de ponerle atención. Y esta misma palabra como que despierta ese espíritu que necesita de Dios.
0: Amén.
1: ¿Sí? Y por eso es importante que digamos, bueno, Señor, ¿cómo quieres tú hacerlo conmigo? Uh-huh. Tal vez va a ser diferente como lo hizo con otro,
0: sí.
1: Pero ¿cómo les quieres hacer conmigo? Entonces, es lo que tenemos que estar poniendo atención y vemos lo que dice la palabra de Dios. Dios lo hace a su manera, ¿verdad? Como Él quiere.
0: Sí, sí, Él lo hace como Él quiere. Y es algo que nosotros tenemos que estar allá a la expectativa. Señor, ¿cómo te vas a glorificar? Uh-huh. Sí. Algunas veces dirá, pero... usó al médico para sanar, usó la medicina para sanar, pero fue Dios. Porque ¿cuántas personas no han entrado en ese mismo tratamiento y no han sido sanas? Fue Dios quien lo hizo. O no, Dios actuó milagrosamente, creó lo que no estaba allí y entonces no hubo necesidad de la intervención de la medicina. Dios actúa así. Él tanto en un área como en otra, Él es el que actúa. Como muchas veces le decía al pueblo de Israel, pónganse y peleen, y les tocaba ir a la guerra. Muchas veces les decía, no, quédense tranquilos, yo voy a pelear por ustedes. ¿Por qué? Porque Dios actúa, Él es soberano, y Él actúa de la manera como Él quiere hacerlo, y como buscando el beneficio de nosotros, y que crezcamos, que avancemos, que crezcamos más en la fe. ¿Cuántas personas no nos han hablado, y pidiéndonos situaciones, y de cualquier índole, pueden ser situaciones, como decía, físicas, económicas, enfermedades físicas, pero también enfermedades emocionales, situaciones de resentimiento, situaciones del alma que traemos ahí rezagadas, y Dios actúa, mire, Dios actúa en todo nuestro ser, espíritu, alma y cuerpo. No, muchas veces nosotros le pedimos a Dios solamente por las cosas físicas, porque son las que vemos, pero ¿qué de lo interno? Por eso el rey David decía, Señor, examíname y líbrame aún de los pecados que me son ocultos, porque un resentimiento es un pecado.
1: Sí.
0: La falta de perdón es un pecado. Podrás decir, oye, pero tengo razón de estar enojada con esta persona, porque me hizo este daño. Sí, tienes razón, pero eso es un pecado. Guardar ese enojo, guardar esa ira, guardar ese resentimiento es un pecado. Y por eso el salmista decía, guárdame aún de esos pecados. Porque dice la Biblia, y el salmista lo decía, mientras que yo encubrí mi pecado, mis huesos se secaron. Pero cuando yo lo confesé, entonces alcancé la misericordia y fui restaurado.
1: Amén, amén.
0: Entonces son cosas que están internas, que no las vemos, pero que traen consecuencias externas. Y muchas veces podemos decir, Señor, ¿por qué me duele esto? Ok, analízate. Muchas veces puede ser externo, ¿verdad? Algo que te pasó, te golpeaste y por eso... te duele eso, pero muchas veces tú dices, oye, pero si ni me he caído, ni me he hecho nada, ¿por qué me duele? Y ahí es donde entonces tú dices, Señor, examíname, muéstrame, ¿qué es lo que está pasando en mi interior que está causando esta situación en lo exterior? Y el Señor nos lo revela. Yo recuerdo la primera vez que fui al encuentro en el año 2012, nosotros fuimos a un encuentro, al primer encuentro que fui. Yo iba bien, yo estaba perfecta, ¿verdad? Yo servía al Señor, iba a hacer estudios bíblicos, o sea, todo estaba bien. Y recuerdo que fui a ese encuentro y el Señor empezó a ministrarme y empezó a mostrarme cosas que yo debía soltar. Uh-huh. Y que yo debía perdonar y que yo debía pedir perdón también. Entonces el Señor me empezó a mostrar todo eso y dije, wow, Señor, tantas cosas que yo pensaba que estaba bien. Uh-huh. Y ahora puedo sentir tu liberación. Amén. ¿Ve? Entonces, ¿por qué? Porque Dios así actúa y es algo que tenemos que entender, mis hermanos. Nosotros no podemos encasillar a Dios. Usted que está pasando por una situación, no diga Dios lo va a hacer de esta manera. No, Dios lo va a hacer como Él lo quiera hacer. Pero lo que tenemos que entender es dejarnos caer en las manos de Dios. Uh-huh. Como hablábamos en la mañana y me recordabas tú de Job, ¿verdad? Que Job pasó por muchas circunstancias y él se mantuvo su integridad confiando en el Señor, pero al final le dijo a Dios, oye Dios, yo antes de oídas te había oído, o sea, conocía de ti por lo que había leído o por lo que había escuchado, pero ahora mis ojos te ven. Amén. O sea, ahora yo tengo la experiencia, yo sé, yo te conozco, yo sé quién tú eres. Amén, amén. Entonces ahora puedo hablar de lo que sé, no de lo que no de lo que me han platicado, de lo que he leído, no, hablo de lo que yo he experimentado. Y eso es lo que el Señor quiere que hoy entendamos, que cada día nosotros podemos experimentarlo, cada día nosotros podemos tener esa relación con Él y conocerle cada día más, de tal forma que cuando pasemos por una circunstancia, estemos a la expectativa de ver qué es lo que el Señor va a hacer. Amén. Porque Él va a hacer algo. Amén. Él va a obrar y Él nos va a liberar de esa situación. Amén. Así que mis amados hermanos, si hoy usted tiene una petición, póngala en las manos del Señor, porque el Señor va a obrar. Amén. El Señor quiere glorificarse en su vida para que usted lo conozca más y usted también pueda ser de testimonio a otras personas.
1: Amén. Así es.
0: Amén. Entonces, en este momento, bueno, ya se nos ha terminado el tiempo, más bien. Ya por ahí vi que ya me andan haciendo señas los del show de la mañana. Ya quieren entrar, ¿verdad? Con ánimo a su tiempo, ¿verdad? Pero, mis amados hermanos,

0: restauración.
1: Amén.
0: Que es lo que dice la palabra de Dios, y de esa manera llegamos a ser hijos de Dios.
1: Amén.
0: Diga conmigo, amado Dios.
1: Amado Dios,
0: reconozco que te he fallado.
1: Que te he fallado.
0: Que te he ofendido.
1: Que te he ofendido.
0: Yo me arrepiento de todos mis pecados.
1: De todos mis pecados.
0: Te pido perdón.
1: Te pido perdón.
0: En esta mañana
1: yo acepto
0: a Cristo Jesús.
1: A Cristo Jesús
0: como mi Señor
1: y mi Salvador.
0: Y gracias, Padre, por hacerme tu hijo. En el nombre de Jesús. Amén.
1: Gloria a Dios. Gloria al Señor. Le felicitamos. Recuerde buscar un lugar donde congregarse para crecer en la fe. Y bueno, pues ha llegado el momento de despedirnos, Pastor Samuel, Ruth. Siempre un privilegio poder estar en contacto con cada uno de ustedes. Bueno, pues hasta la próxima semana. Amén. Que el Señor nos dé este privilegio de estar aquí en Radio Vida.
0: Amén. Que el Señor le bendiga y disfrutemos este hermoso día que Dios nos da. Amén.
1: Amén.
0: Bendiciones.

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0: Buenos días, 8 de la mañana, con 41 minutos desde la hermosa, hermosa ciudad de Nashville, Tennessee. Están escuchando su programa. Recuerden, es su programa, el show de la mañana. 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Soy Osuel Rodríguez, aquí con nuestra hermana amiga Liz Benieto. Liz, feliz miércoles, mitad de semana, miércoles, sí.
1: Miércoles, buenos días, bendiciones, sí, feliz miércoles, ombliguito de semana a todos. Hoy tenemos una cita, recuerde, si usted nos puede acompañar a las 10 de la mañana, en que es un tiempo con Dios, por favor hágalo. Si usted dice, no, estoy trabajando, no se preocupe, lo esperamos esta noche a partir de las 7 de la tarde.
0: Claro que sí. Y va a estar lindo y tenemos, como mencionaste, los dos servicios. Uno comienza en una hora y media, o menos, una hora
1: casi
0: en,
1: nada.
0: En una hora y 18 minutos, porque a las 8:43, sí, hombre. Y si usted se quedó en casa... por alguna razón, no tuvo, o puede tomar su break de lunch temprano.
1: Sí, sí.
0: Solo tarda una hora este servicio, Liz.
1: Sí.
0: Empieza a tiempo y acaba a tiempo.
1: Eso es maravilloso.
0: Honestamente,
1: empieza,
0: sí.
1: Empieza a tiempo y termina a tiempo.
0: Sí.
1: Y bien aprovechado el tiempo, créame.
0: Sí.
1: Un servicio completito con oración, con alabanza, con palabra, tiempo para gozarnos y dar nuestra ofrenda. Es algo maravilloso. Entonces, por favor, no se queden en casa, acompáñenos.
0: De verdad, oramos, escuchamos la palabra, cantamos, es un momento muy lindo. Lo esperamos a las 10 de la mañana en punto aquí en Casa de Dios. Ya en una hora y algo lo esperamos. Va a estar lindísimo. Allá estamos listos para recibir el primer servicio. Obviamente mencionaste el de la tarde, Liz, servicio familiar.
1: Sí.
0: Me gusta que los servicios familiares, Liz, porque los jóvenes tienen su clase, los niños tienen su clase,
1: sí.
0: Los adultos tienen sus clases. Y cada uno es bendecido basado a, ¿me entiendes? A la temporada de vida, que podemos llamarlo.
1: Claro, claro. Acorde,
0: sí,
1: a su edad.
0: Eso.
1: Porque es muy diferente enseñarle a los niños, a los adolescentes,
0: yes,
1: que a nosotros los adultos. Entonces los miércoles sucede eso. Y los viernes también sucede, ¿sabes?
0: Oh, ya. Yeah. Los viernes, yeah, pasan todos los servicios. Ya, ya casi viernes, Liz. Qué bendición.
1: Ya falta nada para el viernes.
0: Honestamente, sí.
1: Ya.
0: Yeah. Bueno, todos, ¿cómo está? ¿Cómo le ha ido el día de hoy? Algunos están en casa, en el trabajo, donde quiera que esté, gracias por pasar su día con nosotros. Mira, Liz, 69 grados.
1: A eso iba a decirte, oye, me encanta el clima, el día está precioso.
0: Se siente ahora así como primavera, bonito,
1: sí,
0: el día,
1: sí, sí,
0: soleado. Vamos a llegar a los 80 el día de hoy, o bajos 80, solo 80, exactamente.
1: 80 es la máxima.
0: 80 es la máxima, según
1: está lo... Está perfecto.
0: Estoy de acuerdo.
1: No quiero más, es más, no queremos más de 80,
0: no,
1: así nos
0: no,
1: quedaríamos
0: no.
1: perfectos.
0: Ajá. Mañana vamos a estar también soleado,
1: sí.
0: Vamos a subir a 70. Y el fin de semana es cuando viene el calor. Viene la lluvia y viene el calor. Vamos a subir a 90 grados el domingo.
1: Sí.
0: Y el lunes, mira, lunes, martes, vamos a estar en los 90.
1: Ay, no puede,
0: sí,
1: ser.
0: Sí, ya viene el calor, Liz.
1: Eso sí es demasiado.
0: Bueno, es normal, es normal. Es mayo.
1: Ya
0: es mayo, así que aproveche hoy y mañana para tener este tiempo medio fresco. Y aguántese porque el calor viene.
1: Yes. Y prepárese, ¿ok?
0: ¿Sabe?
1: Bloqueador solar, gafas para el sol, tenga bastante agua en casa, o sea, hagámoslos. No, los ajustes necesarios.
0: Tú cuando vivías en México, ¿estabas muy acostumbrada al aire acondicionado como acá?
1: No, allá no se usa, porque no es necesario.
0: Oh, tú eres del DF, ¿verdad?
1: Yo soy del DF y siempre el clima es máximo 75, te diré, o sea...
0: Eso
1: ya es un calor donde dices, ¿qué está pasando? Todo el tiempo es como una primavera. En la mañana ocupas un suéter ligero. En tiempo de invierno, bueno, diciembre, una chamarrita ligera. Yo no había visto esas chamarras así como las de acá, Josué, hasta que llegué acá.
0: Claro.
1: Y yo dije, ay, qué exagerados.
0: Y después te pusiste, y después viste el frío, viste, ¿no?
1: Y después dije, oh my goodness, necesito dos.
0: Ya.
1: Fue hasta que yo llegué a este país pude ver la transición de las temporadas.
0: A mí me da risa ver los venezolanos recién llegados cuando ven el frío. aquí recuerdo cuando vino Julio, un muchacho venezolano de la iglesia.
1: Sí.
0: Y la primera vez que vio el frío, sintió el frío que se pasa acá y la nevada, su cara...
1: No, es que uno llora, o sea, yo...
0: Fue otro nivel.
1: Sí, porque es que en tu país tú no experimentas
0: no,
1: esto.
0: No, no, no. No, no, honestamente no. ¿Sabe? Hablando del DF, escuché un reporte hace una semana, a ver si tú lo viste.
1: ¿De qué?
0: Que desde el espacio se ve que el DF se está hundiendo.
1: Ah, sí, sí, vi.
0: Se está hundiendo.
1: Cada año va para abajo más. Es que, de hecho, el DF está construido sobre un lago. Todo eso era un lago. Entonces, la ciudad, obviamente, imagínate, es una metrópolis de las más grandes del mundo. Y tanto automóvil y tanta gente y tanta construcción, cada año va más hacia abajo.
0: Bueno, según este
1: reporte... Es normal.
0: Bueno, según este reporte, este sí se está hundiendo, y la ciudad, de lo que están viendo, dentro de unos 30, 40 años va a tener que evacuarse, Liz.
1: Sí.
0: Ya no va a existir DF como en 30, 40 años, según el reporte que estoy viendo acá.
1: Es lo que dicen. Siempre hay métodos para volver a cimentar. Yo no sé, algo se van a inventar de aquí a entonces. No
0: ha bajado, según esto, ha bajado 39 pies en el último 100 años.
1: Sí, sí, sí, sí.
0: Es algo.
1: Es bastante. Pero bueno, obvio, los que están ahí ni en cuenta. Solo, pues, obviamente la gente profesional en el área. Pero yo también sé que van a encontrar por ahí una solución. Yo no sé dónde van a aventar tanto mexicano. Somos miles.
0: Pero México es grandísimo. Así que.
1: Y solo en el DF hay una gran cantidad.
0: Era por un tiempo la ciudad más poblada del mundo. Fue ahorita, creo que es a Delhi, India, algo
1: en
0: así.
1: En India, Pero aún así estamos en el tercer lugar en el ranking mundial. O sea, no ha bajado bastante. Solo que los indios le echaron más ganas.
0: Muchos mexicanos. Hablando mexicanos,
1: somos,
0: Lisa,
1: muchísimos. Aquí y solo veo, en el DF.
0: Hablando mexicanos, aquí veo varios mexicanos aquí. ¿Qué está pasando con los mexicanos aquí en Casa de Dios, Lisa?
1: Pues que están siendo atendidos. Sí. Muy bien atendidos por el consulado sobre ruedas. Sí. Me encanta ver a la gente siendo recibida, pasa y se toma un tiempo, obvio. Venga con tiempo. Para que le atiendan. Los que ya tienen cita, aún así tienen que esperar un periodo de alrededor una hora para hacer su proceso.
0: Claro.
1: Y los que no, vengan con tiempo para que le agenden una cita y que el día que usted regrese, pues ya venga la segura, ¿verdad? Pero se les está atendiendo desde tempranito, Josué. Nuestro apóstol está aquí desde las 7 y comienza a ordenar todo esto.
0: ¡Sí!
1: ya el consulado feliz, que cuando entre ese lugar está lleno.
0: ¡Qué bendición, claro!
1: ¡Ay, Dios mío! Sí, es una bendición, ¿sabes?
0: Honestamente.
1: Porque estamos aprovechando las instalaciones y la capacidad al máximo.
0: Sí.
1: A veces decimos, no, es que este es el, así va, así es el orden. Pero me encanta el apóstol que dice, lo podemos hacer mejor. Y vamos.
0: Pero qué bueno ver todo esto, mexicano. Si recuerde, amigo mexicano que está escuchando, llame a su consulado para informes. Sí. Aquí en estado, y haces mucho trabajo muy lindo, Liz. El consulado
1: sí,
0: de México.
1: Sí.
0: Honestamente, sí.
1: Mucho orden, bien organizado.
0: Bueno, mi gente, feliz miércoles, mitad de semana, qué emoción. Vamos a saludar a los que están por acá conectados. Aquí veo a Laureano, como siempre. Laureano, buen día.
1: Hola.
0: Y tan gusto sacando tiempo para creer y crecer hasta que llegan a los amigos.
1: Estos amigos.
0: Ay, Dios te bendiga, Laureano.
1: Así para cuando va a madurar.
0: Ah, ya usted.
1: Bueno.
0: Dice mi tía, buen día, queridos apreciados. Dice mi tía que así sucede como en DF, pasa en el estado Zulia, llamado Lagunillas, se está hundiendo.
1: ¿En dónde? ¿En qué
0: país? En Venezuela.
1: Ah, okay.
0: Yo no sabía
1: Pero
0: eso.
1: Pero es que te voy a decir algo, es normal, porque la base en donde están fundadas, no es una base como tal, solo lo estoy diciendo así, como
0: claro,
1: para poder entender mejor, no es algo sólido. Desde el principio se supo que eso era algo fangoso, porque era un lago. Lo secaron a propósito para comenzar a construir. Y déjame decirte, cada vez de que se hunde más, más van descubriendo ruinas arqueológicas de nuestros antepasados.
0: Dice acá,
1: muchas cosas
0: dice
1: que pasan.
0: El problema con el DF, Ciudad de México, es que la ciudad está construida sobre una esponja, lo llaman, llamado... el lago Texcoco, el lago de Texcoco, y todo es como construir una casa sobre la arena. La Biblia lo menciona muy bien.
1: Sí.
0: Eso se va a hundir eventualmente y construir.
1: Por eso es que se va hundiendo.
0: Se va hundiendo.
1: Es que el lago era enorme, enorme, enorme.
0: Wow.
1: Entonces lo rellenaron, lo fueron rellenando para poder ahí hacer ciudad.
0: NASA confirma que la ciudad se está hundiendo una pulgada por mes. Eso es significante, Liz.
1: Yo sé, pero así hemos vivido toda la vida.
0: Saca a tu mamá de ahí, Liz.
1: No, mi mamá no está en el DF actualmente.
0: Oh, qué bueno, qué bueno.
1: Mami está en otro estado. Pero, o sea, te asusta, pero no te asusta. Es normal.
0: Ah, mexicanos, Dios los bendiga.
1: Para que veas, hasta ahí estamos, en esa esponja.
0: La esponja ahí, vendiendo tacos, vamos.
1: Chilaquiles, tortas, tamales.
0: Claro, claro.
1: Ay, Dios mío.
0: Bueno, mi gente, voy con mi segmento favorito, un día como hoy, datos históricos del día a la fecha para aquellos que les gusta la historia. Liz, un 13 de mayo.
1: ¿Qué pasó?
0: En el año 1637, se introdujo por primera vez a la mesa donde uno come.
1: Ajá.
0: El cuchillo, el table knife.
1: ¡Qué buena onda!
0: Porque se dieron cuenta, eso fue introdujo por un cardenal llamado Richelieu, no sé qué onda.
1: ¿Richelieu?
0: Sí, un cardenal.
1: Creo que lo dijiste muy mal.
0: Yo lo dije malísimo. Pero oh, yeah. Él lo hizo, él puso cuchillos en la mesa para uh-huh. partir mejor el pan.
1: Okay.
0: Y también para que puedan cortar mejor las carnes.
1: Imagínate,
0: uno no piensa en eso, pero alguien lo tuvo que haber inventado.
1: Exacto, uno lo ve como normal.
0: Sí.
1: Pero no, alguien que no le gustaba ensuciarse las manos lo inventó. Qué buena onda.
0: Y pasó un día como en el 1637 se inventó el table knife.
1: Okay.
0: Que también se usa para spreading, como mantequilla.
1: O la mantequilla.
0: O cualquier otro.
1: Sí, sí, cualquier otro ahí. Aderezo o embutido que uno tenga que hacer. Pero sí, qué bueno, qué bien.
0: Ay, hoy voy a comer un pan con mantequilla en el honor al cuchillo de la mesa.
1: Al cuchillo de la mesa,
0: claro,
1: y al inventor. ¿Y cómo se llamaba el inventor?
0: Un Cardinal Richelieu. No, tiene un nombre raro. I'm sorry, no sé cómo decirlo. No me hagas repetirlo, Liz. Tú eres muy mala, no me hagas repetir eso.
1: Y es que me encanta que tú eres bien obediente.
0: Sí, pues quiero tratar de decir. Otro dato histórico al día de la fecha, Liz. Un día como hoy, en el 81, trataron de asesinar al Papa Juan Pablo II, Liz.
1: ¡Ay, qué mala onda!
0: Y desde ese entonces le empezaron a usar lo que llaman el Papa Móvil.
1: ¿El Papa Móvil?
0: El Papa Móvil.
1: Yes, yes.
0: Es una
1: como capsulita.
0: Yeah.
1: En donde él va adentro y está blindada.
0: Yeah.
1: Para que ninguna bala traspase. ¿Sabes que yo he querido que
0: dicen
1: a veces
0: que
1: hagamos...
0: sí, dicen que sí lo dispararon y que fue seriamente herido en el 81. Yo no había escuchado de eso. Liz.
1: Sí, ese atentado sucedió y debido a eso se inventaron el
0: Papa Móvil. Okay,
1: es una cabina donde lo transportan para todos lados.
0: Wow.
1: Y bueno, ¿sabes? A veces creo que deberíamos hacer algo así para el apóstol.
0: No, nada que
1: con
0: ver.
1: Con un aire acondicionado. No, pero por el aire acondicionado.
0: Él va a estar bien, Dios mío. No, nada que ver. Otro dato histórico el día de la fecha. Un día como hoy nació el famoso Richie Valens, que fue el primer cantante latino de rock and roll.
1: ¿En serio?
0: De los Estados Unidos, nació en California.
1: Ah, qué bien.
0: Pero Richie Valens, el primer latino estrella de rock and roll.
1: ¿Qué cantaría? ¿Tú sabes alguna de esas canciones?
0: Honestamente no, pero aquí...
1: Ahora quiero saber.
0: También quiero saber qué
1: canta. ¿Cómo se llama? ¿Richie Valens?
0: Richie Valens.
1: Valens.
0: Valens. V-A-L-E-N-S. Valens. Richie Valens.
1: Pequeña, ¿verdad? La B.
0: B de Vilma, Liz.
1: Sí, B.
0: Sí, pequeña. Sí. También un día como hoy nació el famoso Stevie Wonder.
1: Oh.
0: Sí, una de las mejores voces. Isn't She Lovely.
1: Oh,
0: me encanta
1: sí,
0: esa
1: sí.
0: canción, la de I Just Come to Say I Love You. Una voz tan bonita.
1: Oh, I love that song.
0: Stevie Wonder nació un día como hoy en el 1950. Y si hoy, 13 de mayo, usted está cumpliendo año, ¿qué le decimos, Liz?
1: ¡Feliz cumpleaños a usted!
0: ¡Claro que sí!
1: Oh, sí, que la pase de lo mejor, que el Señor le bendiga enormemente.
0: Ah, gracias.
1: Especialmente a nuestra queridísima doctora Diana Cachaya. Está de cumpleaños, Dianita.
0: ¿En serio?
1: ¿En serio?
0: Eso es
1: todo. ¿O sea, piensas que es broma?
0: No, qué bueno. Solo no pensaba que era hoy, pero felicidades.
1: Es hoy.
0: Claro.
1: Es hoy el cumpleaños de nuestra abogada, que el Señor la siga bendiciendo enormemente a ella y a todos los cumpleaños del día de hoy, ¿ok?
0: Sí.
1: Así que, ay, disfrute su día, cómase lo que le inviten, disfrútelo y consagre su año al Señor.
0: Amén. Uh-huh. Y gracias a todos los que tienen cumpleaños por pasar su día especial con nosotros aquí en Radio Vida y su show de la mañana. Y obviamente gracias por haber nacido. Dice mi tía, el Richie Valens cantó La Bamba. No sabía que era el autor de La Bamba.
1: En serio, yo tengo aquí una que dice que todos somos uno. We belong together. ¿La pongo?
0: Oh, ya sé cuál es esa canción. Ya sé cuál canción es.
1: ¿Sí,
0: We
1: sabes?
0: Belong together. ¿Tú viste la canción, la película La Bamba?
1: No.
0: Una película muy bonita. You are mine and we belong together. Yeah.
1: Oh.
0: Together. Una canción muy bonita. Fíjate, mi esposa está mirando la película de él hace unos días.
1: Oh, y se pararon y hicieron el
0: no, es ay, una... ¿por qué no? Porque están mirando la película y estaban en otra cosa, pero
1: este... Pero ahí debes de aprovechar y sí, ponerte verdad, romántico.
0: Verdad. Sí, qué onda. Pero este... Qué simple. Pero este, ya está mirando... Esa película se llama La Bamba, una película muy bonita, de Richie Valens.
1: Mira. Y él cantó para bailar La Bamba.
0: Mira que sí.
1: ¿Será él?
0: Yo creo que sí. Pero esa canción, la We Belong Together...
1: Es muy linda.
0: Es muy linda. Wow, ok, una
1: aprende. Súper romántica.
0: Uno que aprende algo en el show de la mañana, imagínense.
1: Imagínense.
0: Ahora buenos días, Ana.
1: Ahora quiero. Sí, aquí está La Bamba, fíjate.
0: Míralo. Ok, Liz, ya entendimos. Haga la música. Es que me
1: ahora
0: distrae mucho.
1: Ahora quiero escuchar La Bamba.
0: No, quiero poner una antorcha.
1: Espérate.
0: Mira, aposto, mira, que conste. Yo quiero poner una antorcha y ya quiero escuchar La Bamba.
1: Escucha. Ay, otra vez la de. Ok, ya.
0: Ya,
1: okay,
0: gracias.
1: No la cantó.
0: Muchas gracias, Liz.
1: All right.
0: Voy a poner una antorcha porque nos toca ahorita entrar con la idea de la radio y regresamos en... Vamos a ver, Liz. Sí, regresamos en 1:37. Y recuerden todos, Liz, tenemos un servicio literal como en una hora.
1: Sí, en serio. Aquí sí. Los esperamos. Tiene tiempo para llegar.
0: Lo esperamos. A las 10 de la mañana, servicio aquí en Casa de Dios. Vamos con esta torcha. Vámonos hacia el Ecuador. Regresamos en 1:30. Vamos con el ID de la radio. We'll be right back con su programa, el show de la mañana. Let's go.
1: Nah, chao.
2: Soy Celandia Curbelo, la antorcha encendida que ora desde la República del Ecuador a través de la red de Radio Vida. Padre amado, gracias por este bendito día que nos has regalado, lleno de tu gracia divina. Y leo en tu palabra, en Lucas capítulo 8, versos 14 y 15, en la parábola del sembrador, que tu palabra, que es la semilla, cae entre espinos. Y este representa a aquellas personas que oyen el mensaje de la salvación, pero no dejan que cambie sus vidas porque los afanes y los placeres de este mundo los ahoga y no los deja tener buenos frutos. Mas tu misericordia está a disposición de recibir y ayudar a todo aquel que decida cambiar de vida y ser buena tierra, como dice el verso 15, aceptando el mensaje de salvación con actitud obediente y sincera, para recibir todos los beneficios dados por Jesucristo y ser un instrumento de paz, de amor, de perdón, de unión, de fe, de verdad, de esperanza, de luz, de alegría. Y declaro, Señor Jesucristo, que cada día te conozcamos con mayor claridad, amarte más y seguirte más de cerca, día tras día, guiados por el Espíritu Santo del Padre de la Gloria. Amén. Soy Celandia, la antorcha que ora desde la República del Ecuador a través de la red de Radio Vida.
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1: Buenos días, 9 de la mañana en la hermosa ciudad de Nashville, Tennessee. 13 de mayo, mi gente, gracias a Dios, no es viernes, hubiera tres viernes, tres, imagínate, Liz.
2: Ay, ay,
1: pero
2: ay.
1: Es miércoles, 13 de mayo, un día maravilloso que Dios nos dio. Están escuchando su programa. 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Soy Osvaldo Rodríguez, aquí con nuestra hermana amiga Liz Benito. Liz, feliz miércoles.
2: Feliz miércoles, bendiciones y bienvenidos al ombliguito de semana. Josué, toma el cubo, tengo un juego para ti.
1: ¿Vamos con un juego?
2: Sí.
1: Vamos a comenzar la hora con un juego, pues. Si audiencia me ayuda, ¿no? Ok, vamos, ¿por qué no?
2: Esto es Antiguo o Nuevo Testamento.
1: Está
2: te
1: bueno.
2: Te voy a decir, más o menos, te voy a dar la idea y tú me vas a decir... No, te voy a decir el acontecimiento o el personaje y tú me vas a decir antiguo o nuevo.
1: Bueno, ya que estamos con preguntas una y una, también tengo preguntas para ti.
2: Okay.
1: La mía es para ti, tienen que ver con Lucas, porque sabe que este mes de mayo estamos leyendo el libro del Evangelio según San Lucas.
2: Okay.
1: Así que vamos, mis preguntas son sobre Lucas, okay. El libro Lucas. Ok, una y una, pero comienzo yo.
2: A ver.
1: Número 6.
2: Ay, te tocó bien fácil.
1: Ok.
2: Ok, Jesús es figura central en el Nuevo o Viejo Testamento.
1: Oh, bueno, en el Nuevo, obviamente.
2: Perfecto, sí. Muy bien.
1: Aunque también se menciona en Isaías.
2: No, pero como figura.
1: Claro.
2: Prácticamente protagonista.
1: Claro.
2: Obviamente. Así son, ¿ok? Es sencillito. ¿Qué cayó? No veo.
1: Yo tampoco. Vamos a ver. Número 4. La mía son sobre Lucas. Ok. No, esa no es de Lucas. Oh, sí, aquí está. ¿Qué profetisa reconoció a Jesús en el templo cuando era bebé?
2: ¡Ay, ay, ay, ay, ay!
1: Vamos, ayuden a Liz.
2: Es esta. Creo que también se llamaba Ana. Creo, no.
1: Liz, sí, es Ana, es Ana, sí.
2: Pero no es la Ana de la que consagró a Samuel.
1: No, claro que no, Ana, eso fue a cientos de años atrás.
2: Pero sí, ¿verdad que también se llamaba?
1: Se llama Ana.
2: Se llamaba Ana.
1: Un aplauso para
2: ella. Ella se llamaba así.
1: Sí.
2: Yes.
1: Okay. La profetisa que reconoció a Jesús en el templo cuando era bebé se llamaba Ana, ¿ok?
2: También estuvo ahí.
1: Ok, me toca a mí.
2: Sí.
1: Muy bien, mira que sí sabes. Número 4.
2: Ok. Adán y Eva, ¿Antiguo o Nuevo Testamento?
1: Ah, pues, Antiguo.
2: Antiguo.
1: Sí.
2: El principio, obviamente. Bueno.
1: Vamos, audiencia.
2: Es sencillo, ¿no?
1: Sí, está bien sencillo. Mm-hmm. Audiencia, me ayuda también con Liz. Ayúdenla con estas preguntas sobre Lucas. Vamos.
2: Vamos.
1: Preguntas bíblicas en su show la mañana.
2: 5.
1: Ok, ¿a qué edad Jesús se quedó en el templo conversando con los doctores de la ley?
2: Ay,
1: lo
2: ay,
1: menciona
2: ay.
1: El libro de Lucas.
2: Sí, sí.
1: ¿A qué edad Jesús se quedó en el templo conversando con los doctores de la ley? Vamos, audiencia, usted puede. Ayuden a Liz también, caramba.
2: Era entre los 10 y los 13, creo.
1: Ok, ahí andas.
2: Sí, sí, sí. Era entre 11 y 13, es que no recuerdo.
1: Piensa en el medio.
2: En el 12.
1: ¡Eso es todo!
2: te dije, si yo estaba leyendo y...
1: A la edad de 12 años.
2: Sí, ¿verdad?
1: Fue que Jesús se quedó en el templo conversando con los doctores de la ley. Si usted lee el libro de Lucas, ahí lo menciona, ¿ok?
2: Sí.
1: Ok, vas bien, Liz.
2: Y les dijo, es que no saben que en la casa de mi padre yo necesitaba estar.
1: Dame el número 8, porque 4 y 4 ya me diste el 4.
2: Ah, bueno, ok.
1: Las mías son Nuevo Testamento o Antiguo Testamento.
2: Uh-huh.
1: Bendiciones a Otilia, que está escuchando. Dominga puso la respuesta también, 12 años.
2: 12, muy bien. Ok.
1: Vamos.
2: El hijo pródigo, ¿Antiguo o Nuevo Testamento?
1: Es Nuevo Testamento. La parábola de Cristo. Ok,
2: yes,
1: me toca a mí. Voy con número 1.
2: Me acaba de contestar. Ok.
1: ¿Ah? ¿Huh?
2: El libro de los Romanos, ¿Antiguo o Nuevo Testamento?
1: Nuevo.
2: Muy bien.
1: Ok, oye, te toca a ti. Pues ya me di cuenta.
2: O sea, ¿qué les digo?
1: Tira el cubo. Yo ahí les sigo la onda. Y tú le sigues la onda, mala onda.
2: Pues es que te estoy diciendo, me acabas de contestar y aún así sigues. Y yo, ok.
1: Ok, ok. Ya te di esa, te voy a dar otra. La que cayó en el 6, te voy a dar el 12, ok.
2: Sale.
1: Son preguntas sobre el libro de Lucas. Ahí va otra.
2: All right.
1: ¿Qué mujer pecadora ungió los pies de Jesús y los secó con su cabello? ¿Cómo se llamaba ella?
2: Pues María.
1: No, este es un trick question.
2: ¿Es la Magdalena?
1: Este es un trick question.
2: Ah, espérate. ¿No fue María Magdalena?
1: Dice aquí que no se menciona su nombre en Lucas, no se menciona. La mujer que ungió los pies de Jesús y le secó y lo secó con su cabello.
2: Ajá. Solo dicen que...
1: No menciona su nombre.
2: Solo dice que era una mujer pecadora.
1: Sí, pero no menciona su nombre. Muchos atribuyen que fue Magdalena o
2: otros
1: la otra,
2: dicen
1: pero
2: que
1: allá.
2: Era, ajá. No sé.
1: Puedo mencionar. No.
2: Yo siempre.
1: That's why it's a
2: Entonces
1: trick
2: no
1: question.
2: Tiene, no
1: dice
2: tiene
1: aquí
2: nombre.
1: Que no se menciona su nombre en el libro de San Lucas. Interesante. Mira.
2: ¿Por qué no le pondrían el nombre?
1: Ah, porque es como el niño de los panes y los peces.
2: ¿Verdad?
1: Solamente lo llama el niño de los panes y los peces, pero no menciona su nombre.
2: En realidad no.
1: No lo menciona. Interesante.
2: Es como el fruto del bien y del mal. Todo el mundo lo atribuimos a una manzana porque el mundo así te lo ha pintado. Pero ahí no está claro qué fue, solo dice que era un fruto.
1: Dice que fue un fruto, todo el mundo dice que fue la manzana.
2: Era un mango.
1: No, y para mí tuvo que haberse una papaya grandota.
2: Una sandía, tamaño del mundo mundial, imagínate.
1: Algo tentador. O puede ser un buen mango.
2: Un buen mango.
1: Quizás algo que sí te
2: o
1: haga.
2: O quizá unas cerezas así.
1: ¿Quién sabe?
2: Ay, qué rico.
1: Ok, me toca a mí. Seguimos con preguntas bíblicas. Audiencia, participe con nosotros. Me tocó el 1 de nuevo. Dame el 2.
2: Te voy a dar el 2.
1: Vamos.
2: Ok. Oh, los 10 mandamientos. Antiguo.
1: Antiguo.
2: Ok. Antiguo.
1: Yeah. Ok, te toca a ti, Liz. Vamos. Una más y vamos.
2: ¿Qué,
1: tengo
2: ¿qué
1: una lista?
2: ¿Qué es tu lista? Ok, ¿de qué es tu lista hoy?
1: El 1. Wow. Ok. Mira, estamos puro number one aquí tú y yo el día de hoy, Liz.
2: Somos number one, para que vean.
1: ¿Quiénes fueron?
2: Me dieron un tamaño.
1: ¿Quiénes fueron los padres de Juan el Bautista? Esto lo acabamos de leer.
2: Ah, pues el mudito y esta Elizabeth.
1: ¿Cómo se llama
2: el mudito? Zacarías, creo, ¿no?
1: Bien hecho. El mudito tenía nombre.
2: Sí, yo sé, pero se me fue por un momento. Zacarías y Elizabeth.
1: Zacarías y Elizabeth. Ah, sí, son los padres de Juan el Bautista. Bien hecho, Liz. Mira, sí sabe el libro de Lucas.
2: Sí.
1: Eso es
2: así
1: todo,
2: como
1: Liz.
2: Me ven, sí leo, claro.
1: Claro que sí.
2: ¿De qué es tu lista?
1: Mi lista es interesante porque salió, ¿sabe que el grupo, la demográfica?
2: ¿Barack? No, ¿viene el 19 de junio?
1: Bueno, aparte, eso sí, vamos. Okay, antes de la lista, recuerden, el grupo musical Barack viene el 19 de junio a casa. Dios, no iba a dar el anuncio ahorita, pero ya lo mencionaste. ¿Cómo no puedo tener boletos para el grupo musical Barack, Liz?
2: Ok, los tiene que comprar, ¿ok?
1: Claro,
2: tiene que visitar la página oficial del grupo Barack.
1: Sí.
2: Sea en la website, sea en Facebook, están por todas las plataformas que usted se puede imaginar. Yeah. Ahí está el link para que usted ingrese y usted pueda desde ya adquirir sus entradas.
1: Sí.
2: Uh-huh. Aquí en Casa de Dios solamente somos el recinto que los va a recibir.
1: Sí.
2: Estamos abriendo las puertas, pero... Todo lo demás tiene que ir directo a la página oficial de ellos. Ahí están vendiendo las entradas.
1: Estamos a la expectativa de un concierto maravilloso.
2: Yes.
1: Con el grupo musical Barack. Ya saben, 19 de junio cae una noche viernes. Es un evento muy lindo para toda la gente. Y traigan todas, vengan las iglesias, todos que quieran venir, vengan.
2: Pásen la voz.
1: Le animo a los pastores, traigan a sus músicos, lo van a bendecir mucho ellos también, porque ellos saben de música, Liz, y esto lo va a inspirar. Grupo musical Barack.
2: Y es bueno ver cuando hay un concierto de este nivel, porque la realidad es que son músicos profesionales,
1: sí.
2: Es gente profesional que recorre el mundo llevando a través de la música el mensaje de salvación, ¿okay? Entonces, muchos por ahí critican, pero no hagamos eso. Mire, si usted no está de acuerdo, no venga y ya, pero no hablemos mal de nadie, ¿okay?
1: Ya, Liz, me gustó. Qué buen consejo, Liz.
2: Es la verdad, porque si usted no está de acuerdo, bueno, uno participe y se acabó. Pero no desanime a nadie.
1: Sí.
2: Hay mucha gente que llega. Yo soy una de las que llegué y me acerqué más a Dios gracias a un concierto.
1: Ya.
2: Mi mamá me llevó por primera vez a un concierto de... Fui a uno de Alex Campos y fui a uno de Jesús Adrián Romero.
1: ¿Aquí en Casa de Dios?
2: En la Trinity estaban.
1: Oh, recuerdo.
2: Jesús Adrián Romero, fue mi primer concierto.
1: De Jesús Adrián Romero cuando llegó a Casa de Dios cuando estábamos en la Trinity Lane.
2: Yes.
1: ¿O eso fue en el 2004?
2: Ni idea.
1: ¿En 2003, 2004?
2: Pero yo andaba así, mira. Mi primera vez que yo fui a la iglesia de aquí, en Estados Unidos,
1: fue
2: a Trinity Lane, fue en el año 2000.
1: Creo que fue 2003, porque yo estaba en high school y recuerdo que la canción de Como Búfalo de Jesús Adrián era muy famosa en ese momento. Uh-huh. Ahí sí, él hizo el concierto allá en Casa de Dios cuando estábamos en la Trinity Lane. Dice, eso fue fantástico.
2: Eso fue algo que en mí marcó una diferencia.
1: Yeah.
2: ¿Me entiendes? Y yo recuerdo que mi mamá me regaló los CDs en ese entonces, había CDs. Yo duré, es más, años con ese CD tocándolo en el carro. Me encantaba, me aprendí las canciones y fue para mí como Dios fue obrando en mí. ¿Me entiendes?
1: Claro,
2: fui sintiendo esa conexión. Entonces, ¿sabe? Por eso digo, no critiquemos. Si no estamos de acuerdo, bueno, no participe. Pero no diga nada malo.
1: Para mí, uno de los mejores fue Marcos Witt. La última vez que llegó fue Maravilloso.
2: Me parece impresionante.
1: En el Tour Legado, pero la primera vez que vino con Compassion, creo que fue en el 2023.
2: Bueno, siempre viene con Compassion.
1: Sí, es verdad
2: sí,
1: que sí.
2: Sí.
1: También una vez que Marcos Witt lo traímos en el 2008, cuando llegó Gigi Ávila. No sé si
2: yo
1: era...
2: Yo a eso sí no fui. No.
1: Eso estuvo maravilloso, Liz.
2: ¿Sí?
1: Fue en el auditorio municipal. Y ese evento, nunca lo olvido, ¿sabes por qué? Porque en ese evento, en ese concierto, fue cuando honestamente conocí a mi esposa. No fue en 2008, mentira, fue 2005.
2: Ok.
1: Wow, cómo el tiempo vuela, Liz.
2: Imagínate.
1: Sí, hombre.
2: Ya, para que vean.
1: Conciertos son maravillosos. Venga
2: al
1: concierto.
2: Son buenos. Y especialmente para la gente que no sabemos nada que no nos hemos dado la oportunidad. Créame, Dios obra en esos conciertos.
1: Claro que sí. Uh-huh. Wow, man, esos fueron años. Bueno, mi gente, tengo mi lista del día de hoy. Mi lista tiene que ver con la demográfica que más está creciendo en este país, la demográfica latina. Y fíjate, los nombres, esto es interesante, los nombres más populares que del 2025, Liz, ya los sacaron.
2: Oh, sí.
1: De las hembras y los varones, y quiero compartirlo. Y me da risa porque muchos de estos son latinos.
2: All right.
1: Así ha crecido tanto los latinos en este país. Por ejemplo, los nombres más populares masculinos.
2: Ok.
1: El del 2025 en los Estados Unidos, el número 10 fue Alejandro.
2: Okay.
1: Número 9, Emiliano. 8, Noah, ese sí es americano.
2: Noah.
1: Okay. Número 7, Lucas. No Luke, Lucas.
2: Lucas como tal.
1: Luke.
2: Okay. No en inglés, en español.
1: Está interesante. Lucas.
2: Bien.
1: Mira.
2: Fíjate que a mí no me hubiera gustado ese nombre y que me llamaran Lucas.
1: Es un nombre bonito.
2: No es cierto.
1: Me gusta así. Número 6, Tiago. Uh-huh. Tiago se me hace raro, pero...
2: Conozco a un Tiago, sí. Okay. El hijo de Kimberly, Tiago.
1: Tiago, sí, cierto.
2: Sí.
1: Número 5, Matías.
2: Uh-huh.
1: Número 4, Sebastián. Número 3, Liam. Número 2, Santiago. No James, Santiago. Es el número 2 nombres más comunes.
2: Fíjate, Santiago sí se me hace bonito.
1: Y el nombre más común de los varones en el 2025 aquí en los Estados Unidos, ¿tú sabes cuál es?
2: Mm-mm.
1: Mateo.
2: Mateo.
1: Igual es un nombre latino. No Matthew. Mateo.
2: Mateo es un nombre muy bonito.
1: Liz, pero es impresionante.
2: Wow. Y me gusta que todos tienen como algo, nombres como bíblicos, ¿verdad?
1: La mayoría. Santiago, Lucas, Mateo, Santiago. Matías, Noah, Lucas. Wow, sí,
2: eso habla bien de la comunidad latina. Estamos optando por buenos nombres para los pequeños. Acuérdate que el poder, hasta en eso tiene uno que tener influencia.
1: Pero algo que me preocupa de esto es que muchos de estos nombres, sí, es cierto. No me preocupa, pero me llama la atención, es que la mayoría son latinos. Estos nombres de los niños, a mí me gusta, pero a la vez como que no sé, porque eso quiere decir que la cultura está cambiando.
2: Uh-huh.
1: Y no sé si eso va a decir que dentro de los 30, 40 años, Liz, los Estados Unidos seguirá siendo los Estados Unidos, va a cambiar más como un país latinoamericano.
2: Va a cambiar como país latinoamericano.
1: Eso me preocupa porque a Estados Unidos me gusta su cultura, lo que ha tenido siempre.
2: Que no te preocupe porque las nuevas generaciones que están aquí creciendo están muy familiarizados con la cultura americana.
1: Sí.
2: Son gente muy puntual.
1: Es como lo que ha pasado en Londres.
2: Muy ordenada.
1: Ahorita Londres ya no es Londres. Londres es una ciudad islámica.
2: Ay, yo sé.
1: Completamente,
2: pero
1: completamente islámica.
2: Eso sí está feo. Sí,
1: lo cambiaron por completo y ahí eso ya es preocupante. Al punto de que la gente de Inglaterra se está saliendo.
2: Yeah, pero no. Aquí, gracias a Dios, los latinos somos honrosos para con Dios. La verdad, la mayoría estamos...
1: Tenemos, y somos más adaptables.
2: Gente de valores,
1: y,
2: sí.
1: Y valores cristianos.
2: Cristianos.
1: Creemos en familia, creemos en un mercado libre, creemos en prosperar y bendecir. Sí. Y es verdad.
2: Y aparte razón. Nuestras nuevas generaciones, te digo, están creciendo con esta cultura.
1: Yeah.
2: Yo lo digo por mis hijos. Mis hijos son totalmente, obviamente, descendencia latina, pero su comportamiento y sus acciones... están totalmente influenciadas por lo que es este país.
1: Pero esta lista americana. Pero esta lista me abre los ojos porque los latinos en tener hijos sí se están poniendo las pilas.
2: ¿Sí?
1: Pero sí, obviamente, los nombres van masculinos.
2: Sí, pero, yo me fui a la cantidad de hijos. Ya no tienen tantos.
1: No, pero aún en comparación.
2: A comparación, sí.
1: Al americano anglo.
2: Sí.
1: O el afroamericano, los latinos estamos ganándoles.
2: Yes.
1: En la cantidad de hijos que estamos teniendo. Además, creo que somos los que estamos manteniendo el birth rate.
2: ¿Verdad?
1: En el país. Ahora los nombres femeninos más populares del 2025, según esta lista. Ajá. También hay muchos latinos acá. Está el número 10, es Luna.
2: Luna.
1: Es un nombre latino, ¿verdad?
2: Sí, lo es, sí.
1: Y es cierto, mi hija tiene una amiga que se llama Luna.
2: Sí.
1: Número 9, Aurora.
2: Aurora.
1: También otro nuevo. Ese nombre es latino.
2: Aurora.
1: ¿Verdad que sí? Uh-huh. Número 8, Mía. Ese sí se adapta a americano o latino. Número 7, Olivia. Uh-huh. Número 6, Lucía. Ese sí es latino con ganas.
2: Totalmente Lucy.
1: Lucy, sí, claro. Número 5, Emma. Número 4, Camila. Ese también es muy...
2: Oh, sí. Muy Hay latino. Muchas Camilas, en serio.
1: Número 3, Isabela. Número 2, Valentina. Y el número 1 femenino en los Estados Unidos para las mujeres, según esta lista online, es Sofía.
2: Eso te iba a decir, Sofía.
1: Sofía es el nombre más popular en las niñas que del 2025.
2: Está bonito ese nombre, Sofía.
1: Ya. Yeah.
2: Es lindo.
1: Increíble, ¿no?
2: Yeah.
1: Yeah, pero los nombres de estos niños me abren los ojos igual a muchas cosas. Como la cultura. Uh-huh. Porque igual con las femeninas vemos Aurora, vemos Luna, vemos Lucía, vemos Camila.
2: Totalmente.
1: ¿De dónde vienen esos nombres, Liz? No vienen de Alemania.
2: No, totalmente latinos.
1: Ni vienen de Japón, ni de Arabia, vienen de Latinoamérica.
2: Yeah. Wow. Mi nombre nunca va a estar en esa lista.
1: ¿Lisbeth?
2: No.
1: El mío tampoco, casi no te preocupes. No. Quizás mi nombre en inglés sí, Josh o Joshua.
2: Yes, yo conozco muchos Joshers.
1: Pero Josué tal no va a estar en esta lista nunca.
2: No.
1: Ni Lisbeth.
2: No.
1: I'm sorry, Liz.
2: Qué mala onda.
1: Lo bueno que eres únicamente Lisbeth.
2: ¿Verdad?
1: Eso es todo, Liz. Sé feliz, caramba.
2: El consuelo, pues.
1: Hay consuelo para ti.
2: Ah, ok. Pero qué buena onda. Yo tengo muchas, tengo sobrinas que se llaman Sofía, Valentina.
1: Yeah.
2: Conozco muchas Emmas. Auroras también conozco bastantes. Es lindo. Qué bueno.
1: Pero es increíble ver esta lista, igual a cómo los nombres se van adaptando, ¿ok?
2: Si tuvieras otro hijo, ¿cómo le pondrías?
1: Benjamín.
2: Ahora en la actualidad. El Benny, ¿verdad?
1: Benji. Claro, ya lo tengo el nombre Benjamín. Y todo. Irene, Benjamín. Ya sabes.
2: Benji.
1: Ella ni cuenta, pero... Buenos días a todos, 9 de la mañana con 18. Vamos con varios anuncios. Les recuerdo a todos que dentro de unos 4 minutos.
2: Yes.
1: Vamos a comenzar. Vamos a tener nuestro primer servicio del día aquí en Casa de Dios. Esto va a estar maravilloso. Comienza a las 10 en punto. Liz, si alguien se quedó en casa, no le tocó trabajar o que quiere tomar su lunch break, debe venir, ¿verdad que sí?
2: Claro que sí. Debe venir para acá. Debe de aprovechar el tiempo
1: claro.
2: al máximo. Y sabe, es un tiempo muy bien aprovechado. Es solamente una hora. Así que aún si está laborando, pero tiene el permiso de poder salir una hora, aprovéchela de la mejor manera y venga aquí con nosotros, ¿ok? 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
1: Sí. Y ya saben todos, lo esperamos también para el servicio familiar en la tarde. Eso va a ser a las 7 de la noche aquí en Casa de Dios. Tenemos dos servicios el día de hoy, entonces aquí en Casa de Dios en el 3030 Dickerson Pike. El de las 10 de la mañana comienza en unos 40 minutos y el otro... Ya saben, a las 7 de la tarde, servicio familiar para todos. Liz, ya entre de lo que es hoy miércoles, al próximo miércoles,
2: ¿qué pasó?
1: Estamos a una semana de que acaban las escuelas.
2: Oh, sí, oficialmente.
1: Oficialmente, para mis hijas.
2: ¡Qué bueno!
1: El último día de escuela para mis hijas es el próximo miércoles.
2: Ok.
1: Y fíjate, Liz.
2: O sea, de hoy en 8 días.
1: De hoy en 8 días.
2: Ok.
1: Y yo como papá, necesito preocuparme no solamente de lo que van a hacer en el verano, pero qué van a estar mirando, qué van a estar escuchando. Recomendamos que vayan a su campamento en el encuentro de niños, Liz.
2: Sí.
1: Va a ir un encuentro de niños, de jovencitos, de huellas en la arena. Todo esto va a pasar en Montesión. Liz, ¿por qué un papá debe llevar a su hijo a su campamento este verano?
2: Por amor.
1: Por amor.
2: Porque todos los papás siempre decimos, no, mi hijo es lo más valioso. Ok, si es lo más valioso y claro, es lo que más te causa orgullo y felicidad, bueno, entonces debes de enviar a tu hijo. ¿Sabes por qué? Porque ahí va a reforzar su identidad, va a reforzar esa conexión con Dios y va a tener una mucho mejor vida, ¿ok? Recordemos que su vida de ellos apenas comienza, que no vamos a poder estar con ellos todo el tiempo,
1: yeah,
2: y que ellos necesitan tener bien cimentada la fe en Dios.
1: Amén.
2: Yo hace poco compartí, tú escuchaste, ¿verdad?, las noticias de que había por ahí alertas de que si bombas o disparos ahí en las high schools.
1: Yo escuché eso, uh-huh, fíjate la noticia, pero yo desde que cuando yo estaba en high school, durante el tiempo de los exámenes, uh-huh, siempre salían esas amenazas, Liz.
2: Bueno.
1: No sé si son chamaquitos queriendo salir de exámenes, lo bueno que no descubrieron nada.
2: Sí,
1: era gente.
2: Pura falsa alarma.
1: Pura falsa alarma.
2: Ajá.
1: Pero qué mala onda, ¿no?
2: Qué mala onda. Pero cosas así van a pasar. Es,
1: sí,
2: es
1: sí,
2: normal, gente. Entonces, mi sobrina sí estaba en la escuela y me textea, tía. Nos acaban de poner muy aparte, estamos bajo llave, estamos encerrados.
1: Oh, wow,
2: resguardados porque dicen que hay una bomba y que aparte anda alguien ahí con pistola y no sé qué.
1: Ay, no.
2: Entonces, ay, no, obviamente.
1: Eso no es broma.
2: Ella
1: eso
2: dijo,
1: no es broma.
2: Tengo miedo. Y le dije, ok, yo te entiendo, pero acuérdate de tu fe. Y dijo, es verdad. Voy a orar y voy a declarar que estamos libres de todo peligro. Le dije, sí, eso es. Y consagra ahí a que todos están bajo cubiertos con la sangre de Cristo. Y me dijo, sí, está bien. Pero, ¿sabes? Tiempos así van a llegar y tus yeah, hijos, obvio, van a correr a verdad, aunque sea a través de un texto a ti, pero vas a saber qué decirles y ellos van a recordar todo lo que han ya tenido, yeah, sembrado en su mente, en su corazón, y van a salir triunfantes de todas las situaciones.
1: Yo escuché que metieron hasta el departamento de Homeland Security.
2: Uh-huh.
1: Hasta ellos están investigando quién hizo esos reportes de bombas en las escuelas.
2: Es que fueron, ¿sí?, varias escuelas.
1: Varias.
2: Sí.
1: Y igual, yo recuerdo desde joven, cuando yo iba a las escuelas aquí en Nashville, como siempre en estas temporadas,
2: uh-huh,
1: los chamaquitos decían cosas para salirse de los exámenes. Ojalá,
2: ojalá
1: sea solamente algo así, muchachos echando broma, pero aún así es una broma muy fea.
2: Que ya no están para estar
1: haciendo. No, jamás. Es porque eso ahora no se puede hacer en broma, Liz.
2: No.
1: Hay que tomarlo en serio al full capacidad porque.
2: Claro, claro.
1: Uno pero, ya no sabe.
2: Sí, y por eso es que debemos. Yo en yeah, su momento yo hice esa labor con mis hijos. Entonces, usted aproveche que hay estas oportunidades para que sus hijos creen buenas amistades.
1: Yeah, yeah.
2: You know, hay muchas cosas de beneficio. Lo bueno que ahí todo es para bien.
1: Claro,
2: nada es
1: claro,
2: para mal.
1: Claro.
2: Eso sí, créamelo, ¿ok? Y también llévelo de vacaciones, por supuesto, se lo merece. Llévelo a la playa, a Disneyland, al país que él quiera conocer, está perfecto.
1: Claro.
2: Pero todo eso es momentáneo, pasajero. Pero cuando usted lo envía a un encuentro o campamento con Dios, eso va a ser para una eternidad.
1: Sí.
2: Así que es la mejor inversión.
1: Uh-huh. Y ya saben, papá, mamá, apunte la fecha. El encuentro de niños o campamento de niños, como usted quiera llamarlo. El tema es Explorer o Explorador.
2: Uh-huh.
1: Va a ser del 3 al 6 de junio. Ya está cerquita, 3 al
2: muy
1: 6
2: cerca,
1: de junio, súper cerca. Y son para los chamaquitos de 6 a 9 años.
2: Okay.
1: Ahora, si usted tiene un niño de 10 a 13, ellos le corresponde el campamento de huellas en la arena.
2: Sí.
1: Y de 14 en adelante le va a tocar el campamento de los jóvenes. Así que son varios, son tres diferentes, ¿ok? Está de 6 a 9, de 10 a 13 y 14 en adelante.
2: Okay.
1: 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Llame ahora mismo, pero hágalo. Es como dijiste, Liz, llévelo a la playa, al parque,
2: claro,
1: al Disneylandia, donde usted quiera.
2: al parque ahí de la esquina.
1: Sí, llévelo, que se diviertan. Yeah. Pero también que vayan a su encuentro con Dios, porque eso también se van a divertir mucho,
2: Liz. Muchísimo. Y mira, te voy a decir otra cosa.
1: Yeah.
2: Hay muchos padres de familia que a veces los hijos ni quieren, pero ellos los inscriben.
1: Yeah,
2: que
1: yeah.
2: sea al ballet, que sea al karate,
1: oh, mis hijas,
2: que sea... O sea, y te voy a ser sincera, todo eso ayuda, claro.
1: Claro.
2: A la gente, yo motivé mucho a mis hijos a que hicieran karate, ¿verdad? Porque yo decía, es una disciplina que les forma carácter, les forma tantas cosas, les ayuda en mucho. Cada padre investiga, ¿verdad? ¿En qué le ayuda esto a mi hijo? Que si música, que si... Y todo está bien, pero ¿por qué no querer mandarlo a un lugar en donde Dios, que lo conoce mejor que nadie, lo va a formar de la mejor manera? Más allá de lo solamente lo físico,
1: yeah,
2: o lo moral, lo espiritual. Si nos esforzamos y a veces obligamos a los muchachos a ir a lugares que ellos dicen, es que yo no quiero hacer ballet,
1: yeah, yeah,
2: o yo no quiero practicar fútbol,
1: yeah,
2: pero tú dices, no, necesito que estés fuerte, que crezcas.
1: Claro.
2: Esfuérzate y oblígalo a estar ahí. Aún, yeah, eres padre, aún mandas tú.
1: Sí.
2: Tú puedes hacerlo. Llegar, uf, a una etapa en donde tú quieras y como ellos ya son mayores de edad, ya no puedes obligarlos.
1: Yeah.
2: Pero mientras usted pueda, mire, vale la pena, vale la pena.
1: ¿Cuántas veces tuviste que traer a los chamacos a la iglesia obligados, Liz?
2: Ah, fíjate que mientras estuvieron pequeños, no tanto.
1: Sí, ya, pero ya, ya.
2: Al principio. Joven, fue un periodo como sí, de sí, unos 7 meses que fue un constante de que dale y dale, que no,
1: claro,
2: quiero, bueno,
1: claro,
2: no me importa, te paras y vas.
1: Y vamos.
2: Después ya fue voluntariamente, ellos ya lo hacían, ya sabían.
1: Ya se acostumbraron.
2: Sí, ya sabían que no los iba a dejar.
1: Es verdad, a veces pasa con las familias, pero no estamos acostumbrados a los servicios del miércoles, un ejemplo, ¿ok?
2: Sí, sí, sí.
1: Pero fíjate, cuando vas un miércoles, vas dos, vas tres, vas cuatro, y así hizo costumbre. Es más, ya la familia...
2: Ya es el hábito.
1: Ya es el hábito. Uh-huh. Ya la familia sabe, se acomoda, hace sus asignaciones, las tareas y todo, para que lleguen a tiempo y vayan el miércoles.
2: Sí.
1: Pero también, así de fácil que se arma un hábito para ir a la iglesia, así de fácil también se arma el hábito. Es más fácil.
2: Es más fácil que ya
1: perder,
2: no,
1: el hábito de, uh-huh, ir a la iglesia.
2: Uh-huh.
1: La cosa es armarlo. Vas a batallar al principio, como ir al gimnasio. Qué horror es ir al gimnasio. Honestamente, Liz. Pero ya cuando te acostumbras.
2: Ajá.
1: Por ejemplo, yo sé que hoy es miércoles. Hoy no voy a ir al gimnasio porque es mi día de descanso. Pero sé que el lunes, el martes, el jueves y el viernes voy a tratar de ir. Porque ya es hábito.
2: Yes.
1: Ya es algo... Que lo pusiste y tu,
2: claro,
1: cuerpo lo pide ahora.
2: Exactamente.
1: Y igual con la iglesia, o tú sigo a tus muchachos. ¿Sí?
2: Claro, claro. Por eso digo, aproveche,
1: yeah,
2: que sus hijos en su casa manda a usted.
1: Eso es todo.
2: Entonces, tome su lugar y sea padre y sea mamá. En serio. Porque después, aunque quieras, ya no se va a poder. ¿Ok? Ah, una, sí, cosa es que tus hijos te obedezcan, pero tú también ya tienes en cierta edad que respetar. Pero ahorita no. Ahorita sí puede usted mandar.
1: Vamos a jugar un basta antes de hacerlo. Dice aquí Delfina, pide oración por libertad. Amén. Delfina, sea libre en el nombre de Jesús.
2: Nombre de
1: amén.
2: Jesús. Amén.
1: Y dice Laureano, si sabe la hermana que así como sabe, lo tiene que practicar. Te Laureano se mete contigo.
2: ¡Claro! ¡Claro!
1: Ok, vamos a jugar un basta, Liz. Basta es bien bonito. Tenemos que sacar la letra, la categoría.
2: Sí.
1: Tenemos que decir nombre, apellido, flor o fruto, ciudad, estado, país, un animal, una cosa. ¿Qué categoría metemos hoy, Liz?
2: Algo especial de niños.
1: Vamos con algo de
2: porque
1: niños.
2: Porque estamos metiéndonos con los niños. Estamos,
1: eso es todo,
2: diciendo,
1: eso es todo.
2: Que sean padre y madre y que los lleven.
1: Voy a comenzar yo.
2: A ver.
1: Mi letra va a ser esta, que es la, no sé si es W o M.
2: Déjala como M, déjala como
1: es
2: M, está más, okay, fácil.
1: M.
2: ¿Y tu categoría?
1: Mi categoría, un planeta o una estrella. Este,
2: okay,
1: está fácil.
2: Ok, nombre.
1: Sí. Nombre, Marta.
2: Ok, apellido.
1: Apellido Morales, como nuestra hermana Ruth.
2: Ok, ok. Ciudad, estado o país.
1: Lindo y querido México.
2: Yes.
1: Arriba México.
2: Y arriba, ¿qué más? ¿Animal?
1: Animal.
2: ¿Con M?
1: Con M, el mono.
2: El mono, el mamut, aunque ya no existe, pero bueno, existió.
1: Claro.
2: ¿Una flor o fruto con M?
1: Mango.
2: Ay,
1: hoy hablamos
2: rico,
1: de mango.
2: Mango y mango, sí. ¿Te lo imaginas con chilito y chamoy?
1: Nah, ya.
2: Ya mejor ni imaginar. Okay.
1: Ya.
2: ¿Una cosa con M?
1: La mesa. Estamos aquí sobre,
2: bueno,
1: la
2: mesa.
1: Sí,
2: solo
1: sea,
2: mesa.
1: Claro.
2: Okay. ¿La categoría?
1: Mi categoría, Marte o Mercurio.
2: O Mercurio,
1: sí,
2: yeah.
1: A planetas.
2: Yes. Okay, algo de niños que empiece con M.
1: Su mamá, la mamá de los niños.
2: Oh, la
1: lo,
2: mami de
1: lo
2: los
1: más
2: niños.
1: La bendición más grande que tiene un niño, la mamá.
2: Ah, sí, la mami.
1: Ahí está. La que lo va a inscribir a su campamento Encuentro
2: sí,
1: con Dios.
2: Sí, porque es mamá y porque puede.
1: Sí. A Liz le tocó la letra H.
2: Ay, qué mala onda.
1: Y un objeto en este cuarto que comience con la H. No, la H no es muy complicado. Vamos, no. un nombre.
2: Ah... Homero, Homero con H.
1: ¡Homero! ¿Alguien vio los Simpsons?
2: Yes, I do.
1: Ok, apellido.
2: Hernández.
1: Hernández.
2: El más común.
1: Honestamente, sí.
2: Yes.
1: Ok, ciudad, estado, país con la H.
2: ¡Honduras!
1: Ah, sí, yes. Linda Honduras.
2: Arriba las baleadas.
1: Amén, amén. Okay. Un animal con la H.
2: La hormiga.
1: La hormiga. Uh-huh. Flor o fruto con la H.
2: El higo.
1: Bien, viste que sí sabes.
2: Sí, sí.
1: Es que tú sí sabes. Ok, una cosa con la H.
2: El hilo.
1: El hilo, bien hecho, Liz.
2: Bueno, hilo.
1: Tu categoría, un objeto en este cuarto.
2: Que con es, H.
1: Que empiece con la H. También estoy buscando por acá.
2: Con la H, aquí,
1: sí.
2: En
1: este cuarto. Dice un object in the room you're in. Que empiece con la H.
2: No veo nada que empiece con H.
1: Las
2: ondas hercianas que no vemos, pero salen.
1: Te lo voy a dar, estamos
2: sí,
1: en radio.
2: Ondas, radio,
1: ondas
2: sí,
1: radiales.
2: Sí, que están aquí, pero no las vemos.
1: Sabes que eso es trampa, ¿verdad? Pero te lo
2: ¿no?
1: voy a dar.
2: No, ah, pues. ¿Es en serio?
1: Ok.
2: Claro que es
1: y
2: en serio.
1: Y algo con los niños que empiece con la H.
2: Los helados.
1: Sí, a los niños le encantan los helados.
2: Ay, a mí también. Quiero un helado ahora.
1: Yo también ahora.
2: Señor, ya me has complacido en muchas cosas. Ahora también quiero un helado.
1: Gente, tenemos que irnos. Tenga
2: no,
1: un,
2: ¿por qué?
1: Porque ya es la hora, Liz. 9:30, 9:31, hermano. Pasamos por un minuto. Pero sean todos bienvenidos. Tengan un día de mucha, mucha bendición.
2: Yes.
1: No olviden orar. No olviden dar gracias a Dios por este día. Y no olviden llamarnos a casa de Dios. También si quiere oración, uh-huh. El estudio de la semana. Informes sobre los encuentros de niños que viene pronto. Sobre todas las actividades. Tenemos un servicio en 28 minutos. Lo esperamos acá en casa de Dios. Si está en casa, no tiene nada que hacer. Venga. Tienes tiempo para llegar a tiempo, yeah, salga yeah. De una vez, lo esperamos a las 10 de la mañana aquí en el 3030 Dickerson Pike. Dice Laureano, yo como no apoyo a las estrellas de la música, los veré desde la tele, híjole.
2: Está bien.
1: Chao a todos, pórtense bien.
2: No, me parece que tiene un problema similar al tuyo.
1: Ah, ya sé cuál es.
2: ¿Cuál es? Díselo.
1: No, money.
2: That's right.
1: No te preocupes, te entiendo.
2: Y es que es hombre de familia numerosa, o sea.
1: Ah, yo sé. Liz, ¿qué nos faltó mencionar?
2: Nada, que se cuiden mucho, que se porten muy bien y los espero a mediodía. Chao.
1: Claro. Ondas o ondas, dice mi tía, hay que buscar la ortografía. Sí,
2: ondas.
1: Liz, tía, hoy...
2: Híjole.
1: Hoy la ignorancia es una bendición.
2: No lleva...
1: Chao, mi gente.
2: No lleva H.
1: Yo sé que no lleva, sé que no lleva.
2: Híjole.
1: Tía,
2: gracias por corregirme.
1: No dije nada.
2: Es verdad.
1: Pero...

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Hemos montado un medley de coritos de esos de antaño y le hemos titulado Coritos al Son de Cuba. Así que aquí vamos.

0: Yeshua!
1: Hola, soy Mati Morales de Miel San Marcos y hoy quiero leer y meditar contigo el proverbio del día. Proverbios capítulo 12. Para aprender hay que amar la disciplina. Es tonto despreciar la corrección. El Señor aprueba a los que son buenos, pero condena a quienes traman el mal. La perversidad nunca produce estabilidad, pero los justos tienen raíces profundas. Una esposa digna es una corona para su marido, pero la desvergonzada es como cáncer a sus huesos. Los planes de los rectos son justos, pero el consejo de los perversos es traicionero. Las palabras de los perversos son como una emboscada mortal, pero las palabras de los justos salvan vidas. Los perversos mueren y no dejan rastro, mientras que la familia de los justos permanece firme. La persona sensata gana admiración, pero la persona con la mente retorcida recibe desprecio. Más vale ser una persona común con sirvientes que darse aires de grandeza y no tener para comer. Los justos cuidan de sus animales, pero los perversos siempre son crueles. El que se esfuerza en su trabajo tiene comida en abundancia, pero el que persigue fantasías no tiene sentido común. Cada ladrón envidia el botín del otro, pero los justos están bien arraigados y dan su propio fruto. Los perversos quedan atrapados por sus propias palabras, pero los justos escapan de semejante enredo. Las palabras sabias producen muchos beneficios, y el arduo trabajo trae recompensas. Los necios creen que su propio camino es el correcto, pero los sabios prestan atención a otros. Un necio se enoja enseguida, pero una persona sabia mantiene la calma cuando la insultan. Un testigo honrado dice la verdad, un testigo falso dice mentiras. Algunas personas hacen comentarios hirientes, pero las palabras del sabio traen alivio. Las palabras veraces soportan la prueba del tiempo, pero las mentiras pronto se descubren. El corazón que trama el mal está lleno de engaño. El corazón que procura la paz rebosa de alegría. Nada malo les sucederá a los justos, pero los perversos se llenarán de dificultades. El Señor detesta los labios mentirosos, pero se deleita en los que dicen la verdad. Los sabios no hacen alarde de sus conocimientos, pero los necios hacen pública su necedad. Trabaja duro y serás un líder. Sé un flojo y serás un esclavo. La preocupación agobia a la persona. Una palabra de aliento la anima. Los justos dan buenos consejos a sus amigos. Los perversos los llevan por mal camino. Los perezosos ni siquiera cocinan la presa que han atrapado, pero los diligentes aprovechan todo lo que encuentran. El camino de los justos conduce a la vida. Ese rumbo no lleva a la muerte.

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Estas palabras son de Dios, dirigidas a nuestras vidas por el obispo José Rodríguez, de Casa de Dios USA, Nashville, Tennessee. Amados, ¿cuántas bendiciones se pueden escapar, dañar en nuestra vida por falta de carácter? Y cuando digo carácter, estoy hablando de firmeza, de dejarse enseñar, ayudar, orientar, corregir e instruir. ¿Te imaginas cuántas bendiciones se nos pueden perder en nuestras manos por una nefasta actitud? Hoy te invito a iniciar una nueva historia en tu vida. Déjate ayudar, déjate corregir. Salmo 23:4 dice, tu vara y tu callado me dan vida. Es decir, me evitan que yo crezca torcido y sufra mucho. ¿Cómo recibir corrección? Con humildad, con apertura, con gratitud, con obediencia. Es urgente, porque Dios responde. Los beneficios de la corrección del sabio, ¿qué es? ¿Cuáles son los beneficios de la corrección del sabio? Mejora la sabiduría, corrige errores, guía hacia la justicia, aumenta el conocimiento y fortalece la fe. ¿Para quién entonces es la corrección? La corrección es para el que la recibe como un regalo. Eso está en Proverbios capítulo 9, versículo 8 al 9. El que ama la corrección, ama la sabiduría. Proverbios 12, 1. El que rechaza la corrección, se pierde. Proverbios 10, 17. Que la sabiduría divina nos guíe y corrija para que crezcamos en fe y justicia. En el nombre de nuestro Señor Jesucristo, que así sea. Shalom para todos. Estas fueron palabras de nuestro querido obispo José Rodríguez, de Casa de Dios USA, Nashville, Tennessee.

0: Alábalo en esta noche. 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
1: Hijos míos, si Dios nos ha amado así, nosotros también debemos amarnos los unos a los otros. Primera de Juan 4:11.

0: 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Y por eso podemos cantarle en esta hora.
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Bienvenidos a CNN en español. Estas son las 5 cosas que debes saber a esta hora. Florida cerrará su controvertido centro de detención para inmigrantes Alligator Alcatraz a principios de junio, según reportaron The New York Times y WFOR, afiliada de CNN, citando fuentes. Este martes se informó a los proveedores del lugar que los detenidos serán trasladados a comienzos de junio y que el centro será desmantelado en las semanas siguientes. Informaron a The New York Times 3 personas familiarizadas con las operaciones del centro. WFOR informó detalles similares sobre los avisos entregados a los contratistas estatales que operan el centro, citando a 4 fuentes familiarizadas con el anuncio. Si bien el centro, ubicado en lo profundo de los Everglades de Florida, ha sido presentado por los republicanos como una herramienta valiosa en la política inmigratoria restrictiva del presidente Donald Trump, el cierre se produce tras casi un año de litigios, crecientes costos operativos y denuncias de condiciones inhumanas. A Israel le preocupa que el presidente de Estados Unidos, Donald Trump, pueda alcanzar un acuerdo con Irán antes de abordar algunas de las cuestiones clave que llevaron a ambos países a iniciar la guerra, según han informado varias fuentes israelíes a CNN. Un acuerdo que deje el programa nuclear de Teherán parcialmente intacto y que eluda cuestiones como los misiles balísticos y el apoyo a sus aliados regionales haría que Israel considere la guerra como incompleta, señalaron las fuentes. Los funcionarios señalaron que un acuerdo parcial que no aborde algunas de las principales capacidades militares de Irán mientras reduce la presión económica sobre el país también podría estabilizar al régimen y proporcionarle una nueva entrada de recursos financieros. Los temores evidencian una diferencia entre Trump, quien parece reacio a retomar la guerra, y el primer ministro de Israel, Benjamín Netanyahu, quien recela de que el conflicto termine sin cumplir todos sus objetivos iniciales. Un portavoz de la Casa Blanca declaró que Irán sabe perfectamente que su realidad actual no es sostenible e insistió en que Trump tiene todas las cartas en las negociaciones. Desde los primeros indicios del brote de antivirus, los mensajes de funcionarios del gobierno, agencias de salud y numerosos expertos han sido reiterativos. No hay motivo para preocuparse. No entren en pánico. La situación está bajo control. Tenemos esto bajo control y no estamos preocupados, declaró este lunes el secretario del Departamento de Salud y Servicios Humanos de Estados Unidos, Robert Kennedy Jr., durante una conferencia en la que se le preguntó sobre el brote de antivirus en un crucero. En una sociedad donde siguen frescos los recuerdos de las pérdidas y alteraciones provocadas por la pandemia de COVID-19, funcionarios federales y estatales han asegurado repetidamente al público que el antivirus, incluso la cepa Andes, que puede transmitirse de persona a persona, no representa la amenaza que enfrentó el mundo hace 6 años. Aunque la enfermedad causada por el antivirus cepa Andes puede ser grave e incluso mortal, no es contagiosa como el sarampión o incluso la gripe, lo que significa que podría contenerse con mayor facilidad. El presidente Donald Trump ha dejado claro en redes sociales y entrevistas que considera que el Servicio de Inmigración y Control de Aduanas, ICE por sus siglas en inglés, necesita un cambio de imagen. Específicamente un nuevo nombre, National Immigration and Customs Enforcement, o NICE, cuyas siglas podrían traducirse al español como lindo o agradable. Si ese cambio avanzará mediante un decreto o quedará solo como un meme, ha sido motivo de debate interno en la Casa Blanca y el Departamento de Seguridad Nacional, DHS por sus siglas en inglés. La idea de cambiar el nombre de ICE, lo que requeriría una ley del Congreso y no simplemente un decreto, parece haberse originado en redes sociales. A finales de abril, el presidente compartió en su cuenta de Truth Social una captura de pantalla de una sugerencia publicada en X que proponía cambiar el nombre, cito, para que los medios tengan que decir agentes NICE todo el día. Agentes federales de Estados Unidos están investigando como un posible caso de tráfico de personas el hallazgo de 6 víctimas mortales dentro del vagón de carga de un tren de Union Pacific en Laredo, Texas, una ciudad ubicada en la frontera entre Estados Unidos y México. Las personas, encontradas el domingo por un trabajador de Union Pacific, provienen de México y Honduras, informaron las autoridades. Se sospecha que las víctimas fallecieron de hipertermia, comúnmente conocida como golpe de calor. El Consulado General de México en Laredo informó en un comunicado que se

Soy Celandia Curbelo, la antorcha encendida que ora desde la República del Ecuador a través de la red de Radio Vida. Padre amado, gracias por este bendito día que nos has regalado, lleno de tu gracia divina. Y leo en tu palabra, en Lucas capítulo 8, versos 14 y 15, en la parábola del sembrador, que tu palabra, que es la semilla, cae entre espinos. Y este representa a aquellas personas que oyen el mensaje de la salvación, pero no dejan que cambie sus vidas porque los afanes y los placeres de este mundo los ahoga y no los deja tener buenos frutos. Mas tu misericordia está a disposición de recibir y ayudar a todo aquel que decida cambiar de vida y ser buena tierra, como dice el verso 15, aceptando el mensaje de salvación con actitud obediente y sincera, para recibir todos los beneficios dados por Jesucristo y ser un instrumento de paz, de amor, de perdón, de unión, de fe, de verdad, de esperanza, de luz, de alegría. Y declaro, Señor Jesucristo, que cada día te conozcamos con mayor claridad, amarte más y seguirte más de cerca, día tras día, guiados por el Espíritu Santo del Padre de la Gloria. Amén. Soy Celandia, la antorcha que ora desde la República del Ecuador a través de la red de Radio Vida.

12 del mediodía con 8 minutos. Hola, ¿qué tal? Muy buenas tardes. Donde quiera que se encuentre, que Dios le bendiga enormemente. Le saluda a su amiga y hermana Elizabeth Nieto. Como siempre, un placer, un privilegio el poder saludarle a esta hora, la hora de el tiempo para tomar su almuerzo. Buen provecho, por cierto. Ayúdenos a compartir la transmisión para que pues todos podamos recibir el alimento espiritual, ¿verdad? Ese que nos fortalece, que nos empodera, porque es el Espíritu de Dios el que nos acompaña y su palabra viva y eficaz, pues nos nutre y nos fortalece. Día miércoles, ya salimos de nuestro primer servicio aquí en Casa de Dios. Estuvimos teniendo un servicio muy lindo, un servicio en donde pues Dios nos ministró de una manera muy especial. Le voy a compartir algo rapidito. Ungimos nuestra cabeza con aceite. Entendimos la importancia de continuamente nosotros ministrarnos, nosotros poder decir, hacer lo que dice el Salmo 23, ¿verdad? Que unges mi cabeza con aceite, ungirnos nosotros, simbólicamente, totalmente de acuerdo. Fue un servicio muy, muy bello, y esta noche le esperamos a que también pues nos pueda acompañar. Tendremos un servicio a las 7 de la tarde, así que no se quede en casa, venga para acá con nosotros. Recuerde nuestra dirección, 3030 Dickerson Pike, somos Casa de Dios USA.

Y ya estamos aquí a la expectativa de recibir a nuestro queridísimo pastor Fisher Ayala, quien desde la República de Colombia es el encargado de hoy traernos la palabra del Señor. Es mes de mayo, hoy es día 13, estamos dando lectura a el libro de Lucas, ¿ok? Ese es el libro asignado para todo este mes. Y si usted ya le dio lectura, qué bien. Recuerde, hay que leerlo diferentes tiempos para que podamos siempre tener un discernimiento diferente. Así de maravilloso es Dios. Puede que leamos la misma palabra muchas veces y algo le aseguro, nunca va a ser igual. Siempre el Señor nos va a dar algo nuevo, ¿ok? Porque en Él no hay repeticiones y con Él todo es nuevo.

0: gozando de una temperatura muy agradable aquí en la ciudad de la gente de Pacto, Nashville. Les saludamos y les damos la más cordial de la bienvenida. Vamos a ver cómo está la temperatura, ¿ok? Hace calor, hoy sí ya se siente calorcito. Actualmente gozamos de 77 grados aquí en Nashville. Una temperatura muy buena, ¿no cree? Día soleado y con viento en la ciudad, así que gracias Dios por este clima tan óptimo. Nuestros amigos por allá, por nuestro estado vecino en Albany, Kentucky, gozan de 75 grados Fahrenheit y Columbia, Tennessee, 76 grados en la temperatura en este mismo momento. Ahí la información en cuanto a nuestro pronóstico del tiempo. Y también le quiero recordar que esta noche tenemos servicios a partir de las 6:30 de la tarde, se abren las puertas, el servicio comienza a las 7 de la tarde. Así que no se quede en casa, venga para acá para que pueda ser bendecido en gran manera. Es día de servicio de familia, por favor acompáñenos, recuerde toda la familia invitada. Venga para acá y tengamos un tiempo glorioso en esta casa de Dios. Si usted ya se congrega y tiene su iglesia, por favor siga ahí fiel, firme. Y si hoy tiene servicio, pues no falte, ¿ok? Vaya a su iglesia, siga ahí apoyando a sus pastores.
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0: Ya estamos muy cerca también de lo que será en el mes de junio, tener el campamento, el encuentro campamento de los niños de 6 a 9 años son las edades en las cuales, si usted tiene hijos en esas edades, pues pueden asistir a esto que será el encuentro de niños, encuentro de verano allá en Monte Sion. Para más informes puede llamarnos ya al 615-262-2511, puede hablar con los pastores de Arrow Kids. Ellos son el pastor Josué y Yadira. Ellos son los que le pueden contestar todas esas preguntas que usted pueda tener. Y bueno, pues reserve el asiento de su hijo. Si usted quiere que su hijo vaya en ese autobús, haga ese registro lo antes posible. Así como también puedes cubrir, ¿verdad?, el aporte que este requiere para poder asegurar el lugar de sus hijos ahí en el autobús. El autobús tiene una capacidad de tan solo 55 asientos. Entonces, bueno, pues ya lo sabe, ahí le comparto. Son las 12 del mediodía con 14 minutos. Aquí yo pendiente a ver a qué hora nuestro queridísimo Pastor Fisher pues se conecta por acá. Él está en la isla de San Andrés, allá en Colombia. Nada cerca. Así que tengamos paciencia y estemos aquí pendientes para pues ver ya muy prontito recibir a Pastor Fisher.

Así es, el Cordero ha vencido, Cristo está vivo, sigue haciendo milagros, sigue dándonos nuevas oportunidades cada día y sigue queriendo que nosotros nos acerquemos a Él como somos, ¿ok? No se necesita ser perfecto para acercarse y buscar de Dios, se necesita solo disponerse. Nuestra transformación va dándose paulatinamente y nosotros somos los que debemos de tomar la decisión de decir, sí, Señor, aquí estoy, necesito tu ayuda y declaro que no puedo estar sin ti. Porque la verdad, la vida sin Cristo es llevadera, pero Dios no quiere eso. Dios quiere que tengamos una vida plena. Entonces, por eso y por mucho más, le decimos, acérquese al Señor, haga la oración de confesión de fe y permita que Dios comience una nueva historia, ¿ok? No importa qué joven o qué tan adulto es usted, Él nos recibe a todos, no importando nuestra edad, nuestra condición social, jamás Él se va a fijar en eso. Él es maravilloso.

0: Hoy es día de servicio, 7 de la tarde en punto. No se quede en casa, venga para acá. Venga a recibir a mitad de semana. Mira, a veces a mitad de semana estamos como que, ay, ya quiero que se acabe. O, ay, qué bueno que ya es mitad de semana. ¿Sabe cuando uno hace esas expresiones a través de la voz? Uno está diciendo, ay, como que ya me estoy cansando. Como que ya quiero que termine. Tal vez el fastidio, el cansancio, el estrés quieren debilitarnos, pero no lo vamos a permitir. Por eso hay que congregarnos, hay que fortalecernos. Y yo doy gracias a Dios por estos servicios de los miércoles, porque realmente los miércoles, pues el Señor nos pone un servicio, ya sea por la mañana o por la tarde, para fortalecernos y decirnos, ay, no se preocupen, mis hijos, aquí va, ¿verdad? Aquí va más fuerza, más poder para que se levanten y continúen adelante. Eso es algo maravilloso. Así que, bueno, pues, una vez dicho esto, déjenme por acá ya. Ahora sí, vamos a recibir a nuestro queridísimo Pastor Fisher, quien ya se encuentra con nosotros desde la hermosa isla de San Andrés. Creo yo que sí está por allá. Ahorita el mejor que nos dé constancia de esto, ¿verdad? Pastor Fisher, que privilegio tenerle con nosotros. ¿Cómo está? Bienvenido. Buenas tardes.
1: Gracias, un gusto poder estar con todos ustedes. ¿Me escuchan bien?
0: Sí.
1: Ok.
0: Perfecto.
1: Qué bueno.
0: ¿Cómo está? Bienvenido. ¿Nos escucha usted bien?
1: No.
0: Oh, no. Bueno, mientras...
1: También vamos bien.
0: ¿Aló?
1: Si ustedes lo escuchan bien, estamos bien.
0: Nosotros lo escuchamos, ¿sí? Sí. Ok, bueno, pues bienvenido una vez más a esta su casa. Estamos ya listos para poder recibir la palabra. Son las 12 de mediodía con 19 minutos. Creo que es un muy buen tiempo para poder entrar a lo que es el mensaje, no sin antes decirle gracias de parte de los obispos Rodríguez, de parte de nosotros, Cadena Radio Vida, por siempre estar dispuesto y ese esfuerzo, porque yo sé que tiene que esforzarse para poder conectarse, ¿verdad? Vía stream.
1: Claro, sí, así es.
0: Bueno, ok. Entonces, ¿está en la isla de San Andrés todavía o no?
1: Sí, San Andrés tiene un buen clima, está soplando bastante brisa y el sol está por unos 32 grados centígrados.
0: 80 y tantos de acá.
1: Pero está muy agradable, porque hay mucha brisa.
0: Qué bien, la brisa, cómo refresca, ¿verdad?
1: Claro que sí.
0: Pastor Fisher, voy a orar para dejarle el tiempo y así hacer lo que en este horario nos es encomendado, que es recibir una palabra de Dios. Y después de la oración, pues el tiempo será suyo, ¿de acuerdo? Creo que sí me escucho. Voy a orar. Vamos a orar. Acompáñeme usted que se encuentra por ahí en casita, en el automóvil, en algún recinto privado. No sé en dónde está, pero ¿sabe? Vamos a consagrar este tiempo para que sea nuestro Dios hablándonos en este horario a través de Pastor Fisher Ayala. Así es que, bueno, vamos todos a recibir este tiempo tan especial. Amado Padre, mil gracias, Señor, por este día. Gracias por este primer servicio que pudimos tener en el cual tú nos hablaste, Señor, en el cual tú te manifestaste de una manera muy especial, Padre. Gracias, gracias por una vez más unirnos y a través de la Cadena Vida llevar este mensaje. Te damos gracias por Pastor Fisher, bendecimos su vida. Bendecimos, Padre, su llamado, bendecimos su fidelidad para contigo, para con la obra. Bendecimos el amor y la pasión por las almas que él tiene, Señor. Padre, que este mensaje salga de esta cabina y viaje por diferentes países del mundo, que llegue, Señor, con claridad y nitidez a a todas esas personas que no podemos ver, pero que sabemos que están del otro lado, Señor. Glorifícate en cada una de las vidas. Permite que la palabra que vamos a recibir se haga rema, Señor. Te lo pedimos en el nombre de Cristo Jesús. Sabemos que tu palabra nunca vuelve vacía. Desde ya te damos gracias por las almas que están escuchando y que van a alinearse una vez más contigo. Contigo, Padre. Contigo, Señor. Gracias por esas personas que en este momento tú tienes asignadas para salvar, Señor. Te pido por aquel que está enfermo, que está decaído, que está alejado, Señor, que este día a través de este mensaje encuentren, Señor, una vez más el camino a casa, esa sanidad, esa liberación, esa restauración. Porque tú nos amas tanto que para eso, Señor, tienes tiempos como este. Para poder hacer manifiesto tu poder, tu grandeza, tu gloria, Señor, en estos momentos. Gracias por nuestras autoridades espirituales, los obispos José y Vilma Rodríguez, los cuales amamos, honramos y bendecimos. Sé tú siempre, Señor, su guía. Gracias porque a través de ello nosotros tenemos dirección, tenemos, Señor, todo lo que necesitamos, porque tú te diriges a tus siervos y nosotros podemos tener esa dirección divina a través de ellos. Bendecimos sus vidas, sus familias y generaciones. Espíritu Santo, gracias por tu presencia. Así como yo sé que estás aquí en esta cabina, sé que también viajas. Para ti no hay fronteras, para ti no hay límites. Viaja, muévete y manifiéstate en todos los que estamos escuchando. Glorifícate a través de este mensaje que estamos a punto de recibir a través de Pastor Fisher. Gracias por la vida de Pastor Fisher, Señor. Sigue bendiciendo su corazón. Sigue llenando ese corazón, Señor, de tu aceite fresco cada día. Fortalece, Señor, sus fuerzas naturales, pero mucho más sus fuerzas espirituales. Bendice todo lo que Él toque, todo lo que Él haga, Señor. Bendice sus pensamientos, que de ahí, Señor, de esos pensamientos, Padre, salgan los diseños más maravillosos para poder bendecir ese lugar donde tú le has colocado, Señor. Y no solo bendecir, Señor, el entorno, sino salve miles de almas a través de tu palabra. En el nombre de Cristo Jesús. Amén. Bueno, por acá ya veo que algo sucedió. Pastor Fisher ya no lo tengo aquí. Quizá Pastor Fisher sea mejor solo hacer audio para más nitidez en la transmisión. Mm-hmm. Así que si gusta, salgamos solo en el audio. Ya vi su mensaje. Bueno, aquí tenemos todo perfectamente trabajando, entonces no sé qué. Déjeme una vez más mandarle la invitación, lo intentamos, y si se vuelve a cortar, pues entonces nos quedaremos solo con el audio. Y a la audiencia, bueno, esto es normal, una disculpa, de verdad, siempre pasa, a veces las conexiones no están tan fuertes, no están tan buenas, pero vamos a intentar una vez más estar vía stream con nuestro querido Pastor Fisher. Espero lo podamos lograr, ¿ok? Y mientras eso sucede, bueno, déjeme recordarle que puede hacernos llegar sus peticiones de oración a través de este tiempo tan especial, ¿verdad?, que tenemos, este tiempo en el cual, pues no solo escuchamos la palabra, sino que también tenemos la oportunidad de poder hacer llegar un testimonio, si es que usted tiene testimonio, si dice, no tengo testimonio, tengo necesidad, bueno, escriba su petición de oración y por supuesto que estaremos escuchando, atendiendo esa petición de oración. Si alguien está de cumpleaños o aniversario, también déjenos saber para poder orar por la vida de esa persona, ¿ok? Pastor Fisher, le acabo de enviar una vez más la invitación para poder entrar al estudio. Creo que lo vamos a lograr, lo creo, tengo fe. Y de no ser así, bueno, no nos preocupemos, nos quedamos solo con lo que es el audio. Déjeme tomar mi Biblia. Recordemos que esta tarde tenemos servicio a partir de las 6:30 de la tarde. Se abren las puertas a las 7 en punto. Entramos a lo que es nuestro servicio de familia. Así que no se quede en casa. Venga para acá. 3030 Dickerson Pike. Y también déjenme comentarle a toda la comunidad mexicana. Continúa el consulado sobre ruedas aquí en Casa de Dios. Por favor, tengan paciencia. Han estado atendiendo a la mayor cantidad de gente posible, pero obviamente tienen que venir con paciencia, con calma y pues también a conscientes de que van a tener que esperar un poquito, pero créanme, están haciendo un excelente trabajo, están fuertemente atendiendo a los más que pueden y sí, usted puede llegar temprano, hacer fila para que cuando el personal del consulado llega, les comience a atender. Tenga paciencia y, bueno, pues ayúdenos a pasar la voz. Recuerde que atención para aquellos que no tienen cita es de lunes a viernes, ¿ok? Para los que no tienen cita y desean agendar una, es solamente martes, miércoles y jueves, ¿ok? El viernes solo atienden a la gente que ya tiene cita previa. Si usted no tiene cita, no vaya a venir el viernes porque no le van a atender ni le van a poder agendar una cita. ¿Ok? Dicho esto, ayúdenos a pasar la voz para que pues la gente no se sienta confundida, no se sienta hasta cierto punto como engañada, ¿verdad? Porque muchos por ahí dicen, es que me dijeron, nosotros somos un medio de comunicación que estamos compartiendo la información como es, la verdadera, ¿ok? Sin nada de que yo creo, de que yo pienso, de que yo escuché, que me dijeron. Aquí le estamos dando la información correcta para que usted pues la pueda compartir y que sepa que es la fuente correcta, ¿ok? Porque somos las instalaciones que están dando este espacio para que mi comunidad de mexicanos pues sean atendidos. Ahora sí, ya tengo por acá a Pastor Fisher. Ajá, ya le abrí la pantalla, ya nada más falta que usted acepte, Pastor Fisher. Ya lo tengo acá en marco. Ahí está. ¡Lo logramos! ¿Me escucha? ¿Aló? ¿Aló? Sí me escucha porque ya oí el retro ahí. Yo no lo escucho a usted. No, definitivamente. ¿Aló? Pastor Fisher, no le podemos escuchar. Solo escuchamos una frecuencia ahí muy rara, como de un zumbido, pero no la voz como tal. Creo que vamos a tener que dejar solo el audio. Sí, ¿por qué no? Definitivamente StreamYard nos está haciendo algo raro por acá, pero no pasa nada. Hagamos solo audio y bueno, salimos adelante. Todo fuera como eso, ¿verdad? Lo bueno que siempre hay opciones. Entonces, nos vamos a quedar con la opción de el audio solamente y bueno, pues salimos adelante.
2: ¿Ya lo escucho?
0: Pastor Fisher, aquí le escuchamos perfecto. Oh no, ya se cayó la llamada. Ay, Dios mío. Sí, Pastor Fisher, bendiciones. ¿Aló?
2: ¿Aló?
0: Aquí, ahí le escuchamos. Adelante con la palabra, por favor.
2: ¿Aló, me escuchan?
0: Sí. Oh, más o menos.
2: ¿Aló?
0: ¿Aló? Aquí estamos. Lo escuchamos, Pastor Fisher. Hello. Adelante, está al aire.

0: No, realmente se escucha una frecuencia muy, muy, muy fuerte y desagradable. Realmente la conexión no está como en otras ocasiones. Vamos a volverlo a intentar. Solo escuchamos interferencia, Pastor Fisher. Ok. Recordemos que Pastor Fisher se encuentra hasta la República de Colombia, está en la isla de San Andrés y no es realmente, pues aquí a la vuelta de la esquina, ¿verdad? Es entendible que a veces la tecnología pues nos hace una mala jugada. Entonces, por favor, tenga paciencia y espero que Pastor Fisher nos pueda regresar la llamada para continuar con lo que es la predicación. Vaya poniendo sus peticiones de oración para que podamos atenderlas ya al final de este tiempo. Pero hay mucho por qué hablar realmente. Yo he estado desde bien tempranito aquí y me he dado cuenta de toda la necesidad tan grande que hay en cada persona de buscar de Dios y de acercarse a Él a través de la oración. Pastor Fisher, ¿me escucha?
1: Sí, aquí me encuentro.
0: Ok, ahora sí lo escuchamos sin la frecuencia esa rara. Ok, adelante con la
1: Gloria a Dios.
0: predicación.
1: Gloria a Dios. ¿Aló? ¿Están ahí?
0: Sí, aquí estamos.
1: Ok. Gloria a Dios. Podemos leer el libro de Lucas en el capítulo 11, los versículos del 8 al 13.
0: Se escucha algo muy. Okay. Lucas capítulo 11, versículos del 8 al 13.
1: Sí, Lucas 11, del 8 al 13.
0: Okay. La palabra dice así: Os digo que aunque no se levanten a dárselos por ser su amigo, sin embargo,

0: Pues si vosotros, siendo malos, sabéis dar buenas dádivas a vuestros hijos, ¿cuánto más vuestro Padre Celestial dará el Espíritu Santo a los que se lo pidan?
1: Wow, tremendo. Qué hermoso pasaje. Padre, gracias por esta oportunidad. Me gusta ese pasaje, manera extraña. Porque veo que hay tres cosas importantes que debemos hacer. De conocer al Espíritu Santo. Y todo el mundo debemos conocer al Espíritu Santo. ¿Por qué hay que conocer al Espíritu Santo? ¿Por qué? Dios dijo que estaría con nosotros todo el tiempo. Y nuestro hermano es el Espíritu Santo. Él es el que está con nosotros. Él no nos desamparará. Él no nos desamparará. Él está con nosotros y mora en nosotros. Así que la primera cosa que podemos hacer siempre para estar, cuando estamos en todo el Espíritu Santo, es buscarlo. Usted y yo debemos buscar al Espíritu Santo. Necesitamos buscar al Espíritu Santo. El Espíritu Santo será hallado por quien lo busque. Entonces busquemos al Espíritu Santo. Y se me va a preguntar, ¿y cómo lo buscamos? Busquémoslo adorando, busquemos la oración, busquemos leyendo la palabra. Porque desde el Génesis se viene hablando del Espíritu Santo hasta el Apocalipsis. Cada libro de la Biblia tiene su sello. Tiene su cuello, tiene su marca, está impreso, tu obrar en toda la Biblia. Así que usted y yo necesitamos buscar. Toma la Biblia y comienza a buscar al Espíritu Santo en cada frase, en cada situación, en cada contexto. Míralo obrar. Y tú vas a entender que Él siempre ha estado ahí y siempre quiere estar con nosotros. Así que lo primero que debemos hacer en relación al Espíritu Santo es buscarlo. Busquémoslo incesantemente. Busquémoslo incansablemente. Busquémoslo una y otra vez. Busquemos al precioso Espíritu Santo. Así que hay una promesa alrededor de esa

Bueno, se nos acaba de caer una vez más la conexión. Definitivamente hoy la conexión no nos está ayudando nada. Casi no podemos escuchar a Pastor Fisher en realidad. Voy a dar lectura al capítulo 11, como él nos estaba hablando, ¿ok? Pastor Fisher, le agradezco infinitamente su esfuerzo, pero de verdad no podemos escucharle. Es demasiada la frecuencia, la intervención que tenemos, que no podemos escucharle realmente. Si puede y tiene la oportunidad de buscar tal vez otro lugar donde haya mucha mejor recepción, lo podemos intentar. Pero si no, pues no se preocupe. Mil gracias por ese esfuerzo, por estar ahí siempre pendiente, pero hoy la conexión no está nada bien, nada, nada, nada bien. No podemos casi escucharle. Bueno, Señor, ayúdanos a recibir de ti en este tiempo, Padre. Pastor Fisher nos estaba relatando, nos dijo que leyéramos lo que es Jesús y la oración. Y vamos a comenzar dando lectura por el versículo 1. Dice: Aconteció que estaba Jesús orando en un lugar, y cuando terminó, uno de sus discípulos le dijo: Señor, enséñanos a orar, como también Juan enseñó a sus discípulos. Y les dijo: Cuando oréis, decid: Padre nuestro que estás en los cielos, santificado sea tu nombre. Venga tu reino, hágase tu voluntad como en el cielo, así también en la tierra. El pan nuestro de cada día, dádnoslo hoy y perdona nuestros pecados. Porque también nosotros perdonamos a todos los que nos deben

0: y no nos metas, no nos metas en tentación, mas líbranos del mal. Le dijo también, ¿quién de vosotros que tenga un amigo va a él a medianoche y le dice, amigo, préstame 3 panes? Porque un amigo mío ha venido a mí de viaje y no tengo que ponerle delante. Y aquel, respondiendo desde adentro, le dice, no me molestes, la puerta ya está cerrada y mis niños están conmigo en cama. No puedo levantarme y dártelos. Os digo que aunque no se levanten a dárselos por ser su amigo, sin embargo, por su importunidad se levantará y le dará todo lo que necesita, lo que necesiten. Y yo os digo, pedid y se os dará, buscad y hallaréis, llamad y se os abrirá. Porque todo aquel que pide, recibe, y el que busca, halla, y al que llama, se le abrirá. Ok. A través de estos versículos y de estos relatos, vemos que hay algo importante sucediendo, ¿verdad? Primera cosa, Jesús oraba. Él oraba. Vamos a ver una cosa. Jesús tenía, él fue el Hijo de Dios, ¿ok? ¿Será que él tenía necesidad de estar orando siendo el Hijo de Dios? Yo digo, bueno, pues si él era el mismo Dios, ¿verdad? Los que ya tenemos tiempo sabemos que al final es uno solo, solo que es un ser tripartito, Padre, Hijo e Espíritu Santo. Entonces, no es que él no supiera que él era Hijo de Dios y que no quisiera hacer uso de su autoridad, de su legado, de su herencia, porque pues sabía, ¿verdad?, quién era su padre y que su padre le escuchaba y que su padre le respondía. Pero vámonos a lo bonito que aquí nos muestra Jesús. Jesús nos muestra que él era 100% hombre y como hombre, al igual que usted y que yo, él tenía necesidad de orar, ¿ok? Nosotros no somos esa divinidad como lo es Dios, como para decir, no, yo no voy a orar, Dios está en todas partes y yo voy a hacer porque Dios está conmigo. Pero no, no es así. El mismo Jesús aquí nos enseña. Aún él, siendo el Hijo de Dios, tomaba sus tiempos para orar, ¿ok? Así que me gusta cómo le dicen, Señor, enséñame a orar, uno de los discípulos, ¿ok? Enséñanos a orar como también Juan enseñó a sus discípulos. Y lo bonito de Jesús que le dice, bueno, ok, lo van a hacer de esta manera. Y es cuando viene la tan conocida, ¿verdad?, oración que muchas veces los que crecimos fuera de lo que es el cristianismo tomamos como un rezo, porque a mí me pasó, para mí decir Padre nuestro que estás en el cielo, santificado, a veces te los ponían hasta como de penitencia, ¿verdad?, porque te habías portado mal, pero no es así, es el primer paso para un acercamiento reconociendo que Él es nuestro Padre, ¿ok? Entonces, qué bonito que Jesús, número uno, nos enseña que todos los que somos carne y hueso, pues no podemos andar por la vida sin la oración. La oración es vital. La oración no es si queremos o podemos. Claro, hay condiciones que a lo mejor pues no te lo permiten, ¿no? De repente tú dices, ay, hoy amanecí con la garganta totalmente cerrada y hoy no puedo ni hablar. Dios sabe eso, entonces no es que no te va a escuchar, pero sí puedes hacer esa oración en tu mente. Y Dios, que es tan bueno y tan sabio, Él puede escuchar aún lo que hay en nuestra mente. Nuestros pensamientos se lo sabe. Entonces, si hay una condición así, Él va a entender perfectamente y no se preocupe. Lo que pasa es que a lo que yo me refiero y lo que el Señor trataba conmigo durante estos días, que pues hemos estado dando lectura a este libro de Lucas, es que como ser humano, por ser seres humanos de carne y de hueso, necesitamos orar. Y ese ejemplo nos lo dio Jesús. En este capítulo 11, pues ahí está, ¿verdad? Como él oraba. Vemos que a veces lo hacía con los discípulos, a veces se alejaba y lo hacía por su cuenta, pero él no hacía nada sin antes consultar a su Padre. ¿Ok? Asimismo nosotros que también somos de carne y hueso, que sentimos, que experimentamos lo que es ser un ser humano normal, cuanto más nosotros, porque si él, que él era el Hijo de Dios y que sabía que le había sido dada potestad de parte de su Padre, entonces cuanto más nosotros, ¿verdad? Que sabemos que pues no somos como él, literal, Hijo de Dios completamente. Nosotros ahora somos hijos gracias a ese camino que Jesús abrió y que nosotros abrimos nuestro corazón para que Él entre a nuestra vida, le confesamos públicamente a Jesús. Ahora somos esos hijos injertados que vivimos en este tiempo de la gracia. Entonces, bueno, esa es la primera enseñanza. Yo le estoy compartiendo algo que el Señor estuvo dándome a mí, ¿verdad? Y creo que ahora entiendo por qué a veces el Señor, cuando estoy escudriñando, pues me da cierto discernimiento, porque puede pasar cosas como estas que están fuera de nuestro alcance y nosotros tenemos que salir al frente. Pues gracias, Señor. Entonces, ahora viene algo maravilloso. Dice, una vez que le has pedido a Jesús, ¿verdad?, que les enseñe a orar, Él les dice, bueno, háganlo así. Padre nuestro que estás en los cielos, santificado sea tu nombre. Venga tu reino, hágase tu voluntad como en el cielo, así también en la tierra. El pan nuestro de cada día, dánoslo hoy. Perdona nuestros pecados, porque también nosotros perdonamos a todos los que nos deben. Y no nos metas en tentación, mas líbranos del mal. El Señor me decía, bueno, el Padre Nuestro, quizá yo lo aprendí como un rezo, como algo que si yo lo decía 2, 3, 5, 20, 30 veces, ¡tarán!, iba a aparecer algo, ¿verdad? O por lo menos yo iba a ser como perdonada. Pero no es así. Él quiere que nosotros entremos reconociendo, número uno, quién es Él. ¿Quién es tu Padre? ¿Quién es mi Padre? Pues es Dios, es Jehová. Entonces, por eso uno debe de entrar con esa acción de gracias y decir, papá, aquí estoy. Reconozco que yo solo no puedo, que yo aquí por mis propias fuerzas lo voy a hacer, pero lo voy a hacer mal, porque no digo que no, pero a veces hacemos las cosas por nuestra propia definición y no ponemos a Dios, no le consultamos, y entonces resulta que las cosas no salieron como yo esperaba. Pero ¿sabe qué? Qué bonito que lo primero que nos enseña no es decir, ¡ay, te necesito, estás viendo lo que estoy pasando! No, entra tranquilamente, póstrate si puedes, o no te postres, tal vez no puedes, pero no sé, dependiendo la situación. Pero si puedes reconocer, no importa si estás hincado, si estás de pie, si estás sentado, si estás en la cama, reconozcamos primeramente quién es nuestro Padre, quién es nuestro Creador, quién es el que nos da la vida, la oportunidad de respirar, de mirar, de caminar. Hay muchísima gente que no tiene esos privilegios y muchas veces nosotros los damos por sentado, que yo veo bien y así, o sea, viendo bien yo me voy a morir. No, tú no sabes lo que puede pasar el día de mañana. Pero qué bonito que la primera lección que da es, Padre nuestro que estás en los cielos, santificado sea tu nombre. Santificado, Él es el único santo, Él es el único digno. ¿Ok? Nosotros necesitamos santificarnos, pero Él ya no. Él es Dios, Él es perfecto, Él es único. Entonces, acerquémonos confiadamente. Esa es la primera parte que nos enseña lo que es el Padre Nuestro. Después, una vez que uno entró con esa humildad, con ese postrarse y darle ese reconocimiento, dice, venga tu reino. O sea, que tu reino me acompañe, que tu presencia esté conmigo. Y luego dice, hágase tu voluntad. Sí, porque al estar la presencia contigo, entonces vas a tener esa guía y vamos a poder dejar que la voluntad de Dios sea hecha en nuestra vida terrenal, aquí. Porque mira lo que dice, como en el cielo, así también en la tierra. O sea que la voluntad de Dios que está en los cielos debe de llegar a nosotros. ¿Pero por qué? Porque primero entramos humillándonos y reconociendo su grandeza, su majestad, su santidad. Después, entonces, podemos pedir y una vez que pedimos, decimos que se haga tu voluntad. La voluntad de Dios es buena, agradable y perfecta. Pero la vamos a poder disfrutar cuando entramos y llegamos a Él de la manera correcta. Cuando no lo ignoramos, cuando decimos, quiero arrancar este día, pero poniendo a Dios primero, porque no quiero que se haga mi voluntad, sino la tuya. Ahora, para saber cuál es la voluntad de Dios, tenemos que tener conocimiento. Conocimiento de su palabra, conocimiento de lo que Él ha dejado para todos nosotros, lo que a nosotros nos corresponde como hijos, aunque somos injertados, ¿verdad? Porque no somos judíos, pero gracias a la entrega de Jesús en esa cruz podemos tener ese acceso. Entonces ahora como hijos, pues nos acercamos confiadamente. Y después continúa diciendo, el pan nuestro de cada día, dánoslo hoy. Perdona nuestros pecados, porque también nosotros perdonamos a todos los que nos deben. Aquí hay un reconocimiento, un agradecimiento, pero también hay una responsabilidad. El pan nuestro de cada día, dánoslo hoy. Esa es una voluntad de Dios para con nosotros. Él no quiere que nosotros estemos pasando hambre en ningún aspecto, ni hambre física ni hambre espiritual. Por eso es que es necesario que nosotros diariamente nos demos un tiempo para estudiar la palabra, para escudriñar la palabra, para no solo leerla, sino para entenderla y más que entenderla, practicarla, ¿ok? Es algo maravilloso que el Señor nos va dando paulatinamente en esta oración del Padre Nuestro. Y dice, perdona nuestros pecados. Diariamente debemos de pedir perdón por nuestros pecados, diariamente. No importando que diga, no, yo me porto bien, ya solo falta que yo llore agua bendita. No es verdad. Como seres humanos siempre tenemos defectos, como seres humanos siempre a veces no decimos, pero actuamos. Y esas acciones son como un poquito más graves, ¿verdad?, que las normales. Entonces, pedir perdón nos enseña que debemos de, una vez que ya entramos, reconocer que no somos perfectos y que nos perdone los pecados. Y lo que continúa está poderoso, porque dice, así como nosotros perdonamos a todos los que nos deben o nos ofenden. Ahí yo digo, ahí viene una responsabilidad, una tarea que no podemos dejar de hacer, porque leerlo aquí es muy fácil, pero realmente yo lo practico. Realmente usted y yo somos capaces de perdonar a aquellos que en algún momento, no sé, te ofendieron, te dieron la espalda, hablaron, te acusaron, te han, decimos en mi país, ¿verdad?, te han puesto el pie para que tropieces. Se han dedicado tal vez a, no sé, a hablar mal de ti, a hacer maldad en contra tuya o de los tuyos. ¿Realmente les hemos perdonado? Esto es una asignación divina, digo yo, porque no es tan fácil decir si yo los perdono cuando tú sabes que tal vez todo lo que hicieron en tu contra pues no es justo. Tal vez no te lo merecías, tal vez te diste una gran desilusión, ¿verdad?, con personas que tú decías, bueno, pensé que éramos amigos o amigas. Pero perdonar es nuestro deber. Perdonar y no guardar rencor, ¿ok? Porque de todo Dios se encarga. de todo. Entonces, aquí nos lleva a reflexionar en que lo podemos decir, y como yo dije, en alguna etapa de mi vida yo lo decía y era para mí como un rezo, pero nada, nada que ver. Es una acción que debemos de tener continuamente, y especialmente cuando se presentan situaciones de esas. Y bendecir a esas personas que en algún momento te hicieron o pensaron que te iban a hacer daño, pero pues se quedó ahí, ¿verdad? En solamente intentos, porque Dios es bueno y siempre nos ayuda a salir de todo. Dice, y no me metas en tentación, mas líbranos del mal. La tentación es un diario vivir. La tentación la podemos tener al simple y sencillamente salir de casa, abordar ese autobús, subirse a ese automóvil, y que de buenas a primeras se le atraviese a alguien que no respetó el stop, o alguien que se pasó una luz en amarillo, o alguien que se le atraviesa y se pone enfrente como que si nada pasó. Todos los días, en cada momento, puede haber tentaciones, pero qué bonito decirle, y no me metas en tentación. Es decir, no me dejes caer, porque de que las va a haber, las va a haber. Podemos tener la tentación, o sea, hay muchas, muchas maneras de caer en tentación. Estar en conversaciones que no son buenas, que no nos edifican. Estar perdiendo en tiempo en visitando páginas raras que no nos van a ayudar a crecer, sino que al contrario, nos van a hacer retroceder, metiendo la duda, el temor. Hay tantas cosas que entran como tentación, pero que si uno les permite, pueden hacerse un hábito diario. Así que no permitas que nada de eso se llegue a tu vida. Y si llega, haz la oración para que podamos ser librados. Dice, líbranos del mal. Claro, el mal existe. Hay mucha gente, gracias a Dios nosotros ya no somos el caso, pero hay miles de personas que hacen mal y que están conscientes de que lo están haciendo, pero hasta lo hacen bien, ¿verdad? Son tan buenos o buenas para hacer el mal que son expertos, pero no está en nuestras manos el juzgarles o el pelear con esas personas. Al contrario, bendecirles. Porque si son tan buenos para el mal, imagínense si se los gana para Cristo, entonces van a ser mucho, muy buenos para hacer el bien. Así que ahí está esa oración poderosa, poderosa que tenemos que nosotros practicarla diariamente, o sea, practicar lo que ahí nos está enseñando. Y aprender que si el mismo Jesús lo hacía, siendo Jesús, siendo el Hijo de Dios, teniendo esa potestad, Él nunca anduvo haciendo milagros ni dando palabras por su propia cuenta. Siempre primero oraba para que fuese el Padre el que le guiara, para que fuese el Padre el que le dijera a dónde ir, con quién hablar, dónde presentarse, dónde hacer milagros, dónde no. Todo lo que Jesús hizo fue guiado por el Padre, y aquí está muy claro porque Él era un hombre de oración. Y si Él, como ya lo dije y lo vuelvo a repetir, siendo el Hijo de Dios, lo hacía y lo enseñaba que debían hacerlo, hasta el día de hoy nos sigue enseñando, pues cuanto más nosotros que nos toca en esta época enfrentar tantísimas cosas y que somos simple y sencillamente humanos, ¿ok? La parte que leyó Pastor Fisher fue en donde dice que muchas veces, ¿verdad? Vamos nosotros a correr a personas o a lugares donde pensamos que tienen la solución. Y lo que vamos a obtener va a ser desilusión, porque pues no se va a dar. Pero no importa, tenemos un Padre que está en los cielos, como es la oración previa que aquí podemos ver y leer, que dice que tenemos un Padre que es nuestro y que está en los cielos, que todo lo ve, que todo lo escucha y al cual podemos correr, el cual no nos va a decepcionar, el cual no nos va a rechazar, el cual va a estar atento, y si Él no permite que algo llegue a nosotros, que algo se dé, es porque nos está guardando, créame. Entonces, esa es la reflexión del día de hoy. Y después pues hace la comparación, ¿verdad? Dice que padre de vosotros, si su hijo le pide pan, ¿le dará una piedra? ¿O si un pescado en lugar del pescado le dará una serpiente? No, los que ya tenemos la bendición de ser padres, sabemos que nunca le vamos a hacer eso a nuestros hijos. Ellos se acercan, nos piden y nosotros hacemos hasta más no poder y tratamos de darles, ¿verdad? Lo que ellos están pidiendo. Si tal vez en el momento no se puede, pues les hablamos, les explicamos y los hijos van entendiendo. Pero qué bonito que tenga un hijo la confianza de acercarse a nosotros como padres, yo hablo como madre, y decirnos, mamá, está pasando esto. O fíjate, mamá, que quiero que me ayudes a adquirir esto. Hay muchas cosas que los hijos necesitan. A veces no es nada material, a veces solamente necesitan ser escuchados, recibir un buen abrazo. Y a veces eso necesitamos nosotros, ¿sabe? Muchas veces no necesitamos que Dios nos haga milagros, que mueva montañas, porque gracias a Dios en nuestra vida todo está en equilibrio, no perfecto, porque creo que nadie tiene una vida perfecta, pero sí equilibrada. Entonces, aún así, aunque todo esté bien, acerquémonos al Padre nuestro que está en los cielos, ¿ok? Bueno, pues ahora sí ya es la 1:00 p.m. con un minuto. Gracias por estar con nosotros, gracias por acompañarnos y bueno, será la semana que viene que estaremos por acá pendientes con Pastor Fisher para podernos conectar. Pastor Fisher, le queremos muchísimo. Lamentamos enormemente el que el día de hoy pues se haya tenido que interrumpir la transmisión con la conexión, no la transmisión, la conexión. Porque la transmisión lo intentamos varias veces, ¿verdad? De que pudiéramos estar en transmisión en vivo, no se pudo. Realmente no le podíamos escuchar, teníamos una interferencia muy muy fuerte que no pudimos ahí controlar. Y bueno, pues será el próximo miércoles, Dios mediante. Ayúdenos a orar para que el próximo miércoles pues la conexión quede nítida y que podamos sin ninguna interrupción recibir la palabra de parte de Pastor Fisher. Y nada, yo le doy las gracias aquí a Mari García, gracias, dice amén, amén, gloria a Dios, gracias hermana Mari, bendiciones para usted, también Zelandia dice amén, amén, yo pido la oración por mi mamita, tiene 89 años y se le olvidan las cosas, oh, qué bendición, cuánta sabiduría, 89 años, qué bendición, oramos. Amado Dios, yo te doy gracias por la mamá de la pastora Zelandia. La bendigo, Señor. Gracias por tantos años, Padre, que has dado a esa mujer, a esa sierva tuya, Padre. Padre, permite que aún a esta edad y los años que le quedan, Señor, su mente, su cerebro, sea, Señor, un cerebro bueno, que retenga la información, que procese la información. Padre, que el recuerdo de sus seres queridos no sea borrado, Señor, de esa mente, de ese cerebro. Padre, que su cerebro trabaje óptimamente, que oxigene como debe ser, que retenga, Señor, toda la información, la palabra, Señor, que pueda, Señor, disfrutar aún de sus seres queridos, que los pueda recordar, que los pueda disfrutar, Señor, para ti no hay nada imposible. Bendecimos a esta, Señor, ancianita con la bendición de lo alto, creyendo y confiando que tú estás sobrando. Veremos esa sanidad, veremos, Señor, cómo tú te manifiestas, Señor, y permites que esta mujer, Padre, pueda tener una vejez completa, plena, en totalidad, Señor. Declaramos sanidad en la mente, Señor, de esta dama, en el poderoso nombre de Cristo Jesús. Amén. Bueno, por favor, denle un abrazo a su mamita. Gracias por escribir su petición. Y pues creemos que Dios está obrando, ¿ok? Y tenga la plena certeza. Demos gracias a Dios por lo que Él ya hizo. Antes de despedirme, también le pido que me ayude a orar por la nación de Israel. Entonces, oramos. Amado Padre de la Gloria, hoy me acerco, Señor, entro hasta tu presencia, dándote gracias por este tiempo, por este horario. Bendigo la vida de Pastor Fisher, bendigo su esfuerzo, Señor. Primero Dios, que la semana que viene podamos conectar sin ninguna interrupción. Gracias por la palabra, Señor, que nos diste. Gracias porque primero me hablaste a mí, Señor, para poder entonces compartir con tu audiencia y con las almas que están ahí conectadas. Señor, yo te pido que todo aquel padre que escuchó, que se quede esa palabra grabada en su mente y en su corazón. Gracias por la palabra. Gracias por la nación de Israel. Bendigo, Señor, el reino de Israel. En el nombre de Cristo Jesús sean guardados los que en ella habitan. Padre, bendigo, Señor, sus autoridades. Bendigo, Padre, a todos aquellos que ya te conocen. Pero te pido, Señor, que seas tú llegando y llenando la vida de todo aquel que aún no te conoce y no te ha aceptado, Señor. Padre, que tus ministros se activen de día y de noche, que aprovechen cualquier lugar, cualquier momento para compartir de ti, Señor, y que ese pueblo, Señor, pueda llegar a tus pies, Señor. Sabemos que han estado cegados por muchos, muchos años, Padre, pero que tu Espíritu Santo les convenza. Bendice y guarda cada hogar, cada familia, que ninguno falte, Señor, el alimento físico ni el espiritual. Padre, bendice a sus vecinos, porque aunque están en medio de puros enemigos, Señor, para ti, Padre, no hay diferencias, y ahí también hay seres humanos, los bendecimos. Que llegue tu palabra, que llegue el evangelio a ellos, Señor, y que puedan ser transformadas sus vidas, sus corazones, Padre. El día de hoy me despido de este tiempo dándote gracias por tu palabra, por tu presencia, Espíritu Santo. Gracias por nuestros obispos José Bima Rodríguez. Gracias por las almas que el día de hoy han podido escuchar de ti a través de este tiempo de consulado, Padre, aquí en nuestras instalaciones. Gracias por todo lo que estás haciendo. Desde ya bendecimos el servicio de esta noche. En el nombre de Cristo Jesús. Amén. Amén. Bueno, pues de esta manera me despido. Mil gracias por haberme acompañado el día de hoy. El día de hoy un poco diferente, sí, pero bueno, pues a veces así sucede, ¿ok? Nada de otro mundo. Cuídense mucho, pórtense muy bien. Esta tarde hay servicio, nadie se quede en casa. Recuerde nuestra dirección, 3030 Dickerson Pike. Acompáñenos, esta es su casa. Y si desea más informes, llame ya, 615-262-2511. Pásela bonito, bendiciones y hasta mañana. Chao.
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1: Bienvenidos al podcast de Pastor a Pastor. Acá estoy con mi gran amigo Sixto Porras. Qué alegría hacer este programa contigo, Sixto.
2: Gracias,
1: amigo.
2: Es un
1: honor, de verdad.
2: Igualmente.
1: Te cuento algo, el tema de hoy. Uh-huh. Vamos a hablar de los hijos de los pastores. Uh-huh. Esto está buenísimo. Me diste un consejo que ni te vas a acordar. Hace muchos años, te lo voy a recordar. Estábamos hablando de nuestros hijos y me dijiste, Donald, involucra a tus hijos lo más temprano que puedas en el ministerio. ¡Wow! Eso fue un antes y un después en mi vida. Tú ni cuenta te diste. Uh-huh. Y ahí yo volví a mi casa y dije, tengo que involucrarlos. Y entonces empecé a ponerlos a predicar, a darle lugar. Me recuerdo que Seba tenía 15 años y un día me dice, yo predico hoy, me dijo. Uy, yo dije, ¿este qué va a hacer? Y se puso, y me dijo, yo predico hoy. Y, pero ¿estás seguro? ¿Y de qué vas a hablar? No te preocupes, sentate vos, me dijo. Así. Y predicó y nunca más se bajó del púlpito. Qué buen consejo. ¿Cuánta falta nos hace a los pastores que nos ayuden con nuestros hijos?
2: ¿Sabes dónde nació eso? Yo tenía cerca de entre 7 y 8 años y mis papás me llevaban a la iglesia los miércoles de oración, íbamos a la oración. Y un día el pastor me pasó adelante a orar.
1: Tenía 7 años.
2: 7 años. Me tomó de la mano y me puso a orar. Y eso me marcó. Y mi mamá cuando vio eso, ella quería que yo fuera más con el pastor. Me dice, ve con el pastor, él va a ir a predicar a tal lugar,
1: acompáñalo. Mira qué bueno.
2: Y lo otro que yo recuerdo es que mi papá predicaba cuando yo tenía esa edad y nuestra alegría era ir con él a escucharlo predicar. Wow. Era un lujo, predicador extraordinario.
1: ¿Tu papá?
2: Mi papá. De hecho, varias veces yo le pregunté que por qué él no siguió predicando y sirviendo al Señor. Y dijo, bueno, me fui por la política y la empresa, ¿no? Pero yo creo que mi papá tenía llamado ministerial. Y desde entonces yo lo hago siempre. Lo he hecho con mis hijos, ahora lo hago con mis nietos.
1: Me encantó el summit pasado.
2: Sí.
1: Cuando subiste a todos tus nietos al escenario y Emiliano y hablaste de ellos. Eso fue muy bueno. Es como que ellos se sientan parte de lo que nosotros hacemos. No que, sí, papá y su iglesia o papá y su púlpito, sino que ellos puedan ser parte de eso.
2: No es fácil ser hijo de pastor. No es fácil.
1: No es fácil.
2: Daniel tenía como 12 años. La iglesia era grande y no todos sabían quiénes eran nuestros hijos. Yo era uno de los pastores de la iglesia. Y un día la maestra se da cuenta que él es mi hijo. Y Daniel, inquieto, siempre molestando, inquieto. De repente la maestra de la iglesia le da una frase diciéndole, Daniel, usted debería portarse mejor. Usted es hijo de Sixto, uno de los pastores.
1: Ay.
2: Daniel resultó más inteligente que la maestra de la iglesia porque le dice, dice, entonces usted quiere decir que debo comportarme peor.
1: A ver.
2: Porque la lógica que la maestra utilizó fue que lo comparó con un adulto.
1: Ok, claro.
2: Usted tiene que comportarse como su papá.
1: Claro.
2: Y porque es su hijo.
1: Sí.
2: Cuando ella lo compara con un adulto de 50 años o 40 y resto de años en aquel momento. Daniel hace la lógica correcta. Él recordó cuando yo tenía 12 años las historias que yo les contaba cuando yo tenía 12. Que era terrible, que molestaba, que era inquieto, que nunca estaba quieto. Y Daniel se comparó con su papá de 12 años.
1: Wow.
2: Pero la maestra lo comparó con el pastor de 40.
1: Sí,
2: terrible. Ahí la lógica está mal.
1: Exactamente. Yo creo que muchos de nosotros hemos causado un daño tan grande a nuestros hijos. Pastores, yo como pastor ahora hablando, porque hemos colocado sobre ellos una carga muy pesada, nosotros y la iglesia.
2: Claro.
1: Entonces la iglesia, yo me recuerdo que uno de mis hijos estaba en una escuela, Seba, y la maestra cuando le llamaba la atención, Seba era muy terrible, era muy inquieto, era así. Y cada vez que ella le llamaba la atención, le decía, hijo de pastor, como le decía Seba, él odiaba ese nombre, le marcó eso. Entonces, muchas veces nosotros, como padres, yo creo que exigimos a nuestros hijos perfección. Queremos que se comporten como adultos aburridos.
2: Claro.
1: Cuando son niños.
2: Hasta los vestimos de adulto.
1: Sí, exactamente.
2: Con corbata y todo, ¿no?
1: Ajá.
2: Es diferente cuando el niño quiere vestirse igual a ti.
1: Sí.
2: Porque quiere parecerse.
1: Había unos zapatos que Seba odiaba. Porque no, esos son zapatos de pastor, yo no voy a usar eso, decía.
2: Y eso es importante. Pero lo otro que pasa en el ministerio es que ellos viven el sacrificio.
1: Sí.
2: La negación.
1: Ahí está el problema.
2: El tiempo que no. Que no tienen, las vacaciones que no tuvieron.
1: Sí.
2: Muchas veces en el ministerio hemos pasado necesidades.
1: Sí.
2: Uno no lo dice, pero hubo momentos que hubo vacaciones porque alguien nos las regaló. Si no, no hubiese habido vacaciones.
1: Claro.
2: El problema de uno es que los involucra en el sacrificio, pero no en el privilegio. Entonces,
1: cierto,
2: una de las cosas que yo aprendí con Helen juntos es que ellos, cuando, por ejemplo, alguien nos regalaba unas vacaciones en un hotel precioso, todo incluido, de eso que comes y comes y te diviertes y vas a la playa, siempre les decíamos, esto es un honor porque estamos sirviendo a Dios.
1: Muy bueno.
2: Dios nos bendice con esto.
1: Mm.
2: Y siempre le hacíamos parte de los beneficios.
1: Claro.
2: Porque ellos, la mayoría de las veces, solo viven los sacrificios.
1: Claro. Que ellos vean que es el beneficio y la bendición, el privilegio de que seas el hijo del pastor.
2: Claro.
1: Es una carga muy, muy grande.
2: Por eso yo insisto en que los pastores metan a sus hijos a esas salas donde comen con los oradores.
1: Eso está muy bueno.
2: Que viajen con usted.
1: Sí.
2: Que disfruten el honor.
1: Sí.
2: Eso me lo enseñó mi papá y mi mamá, porque mi papá siempre nos ponía a ir en el auto cuando él viajaba con algún presidente, algún ministro de Estado.
1: Sí.
2: A cosas importantes, él nos sentaba en el asiento de atrás y yo iba aprendiendo, yo iba escuchando y yo estaba maravillado de oír la escena y la atención con la que a uno lo recibían, porque uno iba con una personalidad,
1: claro,
2: ¿no? Eso a mí me encantó y yo he hecho eso con mis hijos.
1: Y también lo hiciste con los míos.
2: Antes de continuar, quiero invitarle a escuchar el audiolibro que he grabado para usted. Se titula Traigamos a los pródigos de regreso al hogar. Lo he grabado con la meta de que usted pueda disfrutarlo camino al trabajo mientras hace los quehaceres en casa, o para aquellos que no tienen el libro en físico y quisieran tener la oportunidad de escucharlo. En este libro comparto sobre los principios de cómo convertir nuestro hogar en un refugio emocional para todos, cómo establecer puentes cuando alguien está distante a la familia y cómo liberarme de la culpa cuando tengo un pródigo en casa. Espero que usted pueda disfrutar este libro y para hacerlo vaya a su tienda de aplicaciones móviles y descargue el app de Enfoque a la Familia. En aplicación móvil de Enfoque a la Familia tenemos este audiolibro que puede descargar y también encontrará más de 1,000 conferencias, entrevistas, series y cursos que le pueden interesar. El audiolibro de Traigamos a los Pródigos de Regreso al Hogar es el primer audiolibro que grabé de uno de mis escritos y disfruté muchísimo hacerlo. Espero que lo pueda escuchar usted también descargando la aplicación móvil de Enfoque a la Familia.
1: Te voy a decir un evento que no me olvido, que me marcó. Puedo decir la intimidad acá.
2: Dale.
1: El año pasado llegamos al Summit, toda mi familia, toda la tropa completa, nieto incluido. Y cuando tú viste mi familia, tú viniste así, con los brazos abiertos, ¿verdad? Y dije, uy, Sixto me va a saludar. No, me pasaste por al lado, ni me miraste. Y pasaste y le abrazaste a mi hijo más pequeño, a Paul. Después abrazaste a Melody, abrazaste a mi nuera, abrazaste a mi hijo Seba, abrazaste todo. Y te olvidaste de saludarme a mí.
2: No te saludé.
1: Hasta hoy no me saludaste, me debes ese saludo.
2: Listo.
1: Y sabes que yo me... Sixto, te voy a decir una cosa. Jesús dijo, el que tiene al Hijo tiene al Padre. Yo dije, qué importante fue para mis hijos ese saludo. Porque ellos se sintieron, wow, yo soy parte de esto aquí. Yo no soy simplemente el hijo de que viene porque mi papá viene, sino que como que los posicionaste en un lugar de aceptación. Tú vales. Hey, eres parte de la familia. Y yo siempre le digo a los hermanos de la iglesia eso. Por favor, le digo, cuando ustedes vean a mis hijos, abrácenlos, salúdenlos. Yo sé que ellos son niños que, por ejemplo, en estos días vinimos aquí, otra intimidad, y vino Paul con nosotros. Y yo no sé, a Daniel se le ocurrió darle una pelota. Porque él se lo... Y trajo la pelota aquí a Focus.
2: Así.
1: Y andaba por los pasillos. Yo creo que tenía loco a los guardias del edificio con la pelota picándola por todos lados. Pero con tanto amor, ¿verdad? Y que ellos, como tú dijiste, que ellos crezcan siendo parte de lo que nosotros hacemos. Y le digo a los hermanos, por ahí andan con la pelota, por ahí rompen cosas. Pero quiero que ustedes les demuestren que les amen.
2: Claro.
1: No que ellos odien la iglesia y ellos digan mañana, la iglesia me quitó mi infancia, la iglesia me quitó mi papá, la iglesia me quitó el privilegio de ser un niño, simplemente. Porque me puso en una caja donde me exigían perfección. Y muchas veces me pasó que las maestras de escuela dominical me dicen, pastor, tu hijo hizo esto, te comunico, ok, yo hablo con él. Déjame que yo lo arreglo. No es tu responsabilidad disciplinarlo. Entonces es muy difícil esa carga que ellos llevan.
2: Hay cosas que nosotros hacemos como pastores o como líderes que muchas veces dañan el corazón de los hijos. Por ejemplo, hablar mal de otros colegas. O traer los problemas de la iglesia a la casa.
1: Mesa.
2: Y que ellos se enteren de las intimidades de los demás. Nunca hable mal de otros líderes o de la iglesia. O esta iglesia, o este que hizo esto, o este que nos traicionó. Nunca, nunca. Y Helen y yo lo tuvimos claro.
1: Eso está muy... Eso hay que anotarlo.
2: Nunca involucrar a nuestros hijos en los problemas. Aún en algún momento cuando hubo... un amigo que abandonó su familia y se fue con otra persona que nos dolió mucho. Tuvimos mucho cuidado a la hora de compartirlo con ellos. Todavía recuerdo la reacción de, no me acuerdo si fue Daniel o Esteban que dijo, creo que fue Esteban que me dijo, pero papá, él no pensó en los hijos. A mí me dio dolor y fue un momento de reflexionar. Cuando ellos se enteren de situaciones de dolor, procure la reflexión y procure sacarle provecho, pero asegúrese de que su corazón esté guardado.
1: Claro.
2: De que no se afectó.
1: Claro.
2: Porque ellos, eso es parte de la realidad. Hay momentos difíciles.
1: Claro.
2: Lo otro es exigirles una conducta, como has dicho, que no...
1: Que es impropia de un
2: que
1: niño.
2: Que es impropia de un niño. Ellos necesitan ser niños.
1: Sí.
2: El otro elemento, este fatal... es castigar a los hijos con cosas espirituales. Como por ejemplo, en una escuela, una vez una mamá dijo, es que a mi hijo le pusieron a escribir dos veces el Salmo 119 como castigo.
1: Wow.
2: O sea,
1: eso
2: el castigo
1: terrible.
2: Fue escribir la Biblia.
1: Qué terrible.
2: Jamás las cosas espirituales son un castigo.
1: Sí.
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2: Hola mi gente, ¿cómo están? Dios les bendiga a cada uno de ustedes ahí que nos están escuchando por Radio Vida. Desde Ecuador, Guayaquil, Ecuador, les saluda su amigo y su pastor Josué Vera. Y aquí tengo algunas palabritas que nosotros decimos aquí, a ver qué tal les suena. Por ejemplo, tenemos lo que dicen choro. Choro le decimos a los que son ladrones, a la gente que roba. Tenemos guambra, se le dice a los niños. Tenemos, por ejemplo, cacho, se le dice a un chiste que alguien pueda hacer. Sorocho, se le dice a lo malestar o enfermedad de la gente en la altura, que le da, le coge la altura, le decimos sorocho. Tenemos pipón, a la gente que tiene una barriga muy pronunciada. Hueca, un lugar donde venden ricas comidas, tal vez no lujoso, pero que son deliciosos. Todas estas palabras y mucho más encontramos aquí en Ecuador, que cada persona la puede decir y en otros países puede sonar diferente. Pero lo único que nos une, creo yo, a todas las naciones es el amor que hay en Cristo Jesús. Así que a cada uno de los que escuchan en Radio Vida, déjame decirte que no hay mejor lenguaje que es el lenguaje del amor. Aquel lenguaje que solamente Dios nos pudo enseñar a través de su palabra. Bendigo sus vidas y les vuelvo a decir que Dios les bendiga en gran manera. Bendiciones, saluditos de la rica y hermosa República del Ecuador.

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adoramos, Señor. Levantamos su nombre en alto. Levantamos nuestras manos y nuestro corazón a ti, Señor, Rey de todo el universo, que estás cerca de nosotros, Señor. Maravilloso, Señor.

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7: Dice la Biblia, reflexiona en tu corazón, que el Señor es Dios, en los cielos y en la tierra. No hay otro. Esta es la reflexión para hoy.
8: Un automóvil muy pequeñito, prácticamente un mini auto, portaba este rótulo en el parachoques trasero. Cuando crezca, quiero ser un Homer. Ah, poder llegar a ser más grande de lo que somos. Un niño anhela ser grande y famoso, estrella del fútbol, millonario, artista, genio o magnate. También los adultos sueñan, inspirados por los logros de otros. La televisión nos muestra un mundo de abundancia, de dinero, fama, placer y comodidad. Para los millones en nuestro medio, que no conocen y solo ven tales cosas, eso resulta extremadamente atractivo. La idea que se presenta es que los más conocidos de la presente generación han llegado a la meta y han realizado su potencial. Su fin o propósito para la vida se ha logrado. La conclusión de quienes les admiran es también lograr algo similar, y ese personaje se convierte en el modelo de lo que quisieran ser. Pero no todo auto pequeñito puede convertirse en uno de gran tamaño y poder. Además, desafortunadamente, muchos de los famosos en su vida personal no son dignos de imitar. Llegar a ser como ellos puede traer placer, comodidad y aún fama, pero no garantiza verdadera felicidad y satisfacción. Tal vez tú has escogido un modelo y tu meta es llegar a ser como esa persona, pero te has preguntado, ¿cómo quién quiere Dios que yo sea? ¿Cuál es la meta que Dios quiere que yo alcance? Mientras el hombre considera fama, dinero y placer cosas dignas e importantes de alcanzar, el énfasis divino es totalmente diferente. Dice la Biblia, «Sed imitadores de Dios como hijos amados». El apóstol Pablo escribió, «Sed imitadores de mí, así como yo soy de Cristo». También Pedro nos dice, «Desead como niños recién nacidos la leche espiritual para que por ella crezcáis para salvación». Y como aquel que os llamó es santo, sed también vosotros santos en toda vuestra manera de vivir. Claramente Dios desea que seamos como los que fielmente le sirven a Él, que le imitemos a Él y a su Hijo Jesucristo. Intentar ser como cualquier otro, por muy rico y famoso, no significa nada delante de Dios.
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0: Palabra de vida. Efesios 2:5. Y aun estando nosotros muertos en pecados, nos dio vida juntamente con Cristo. Por gracia sois salvos.
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3: Oigan, ¿se les olvidó algo? ¿El celular? 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

Hola, soy Josh Morales de Miel San Marcos. Hoy quiero leer y meditar contigo el proverbio del día. Proverbios capítulo 1. Estos son los proverbios de Salomón, hijo de David, rey de Israel. El propósito de los proverbios es enseñar sabiduría y disciplina y ayudar a las personas a comprender la inteligencia de los sabios. Su propósito es enseñarles a vivir una vida disciplinada y exitosa y ayudarles a hacer lo que es correcto, justo e imparcial. Estos proverbios darán inteligencia al ingenuo, conocimiento y discernimiento al joven. Que el sabio escuche estos proverbios y se haga aún más sabio. Que los que tienen entendimiento reciban dirección al estudiar el significado de estos proverbios y estas parábolas. Las palabras de los sabios y sus enigmas. El temor del Señor es la base del verdadero conocimiento, pero los necios desprecian la sabiduría y la disciplina. Hijo mío, presta atención cuando tu padre te corrige. No descuides la instrucción de tu madre. Lo que aprendas de ellos te coronará de gracia y será como un collar de honor alrededor de tu cuello. Hijo mío, si los pecadores quieren engatusarte, dales la espalda. Quizás te digan, ven con nosotros, escondámonos y matemos a alguien. Vamos a emboscar a los inocentes solo para divertirnos. Vamos a tragarlos vivos como lo hace la tumba. Vamos a tragarlos enteros como a quienes descienden a la fosa de la muerte. Piensa en todas las grandes cosas que conseguiremos. Llenaremos nuestras casas con todo lo robado. Ven, únete a nosotros. Entre todos compartiremos el botín. Hijo mío, no vayas con ellos. Mantente alejado de sus caminos. Ellos corren a cometer malas acciones. Van deprisa a matar. Si un pájaro ve que le tienden una trampa, sabe que tiene que alejarse. En cambio, esa gente se tiende una emboscada a sí misma. Pareciera que busca su propia muerte. Así terminan todos los que codician el dinero. Esa codicia les roba la vida. La sabiduría hace oír su voz en las calles. Clama en la plaza pública. La sabiduría clama a los que están reunidos frente a la entrada de la ciudad y a las multitudes por la calle principal. Simplones, ¿hasta cuándo insistirán en su ignorancia? Burlones, ¿hasta cuándo disfrutarán de sus burlas? Necios, ¿hasta cuándo odiarán el saber? Vengan y escuchen mi consejo. Les abriré mi corazón y los haré sabios. Los llamé muy a menudo, pero no quisieron venir. Les tendí la mano,

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